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7: Escucha, buenos temas, todo variado, ¿no? Es increíble lo que pasa con la gente. Vamos todos recolectando oyentes. La verdad que nos cambiaste la noche, loco, con tu programa. Es emocionante realmente. 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
2: Este programa me lo encontré de casualidad hace un par de semanas. Bueno, mirá, yo ayer te mandé una foto de mi hija, me dedicaste unas palabras muy lindas con un tema precioso que me emocionaron. Yo diría que es eso, es la emoción hecha radio. Un abrazo, Kika, soy Emanuel.
3: La emoción hecha radio. La comunidad musical más diversa de la República Argentina. Me encantan, ¿eh? Me encantan. Esas dos, me encantan. Hola, Kika, querida. Buenas noches. Excelente programa, como ya es costumbre. ¿Sabes qué tema me gustaría escuchar? Vino Nochero, por los Nocheros. Muchas gracias. Saludos al musicalizador. Soy Diego del Diquecito. No, pero no, no. No, no tenés que... No. Porque, Diego, acá te están contestando. Pero ellos no tienen por qué contestar nada. Está bien. Tomen el saludo y listo. Y sientan que es un mimo y chao, mijo. No, ningún micrófono. No. Salgan.

0: claro, hay un cierto desfasaje, por supuesto, entre cuando van sonando las canciones y los mensajes, porque se acumulan muchos. Hay mucha gente que manda sus audios y que escribe al 351-250-965. Por lo tanto, no lo vamos a sugerir como un problema, ni muchísimo menos, ¿ok? Van entrando los mensajes y está bien que sea así.
1: Bueno, buenas noches, chica. ¿Cómo andás? Para empalar ahí el estilo de Ingrata, ¿cómo te atreves a volver de Morat? De más, como piña ahí. Abrazo enorme, éxitos.

tiene aire para ti, para toda la equipo, para el EBR y para toda la quita Ordencia. Muy, pero muy buenos lunes. Espero haber entendido bien la consigna, pero para embardar a Ingrata de Café Tacuba me parece que sería ideal la peticita con una de Bersuit.

0: Escucha, no van a errar uno, ¿no? No van a errar un tema. La van a clavar a todas al ángulo. Qué bárbaro, loco. Lo que deben ser jugando al fútbol ustedes, ¿no? Porque no le erran a uno, hermano. Qué bárbaro.
1: Kikota, Kikota, Kikota. ¿Cómo estás, Kikota?
0: Muy bien.
1: Hola, Kikota.
0: Hola, Marquinhos.
1: Saludarte como siempre, mi hermano. Usted el único, el incomparable. No hay otro como usted. Escúcheme, para impar de ese temita de Café Tacuba que usted pretende poner.
0: La ingrata.
1: Yo para mí podría andar, no sé, la crudita de Capanga. Ajá. Podría ser o no. Bueno, espero que sí. Le mando un abrazo. Grande como siempre. Como siempre, siempre, siempre me gusta escucharlo y escribirlo y hablarle, saludarle, todo.
0: Gracias, hermano.
1: Como siempre, para usted, a sus órdenes, Marquinhos San Rafael.
0: Marquinhos, bien, ¿no? ¡Ah, vos!
1: ¿Cómo es que el fútbol? ¿Cómo es que el fútbol? ¿En serio? ¿El fútbol? ¿Con el fútbol? ¿El grupo de fútbol? Yo quiero. Hace como 3-4 meses que no juego el fútbol, pero bueno, yo quiero. Y quiero verte jugar el fútbol, Kikota. El fútbol al lado tuyo. Me quedé con las ganas allá por el año 2017, por allá, con gente que busca fútbol.
0: Claro.
1: Que había, tuve la suerte y la dicha de salir sorteado por el elegido por jugar al fútbol y no pude insistir porque justo que tenía.
0: ¿Qué?
1: La fiatita de fin de año de mi nena en Jardín.
0: Ah, bueno.
1: Ah, cómo me la querías contra.
0: No.
1: Abrocha.
0: No.
1: Vámonos. Yo quiero jugar el fútbol a lo tuyo, Kikota. Te quiero ver.
0: Y vamos a jugar, Marquín. Más vale. Antes que se venga el frío contundente, polenta. Hay que jugar. Ya le decimos a Gonzalo Silva que active eso. De una.

0: Hola, hola, hola, hola, hola, hola, Kika, mi hermanito querido. ¿Cómo anda el viejo Vicente Viagrero, mi hermanito ahí? ¿Cómo anda Chicheri? ¿Cómo anda el Ortiva de Jerez? El Ortibón ahí, ¿cómo anda toda? Pero toda la familia Kika, esa era Kika. Acá diciendo presente como siempre, lo que yo digo, Jorge Suárez, haciéndote la venta de truncha ahí. Pasaba para saludarte porque no pone ni un tema estos giles, vos estás yo Ortiva Jerez.
1: Estos giles, Río Ortiva y Jerez. Sí, la verdad que sí. ¿Por qué me pasan los temas a Joy? Y bueno, pero porque es la artista que...

0: ¿Le gusta él? No, y además no es así, no, no siempre. No, no, no, pide otra cosa también. Los piojos, sí, sí, pide los piojos. Y pide las pastillas del abuelo. ¿Cómo? Pero ustedes no le van a decir, o sea, no le van a decir ustedes a Choi. Claro, ¿qué es lo que le tiene que gustar, querido? ¿Estamos todos locos? No, bueno, te digo una cosa, Choi. Tanto Jeremías como Charlie como Vicente, los tres están re locos y complotados, parece que en contra tuyo, una locura. Es una locura el maltrato que sufre mi hermano Choi.
1: Hola, Quiquita, ¿qué haces, viejo loco, loquito?
0: Hola, Mario Juan.
1: ¿Cómo andás, querido?
0: Hola.
1: ¿Qué? ¡Feliz cumpleaños!
0: No.
1: Te saludo ahora porque después me olvido, si no, ya viste el bocho, me...
0: Sí.
1: Sé que fue ayer, pero te saludo ahora igual.
0: No fue.
1: Que la pase muy bien, sí. Y bueno, creo que el 9 de junio es tu cumpleaños, así que bueno, sí. Ahí te voy a volver a saludar.
0: Ah, bueno.
1: ¿Cómo anda todo por allá, querido? Hace mucho que no te escribo porque estaba... Vos sabés que habíamos ido a Ezeiza con Irma, de un primo de ella.
0: Ajá.
1: Y no teníamos señal ahí.
0: Ah.
1: Así que, bueno, como te estaba diciendo, un frío de la pucha que lo pastoreó.
0: No estaba diciendo.
1: No sabés lo que es acá. Ya estamos usando la bolsa de agua caliente.
0: Claro,
1: para, ¿cómo se dice?
0: Dormir.
1: Para dormir. Ya estamos en el sobre ahora. Bueno, un beso, Mario Juan. Bueno,
0: gracias, Mario Juan. Gracias. Sí, obvio, está frío.
2: Hola, Pablo, querido de mi alma y mi corazón. Te cuento que te conozco de La Roca. Tengo hermanos de 40 y pico, así que te escuchaban ellos y te conocía ahí. Me fui por el suceso y bueno, está súper todo, ya acá estoy firme. Como rulo de estatua. Muchas gracias. Darío.
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6: Hola, Kika querida, te abro el guasón, escuchándote como siempre. Kika, hoy tengo ganas de escuchar un temita del Chano, así que pásame algún temita del Chano, lo dejo a tu elección. Que tenga buen comienzo de semana, Kika, bendiciones. Te hablo el guasón de Fragueiro. ¡Ya se le Willy Tanchito! ¡Sí, señor!
7: ¡Ole, ole, Kika, soy Caro de Malagueño! Y tienen razón los oyentes. Desde que vos estás en la radio, le has cambiado la vida a mucha gente. Por lo menos el rato que estamos con vos, nos olvidamos de todos los problemas que hay.

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0: Lindo, loco, dividido, señores y señores, la flor azul. Lindo. Bueno, escuchen, chicos, chicas, nos vamos a la última pausa del programa del día de hoy y ya perfilando el final de esta magnífica edición de Quicabeza. Porque ustedes leyeron. No, ¿qué tienen? Levantan la mano, acá dicen gracias. No, ustedes no tienen nada que ver, es la gente, chicos.
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2: ¿Qué tal, Pablito? 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

de aquí cabeza. Acá el Chavito presente, escuchando lo mejor de las tarde noche. Ya termino mi jornada laboral, yo me voy a casa a las 10 de la noche. Puede ser grande en Japón por el grupo Alphaville para terminar esta maravillosa 2 horas con este programa. Un abrazo, los saludo el Chavito de San Vicente.

Hola Kika, ¿cómo está? Buenas noches. Daniel de Uber. Lamentablemente mis rodillas no me dan para jugar al fútbol hoy por hoy. Pero bueno, me anoto para ir prendiendo el fuego, ir preparando, haciendo los cortes, para todo, hacer la ensalada y todo.

Hola, Kika, ¿cómo va? Buenas noches. Paso a saludarte nomás, decirle que estamos firmes acá, como todos los días, como todas las semanas, a veces no esquivo porque estoy en el trabajo. Así que te manda un saludo y un fuerte abrazo para todos ahí en la radio, de parte de Martín Salvatierra, el maratonista.

¿cómo están? Solo les saludo, les mando un fuerte abrazo al alma, les deseo un hermoso y excelente comienzo de semana.

Qué temazo este, ¿no? Love Bites. Death Leopard.

Muchas gracias a cada uno y cada una de los que estuvieron hoy. Sobre todo de los que mandan sus audios, que mandan sus textos. Eso está buenísimo. Buenísimo. Porque como ya he comentado en alguna oportunidad, sentimos que lo que tiremos arriba de la mesa, ustedes lo degluten de manera maravillosa y lo transforman en algo mágico. Imagínate, lunes empardado y aparecieron canciones de rock, de folclore, aparecieron canciones internacionales, aparecieron canciones latinas con su ritmo, medio cachengón. Ah, una maravilla, una maravilla. La verdad es que, bueno, cada vez se pone la vara más alta y a nosotros esto nos encanta porque nos obliga a estar bien, bien, bien atentos, estar remil pendientes de lo que conocemos de ustedes, que es justamente esto, ¿no? Su sabiduría musical, su conocimiento pleno de las canciones que tienen que ir en el momento determinado y justo. La verdad, un lujazo que nos permitan estar acá cada día compartiendo con todos ustedes y además en un punto siendo oyentes también, ¿no? De cómo la rompen y de lo bien que hacen las cosas. Así que para nosotros es un honor, además de un gustazo. Muy lindo. Veremos qué inventamos para mañana. Que sale para mañana y lo vamos a comunicar temprano en @PabloKikaBetiol. Ese es el Instagram. Y el Facebook es Pablo Betiol. Exactamente, así. Así. Pero lo más probable es que comuniquemos como siempre por Instagram, ¿bien? Perfecto. Hola, papá, pasame algo de Bob Marley. Este es Miguel El Guardia, desde el Hospital Clínica. Hola, Miguel. O sea que tenemos el cierre ya programado, que es con una canción así medio lenta, que creemos que va perfecto para el clima del día de hoy. Y además, para darle el inicio o el pase musical correcto a Orestes Lucero, que ya está acá para ponerse en escena y acompañarlos hasta las 12 con Después de Todo. Amigos, amigas, no mucho más por este lado, la verdad. Disfrutamos de cada programa porque ustedes lo hacen maravillosamente bien. Sí, está todo el equipo acá. No los voy a nombrar de bueno, ya está, chicos. En nombre de todo el equipo y en el mío propio, soy Pablo Betiol, me dicen la Kika, por eso este programa se llama Kika Besa. Y a cada uno y cada una de las que componen y los que componen esta hermosa comunidad kikabecera, les mando un fuerte abrazo al alma.

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2: Buenas noches y bienvenidos a este lunes fresco en la ciudad de Córdoba, pero con ganas de acompañarlos y de acompañarte donde quiera que estés, desde este momento y hasta las 24 horas, disfrutando las dos últimas horas del lunes, las dos últimas horas del día, con la música que querés escuchar, con las frases que querés escribir y con los textos que querés expresar, como lo haces cada noche, aquí, después de todo. Bienvenidos, esto es Después de Todo. En nuestra línea de comunicación, el 351-215-0965, la línea de contacto, de conexión, de comunicación entre ustedes y nosotros. Acá estamos Charlie Lazarte y yo, Orestes Lucero, listos para intentar acompañarnos hasta las 24, después de todo.

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Hola, buenas noches, Orestes y Charlie. Noche fresquita en La Calera. Pedimos dos temas, somos Roque y María. Para María, ¿cuándo? De la trova rosarina o por Juan Carlos Baglietto. Y para Roque, Duerme niña de Juan Bau. Gracias después de todo, gracias a ustedes, Roque y María, por la compañía de cada noche después de todo.

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arroditos de todos, siempre digo, y tenemos que fijarnos en la importancia de la gente. 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

Hola, queridos amigos Orestes y Charlie. En esta fría noche les envío un fuerte y cálido abrazo a ustedes y a toda la fiel audiencia de Después de Todo. Soy Daniel y me gustaría escuchar No sé tú por Luis Miguel. Muchas gracias, gracias a usted, querido Daniel. Después de todo.

Orestes y equipo, excelente noche para usted y para todos. Gracias por alegrar la noche. Quisiera un tema de ABBA. Mil gracias, nos dice Viviana Rivero desde Alta Córdoba, presente. Muchas gracias, Viviana. Saludo para usted. Y aquí, un tema de ABBA. Después de todo.

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Hola capos, noche fría, con café y música. Aguantamos lo que venga. ¿Podrá ser de Sergio Denis bailar pegados? No, perdón, de Sergio Dalma bailar pegados. Gracias máquinas, nos dice Rubén Durán de Cosquín. Después de todo.

0: Hola, señor Orestes, ¿cómo estás, loco Charlie? Aquí Pepe Panadero, presento una noche más, una noche gélida, linda para nosotros los panaderos trabajar, así que bueno. Esta noche quería pedirles el tema de Diego Torres, alguien la vio partir, en la versión del Unplugged. Como siempre, un abrazo gigante para los dos, que tengan un lindo martes mañana, después de todo.
1: Gracias, como cada noche, querido Pepe Panadero. Sí, linda noche para estar ahí en el horno, ¿no? Cerquita del horno, haciendo pan. Le mandamos dos abrazos gigantes, después de todo.

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Hola Orestes y equipo, por acá Eliseo. Le pido dos temas. Estaño Ancón, Ángela mi amigo. Si puede ser de Celine Dion con Bárbara Streisand, díselo él. Y de Roxette. Ah, no, estaba mal escrito lo de arriba. Leemos de nuevo. Hola Orestes y equipo, por acá Eliseo. Les pido dos temas. Estoy con Ángela, mi amiga. Y si puede ser de Celine Dion con Bárbara Streisand, díselo a él. Y de Roxette, Otro día sin ti. Muchas gracias, Eliseo y Ángela, después de todo.

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Hola Orestes y Charlie, ¿me podrían pasar el tema de Daniel Magal, Cara de Gitana? Muy lindo el programa, como todas las noches. Un abrazo grande, Maxi. Después de todo.

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1: Hola, buenas noches, Orestes y Charlie. Les pido si pueden pasar el tema de Martica, Toy Soldier, dedicado a mi mujer Noemí. Muchas gracias, nos dice Miguel el Guardia. Y aquí le dedica Miguel a su esposa este tema de Martica. Después de todo.

Hola Orestes y Charlie, hermoso el programa. Hoy les pido el tema Abismo de Tormenta, después de todo. Nos dice Ro de Parque Montecristo. Gracias Ro por su compañía. Y aquí, Tormenta, después de todo.

Hola Orestes, buenas noches. Quería escuchar el tema de Ricardo Montaner, La cima del cielo. Gracias por acompañarme una noche más. Soy Soledad de Juárez Celman. Gracias a usted, Soledad, por acompañarnos a nosotros. Así que estamos juntos transitando la noche, esta fría noche, después de todo.

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Hola Orestes, buenas noches a usted y a su equipo. Por acá Olguita, Cacho y Silvia. Pedimos un tema del Paz Martínez a la hora de brindar después de todo. Saludos a Cacho, a Silvia y Olguita y gracias por la compañía de siempre.

A pocos minutos del fin del programa y de el día, tenemos un saludo de Nicole que dice: hola Orestes y Charlie, buenas noches, espero hayan comenzado excelente la semana. Les mando un abrazo enorme, Nicole. Muchísimas gracias, Nicole, por pasar siempre a saludarnos. Y ya a poquitos minutos del fin del programa y del día, empezamos a despedirnos, Charlie Lasarte y yo, Orestes Lucero, agradeciéndole la compañía de otra noche, programando ustedes una excelente música que escuchamos durante estas dos horas. Mañana a las 22 nos encontramos nuevamente y nos estamos yendo con Django para cerrar el día, deseándoles que tengan una buena noche, un buen descansar, un mejor despertar y muchísimas gracias por acompañarnos después de todo.

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1: Claro, acá estamos, estamos, por supuesto que sí. Vamos, Ferchu. Vamos, gente linda, vamos, audiencia. Después del querido Oriste junto al querido Charlie. Nosotros acá firmes, como siempre, al pie del cañón.

Y como yo siempre digo, agradeciendo a Dios en primer lugar por sobre todas las cosas de poder estar una edición más, un programa más. Y por supuesto con toda la alegría, con todo el entusiasmo y con todas las ganas de hacer la radio. Acá estamos firmes como siempre. Bienvenidos, bienvenidos. Hoy la Fercho te acompaña hasta las 5 de la mañana, ¿qué te parece? Ha vuelto Cristian, qué lindo. Saludamos al amigo Roberto, le mandamos un gran abrazo. Que seguramente está escuchando porque él me dijo, siempre escucho Fer la radio. Así que un cariño grande, Roberto. Gracias por todo. Ha vuelto el querido Cristian acá. Ya anda haciendo el recorrido. Yo agradeciendo, como siempre, en primer lugar, como dije recién, a Dios. 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Ya están llegando los primeros mensajitos a la radio. Queremos agradecer a los oyentes, a la gente linda que se prende a la 96.5. Te quedás con nosotros y quédate en el día. Vamos a actualizar la temperatura fresca en la madrugada. Se siente fría. Yo venía y bastante fresquita. Ahí vamos a actualizar la temperatura. Dame un segundito que se están abriendo todas las carpetas. Estamos abriendo también el WhatsAppero. Así que bienvenidos a todos. ¿Cómo están? ¿Qué cuentan ustedes? ¿Qué dicen? ¿Qué cuentan de su vida? Yo agradezco a la gente anunciante, a los amigos que siempre pautan y que quieran conocer.

Bueno, la temperatura a esta hora, ¿cuántos grados tenemos? A ver, 6 grados puede ser, 6 grados 2, dice la máquina. Bueno, Infoclima dice 8.6, 75% de humedad, el viento sopla del suroeste a un kilómetro, la mínima 3, máxima 19 para la jornada de este martes, ya 19 de mayo del 2026. Vamos que se viene el 25, sí. El feriado del 25.

Bueno, quiero agradecer a la querida Karina Reina, a la gente de Regina. A ver, dame un segundito, mirá lo que es esto. Mirá lo que es esto, escarapelas personalizadas en resina. Y vi

Se siente el ruidito. Ya vamos a saludarlo a Gaby. Hoy es su cumpleaños, a Gaby el panadero. Sí, sí, andan las dulcinillas, veo que andan las dulcinillas. Estoy sintiendo el ruido. ¿Se siente el ruidito? ¿Viste cuando abrís un regalito? Qué lindo, ¿no? Hermoso. Mirá lo que son estas personas. Son preciosas cosas personalizadas, ¿sí? Ve estas bolsitas, por favor. Me muero de amor con estas bolsitas. A ver, dame un segundo. ¡Wow! ¡Qué manera de recibir regalito el amor fino! ¡Qué lindo! Muchísimas gracias a esta gran amiga Karina que se llevó hasta los estudios de Radio Suquía. Me dejó un montón de regalitos, uno más lindo que el otro. ¿Qué es estas escarapelas? ¡Wow! Con la letra, ¿sí? No, no, no, mortal el regalito, Cari, te pasaste, la verdad. Agradecida a la gente hermosa. Dame un segundito, que estoy abriendo todos los presentes que me llegaron. ¡Wow! Dame mi celular, a ver, ahí estamos. Bueno, agradezco como siempre a la gente que se acuerda de la Fer. Agradecida totalmente, Cari. Mis cariños como siempre y respeto. Y por supuesto, sobre todas las cosas, ellos hacen cosas muy bonitas, muy, pero muy bonitas. Tengo mi llavero personalizado con mi micrófono, con la radio, con la M, la F. Exactamente, ¿sí? Y va uno para Snoopy también. Ah, qué lindo. Se lo voy a dejar a Marisa, obviamente, sí. Hoy la veo a Marisa, así que le mando mis cariños. Mirá lo que son estas escarapelas personalizadas. Son geniales. Una genia.

0: no te escuche siempre, decía, bueno, no te escribo seguido, siempre escucho, Ferchu, qué lindo, la verdad, agradecida, agradecida. La página que me da unas artesanías en resina que son increíbles. Gracias, Karina Reina, te mando un cariño grande, te agradezco de corazón inmensamente. La verdad, espectacular, espectacular todo lo que me trajiste. Yo voy muy contenta, feliz.
1: Soldado.
0: ¿Sí? Hermosa las escarapelas. Bueno.
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0: Voy a regalar acá a los compañeros de trabajo también, ¿sí? Así que mil gracias, mi querida Cari. Cariño, como siempre. Agradecimiento totales. Totales, totales, totales. Artesanías de resina son espectaculares, espectaculares, espectaculares. Así que mil gracias de corazón. La verdad, son para ir a buscarlas en Instagram. Ahí estamos. Como estoy leyendo, artesanías resina. Así que mil gracias, mi querida Cari. Karina Reina, gracias, Cari. Se llegó hasta aquí, hasta los estudios de Catamarca 342. Hoy estoy bendecida, más que bendecida. Hoy tenemos para disfrutar el cafecito rico, rico, rico, rico. Saludamos a la querida Berito, a la querida Yo, a la querida Ceci, nuestras amigas sanvicentinas también que están ahí presentes. Muchas gracias. Qué lindo. Qué lindo. Uno hace las cosas bien. Si recibe algo bueno es porque hace las cosas bien, ¿no? Yo soy agradecida. Siempre con los brazos abiertos, la morfina. Siempre con los brazos abiertos. Estoy preparando el cumpleaños para el querido... Un segundo, cumpleaños, cumple, feliz. Para el querido Gaby, que hoy es el cumpleaños del Gaby. Sí, sí, el panadero, justamente, el panadero. Feliz cumpleaños de para la Conga. Lo estoy buscando, lo estoy buscando. ¿Cómo que no lo encuentro? ¿Cómo que no lo tenés? ¿Cómo que no lo tenés?

0: Querido Gaby, festejando un año más de su esposa Yamila, bueno, de toda la gente que lo aprecia, el querido Gaby, el panadero. Le deseamos todo lo mejor, Gaby. Vamos todavía, vamos todavía, vamos todavía. ¡Feliz cumpleaños, mi querido Gaby! Y otro deseo, qué sé yo, yo que sí. A ver, ahí estamos. Felicidad, felicidad, mi querido Gaby. Todo lo mejor para vos, ¿sí? Estaban preguntando a Ferchu, ¿en qué página encontrás? Ahí, te dame un segundito. Los regalitos de que me trajeron, denme un segundito, por favor. A ver, denme un segundito. Ahí, mirá. Mirá lo que es esto. ¡Qué belleza, por favor! A ver, es... Estar en Instagram como Reina Rosa... A ver... Reina Rosa Resina, si es correcto, el 351-537-6008. Quiero decir bien el teléfono, porque vos sabés que... a ver, dame un segundito, me voy a corroborar bien. Sí, está correcto, 537-6008. 154, así es, ¿no? Sí, 537-6008, ahí estamos. No, 351-537, ahora sí, Morfino, lee bien. Claro, lo que pasa es que no traje los anteojos y me olvidé las gafas. ¿Cómo hacemos? Anda el cumpleañero, a ver, quiere hablar el cumpleañero.
1: Gracias, Pancho, cariño.
0: Vamos todavía, Gaby.
1: Gracias,
0: Pancho.
1: Gracias,
0: Pancho.
1: Gracias por acordarte de mí, gracias.
0: Tengo una escarapela personalizada.
1: Y bueno, me pasa lo lindo este día. Con sí. Los familias, gracias,
0: Juan,
1: te quiero.
0: Gracias, Gaby, que todos tus deseos se cumplan y bueno, que seas muy feliz, ¿sí? Es desearte todo lo mejor, porque en esta vida viene todo lo mejor, ¿sí? Así que mis cariños y bendiciones, mi querido Gaby.

0: Contento el Gaby, qué lindo. Y yo contento por los regalitos que me mandaron, qué lindo. Ah, feliz la morfina, feliz, feliz, feliz, feliz. Agradecida, agradecida porque estamos en...
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0: Y agradecida a la Ferchu, claro, totalmente agradecida.

0: se imaginan lo que son las bolsitas. Un espectáculo las bolsitas. Uy, ¿qué pasó con el whatsappero de acá? Ay, Dios mío, ¿qué le pasó al whatsappero? No, que no se me cierre, que no se cierre. Bueno, vamos a arrancar. Gabriel Panadero, gracias, genia, number one. ¿Cómo hacemos con Gaby? Te deseo todo lo mejor y que los cumplas muy, pero muy feliz. Está para el cafecito, mi querido Chichila, ¿sí? Perchu, ¿cómo estás? Muy lindo tu programa, te escucho todas las madrugadas. Sos la compañía de todas mis noches. Un temita de Ricky Martin, Chichila de Residencial América. Un beso grande para vos y para todos los oyentes que siguen, que sigan tus éxitos. Muchas gracias, muchas gracias. Bueno, Yamila Maricel, creo que Yamila es la esposa, ver, dame un segundito.
1: Hola Fer, buenas noches.
0: Hola.
1: Quiero mandarle un muy feliz cumple a mi gran amor Gabriel, el panadero.
0: Ah, qué nivel, Yami.
1: Espero que pase un hermoso día, que él se lo merece. Y muchas gracias por todo el amor que nos da. Lo amo mucho. Bueno, con un temita de loco.
0: Dale, cómo no, cómo encanta. No. Perfecto, sí, Yami. Ahí está sonando el loco. A ver, este es peligrosa. Tengo varios temitas. Y voy a preparar un comienzo con el loco, entonces. Ahí estamos para Gabriel, el panadero. Rosana de Barrio Parque en Montecristo, ¿se entendió, no? Hola Ferchu, en sintonía, la Ro de Barrio Parque en Montecristo. Un cariño grande, mi querida Ro, bienvenida, bienvenida. Arriba a todo el mundo que está presente en la más cordobesa. Gracias, genia, number one, y gracias al amor de su vida, Yamila. Ahí agradece el Gaby. Qué lindo, qué emocionante. Enrique, 4 grados, dice acá mi temperatura, Ferchu. Hola, amiga. Querida amiga Morfino, eso ves lo que marca mi celular. Espero esté bien. Sí, está frío. Un gran abrazo, saludos para todos. Gracias, mi querido Enrique. La verdad es que se siente el frío. Se siente el frío, se siente. El frío está presente. Pablo de San Lorenzo, ¿cómo le va, mi querido Pablo?
2: Hola, Morfino, ¿cómo le va? Buenas noches.
0: Hola, Pablo, buenas noches, ¿todo bien?
2: Bueno, Morfino, me alegro que esté bien.
0: Gracias, Pablo.
2: Fresca la noche, pero sí. No tan fría como
0: sí,
2: anoche.
0: Sí, no, más
2: ¿puede
0: o
2: ser
0: menos.
2: El temita de Pelusa, el Santulón, puede ser?
0: El Santulón, puede
2: y
0: ser.
2: Y me lo voy a dedicar a mí
0: puede
2: mismo.
0: Ser. Bueno, el Santulón.
2: Muchas gracias, Morfino.
0: No, nada que agradecer, mi querido Pablo de San Lorenzo. El Santulón, lo busco, el Santulón, ahí lo anoto. Si no me olvido por ahí. Está peligrosa la madrugada, ¿no? Qué va a estar peligrosa. Ahí lo encontré, el Santulón, el Rey Pelusa, perfecto. Dale que tengo el querido Pablo Lanzallama Brisela, que ha pautado nuevamente con nosotros y está bueno eso. Ah, para Gaby le quiere agradecer a Yamila.
3: Gracias, Pedro, gracias, mi amor, te amo. Gracias por todo. Uno con un tan poquito siempre es tan feliz.
0: La verdad, ¿no? Tal cual, Gaby, es verdad, vos lo has dicho, totalmente. Qué lindo, que lo pases muy bonito, te mereces todo lo mejor, ¿sí? Ahí te voy a dedicar algún temita, hay un temita lindo para arrancar el programa. Si querés elegirlo vos, lo podés elegir, sos el cumpleañero, así que elija nomás. 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Bien, vamos a continuar. 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

O'Higgins 4494. Las vialas a las Dulcineas por acá, Dulcinea Ferchu. Feliz madrugada acá firmes esta semana. Bienvenida Adri y Cari. Mis cariños como siempre para ustedes. Arriba las Dulcineas presentes, ya están presentes. Feliz madrugada, Fer. Feliz programa, tu fiel oyente, Roberto de Mortero. Muchas gracias, mi querido Roberto. Bienvenido. 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Fer, hoy le pido Fuiste Mía por Julio Iglesias, muchas gracias. Bueno, vamos a ver si lo encontramos, si lo buscamos y obviamente lo difundimos, mi querido Daniel. Ya lo voy a anotar, sí, denme un segundito, por favor. No reacciona la máquina, no quiere reaccionar. ¿Cómo hacemos? Y si no quiere reaccionar... Ahí está tratando de abrirse. ¡Eso! ¡Arriba! Gracias, mi querida Cari Reina. Mil gracias de corazón por toda la regalía hermosa. Sí, sí, sí, precioso, precioso. Mirá las escarapelas personalizadas en resina. Ya me puse la F. F.

0: bueno, ahí lo estoy buscando. Fuiste mía, Julio Iglesias. Perfecto, bueno, ya está listo, ya está programado entonces. Señoras y señores, bienvenidos a todos. 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Mis cariños y agradecimiento como siempre, ¿sí? Muchísimas gracias. Perchus, feliz cumpleaños para Gaby, el panadero, de parte de las dulcinías de Adri Cari, Cari Adri. Ah, arriba, mi querido Gaby. Gracias, chicas. Gastón Garay presente. ¿Cómo le va, mi querido Gastoncito Garay? Ya está presente en la más cordobesa. Muchísimas gracias, Ferchu. No, Yamila, pero por favor, usted se lo merece. Se merece todo lo mejor, el Gaby. Buenas personas, buenas personas. Y las buenas personas siempre reciben lo mejor, exactamente. El queridísimo José Antonio, que ayer estuvo de cumple, hoy está cumpliendo su amigo Gabriel y lo saluda.
1: Hola, buenas noches, mi Ferchu, querida.
0: Hola, José Antonio.
1: Aquí estamos.
0: Sí.
1: No cuape, pero estamos.
0: Ah, muy bien.
1: Ferchu, querida.
0: Sí.
1: Querida. Mándale un saludo y un deseo de feliz cumpleaños a una persona que conocí acá por esto de la radio. Una gran persona. A mi querido amigo Gaby.
0: Sí.
1: Le deseo todo lo mejor porque él se lo merece. Y que tenga un feliz cumpleaños.
0: Bueno, ahí estamos. Mil gracias, Percho, José Antonio.
1: Saludo a Berito, saludo a Tere, a la querida Gaby. Bueno. A
0: todo el mundo.
1: A vos especialmente, Pacho.
0: Gracias.
1: Aquí estamos, presente.
0: Gracias, José Antonio. Un cariño enorme y me alegro que, bueno, que ojalá salgan las cosas mejoren día a día, ¿sí? Bueno, acá Cari me manda, grande Cari Reina, ahí nomás al toque. Reina Rosas, así me dice, se escribe así. Reina Rosa Resina, Reina con la I, es así el palito. No el palito, sino la Reina. ¿Cómo se cree? Se entiende, ¿no? Bueno, página de Instagram, ahí estamos. Reina Rosas Resina.

0: 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Así que bueno, mi querida Cari, mis cariños de agradecimiento, totalmente agradecida a la Farchu. Así, reitero, Reina Rosa Resina, todo junto, ¿no? Reina Rosa Resina, página de Instagram. Muchas gracias, mi querida Cari, Cari Reina. Arriba la Cari. Todo lo mejor para vos. Contenta la Morfino porque recibió muchos regalitos. Hoy una noche bendecida, como decíamos. Agradezco por lo mucho y por lo poco. Agradecida de corazón, como siempre, totalmente agradecida. Mil, mil, mil gracias a la audiencia, a la gente hermosa que siempre está. Ceci, hola Ferchu, ¿cómo estás? Nosotros ya acostaditos con mi hijito, escuchándote. Quería mandarle saludos a mi marido Walter, decirle que lo amo con mi alma. Quisiera pedirte el tema de Corridos del Rey, Ayer Hablé con Dios. Gracias Ferchu, muchas bendiciones para vos y para todos los oyentes, un beso grande. Bueno, lo voy a buscar, si en un ratito lo vamos a buscar. Buenas noches, hermosa amiga. A ver, y reina de nuestras noches. Ni bien me tomé unos días de descanso, me acerco a saludar por Catamarca con unas ricas facturitas. Besote, Jorge de los Valles, Valle de Punilla. Bueno, gracias, mi querido Jorge. Mis cariños, como siempre, y agradecimiento a toda la gente hermosa que está en sintonía. La pared me pide de loco, enganchadito con alguno más. A ver, bueno, dame un segundito que lo voy a buscar y vamos a arrancar nomás el programa. Ya llevamos 23 minutos y no pachanga naninga, ¿no? Lo estoy buscando, y lo busco, y lo busco. Bueno, vale la pena. Y sí, hermosa la madrugada para escuchar música. Y nosotros todavía nada. A ver, lo busco. Encontré, loco Amato, la pared. Bueno, viene con un enganchadito, sí, en vivo. O la pared sola. No, viene con un enganchadito en vivo. Tengo el año 2022 grabado en Atenas. ¿Qué te parece si arrancamos con ese? Señoras y señores, vamos a arrancar el programa. Agradecida de corazón a toda la gente hermosa que está, obviamente, ¿sí? Con el corazón en la mano de Alejandro Fernández, dice el querido Enrique. Bueno, mi querido Enrique, bienvenidos a todos. Arrancamos de esta manera.
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este no era, no era este, era con el corazón en la mano, pero me parece que Guillermo Fernández hace el corazón en la mano, mi querido Enrique, se equivocó usted. Usted me puso Alejandro Fernández y ahí salió Canta Corazón. Voy a buscar, dame un segundito, lo voy a detener, pero claro, con el corazón en la mano lo hace Guillermo Fernández. Me parecía que algo no estaba bien. Se confundió usted, mi querido Enrique, ¿no? La Ferchu. Aclaro por las dudas. Ya entré a la página de Reina Rosa Resina. Oh, las cosas que hacen hermosas. Muchas gracias, mi querida Karina Reina y familia. Muchas gracias por todo.

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1: Qué temazo, ¿no? Qué temazo, por favor. Claro, viste, Enrique, que era ese Guillermo. Digo, busqué por todas las carpetas Alejandro Fernández con el corazón en la mano y me salió el otro que salió. Digo, ¿será este? Y después dije, no, es Guillermo Fernández con el corazón en la mano que está sonando. Sí, sí, perdón, claro, cierto. Viste, Enrique. Ya está nuestra querida Tiri Juárez, que nos cuenta sobre las cosas lindas que hacen los amigos de Reina Rosa Resina, ¿sí? Ahí estamos. Espectacular. Están en Instagram. Ahí estamos. Hacen unas cosas preciosas, unos cursos también. Que tienen buena salida laboral. Exactamente. Creo que el Gaby quería agradecer, el Gaby el panadero. Dame un segundito, a ver, Gaby, agradeciendo totalmente.
2: Super chulo, agradecido que vos lo haces. Con las palabras, esas palabras que te dan. Bueno, un poco más me hace llorar. Gracias,
1: no,
2: ahora,
1: Gaby, por favor. Tratamos de llevar alegría, felicidad. No me llore, por favor. Está la querida Tere. ¿Dónde estás, Tere? Acá, me parece. A ver, Tere.
3: Hola, Fer. Hola, quiero dar mi presente como siempre.
1: Sí, por supuesto.
3: Saludar a Gaby, que está cumpliendo años, que la pase hermoso.
1: Muy bien.
3: Saludo a todos los oyentes. Y bueno, el tema que estaba escuchando del trabajo que hace, no me acuerdo cómo se llama la chica.
1: Karina Reina.
3: Ese también lo hago yo, ¿te acordás?
1: Ah, sí, que vos regalaste un cuadro. Sí.
3: Cuando te hice el cuadro.
1: Es precioso el cuadro.
3: Tuyo, que te regalé el cuadro grande,
1: sí,
3: con el delfín.
1: Precioso.
3: Es hermoso.
1: Sí,
3: la verdad,
1: sí,
3: que es hermoso,
1: sí,
3: ese trabajo. Podés hacer lo que sea. Podés hacer aro, anillo, pulsera, cadenas.
1: Todo me trajeron, bueno, de todo un surtido.
3: Te llevaron a vos.
1: Sí,
3: cuadro,
1: llaveros. Llaveritos espectaculares, carapelas.
3: Mesada.
1: Sí.
3: Pisos.
1: Todo,
3: ¿no?
1: Vos, ¿no?
3: Es espectacular.
1: Qué genial.
3: Porque te digo, porque yo también lo hago. Yo hice.
1: Claro,
3: el curso.
1: claro que sí. Ah, qué bueno.
3: Así que bueno, besote y saludo a todos los oyentes.
1: Muchas gracias, mi querida Tere. Una genia, Tere, sí. Una genia total.
0: Sí.
1: Bueno, Reina Rosa Resina, ahí está. En Instagram, no se me olviden. Así que muchas gracias por este hermoso presente que lo llevo a casita. Sí. Acá dejo compañeros todo y después a casita y a repartir. ¿Vas a saber lo que yo podría regalar? Pero son presentes chiquitos para venir a buscarlo acá a la radio. Como medio. Muy poco sería, porque sería, tendría que regalarle, que sea algo más. Unas órdenes de algo más. Ya vamos a hablar con la querida Cari. Vamos a hacer algunos sorteos. Algo, en algún momento vamos a hacer algunos sorteos. Eduardo, ¿cómo le va, Eduardo?
4: Hola, Ferchu.
1: ¿Cómo anda? ¿Todo bien?
4: Feliz madrugada. ¿Podría ser José Luis Perales?
1: Sí, cómo no, por supuesto.
4: ¿Y cómo es él?
1: Bueno,

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1: El papá de mi hija es profesor de eso.
2: Ah, mira vos, Tiri, qué lindo.
1: ¿Sí? Él hace mucho, viaja por todos lados.
2: Sí.
1: Así que... hace muy buenos trabajos también, hermoso. Así que la felicito a la chica.
2: A Karina, Karina Reina.
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nos hemos venido hoy? ¿Cómo estamos motivados? ¿Estamos contentos? ¿Estamos felices? Bueno, ojalá el domingo también se festeje a lo grande. Dios quiera que gane y gane Belgrano. Ayer hablé con Dios, dice la canción que me pedía la querida Ceci. A ver, lo tengo ya listo. Está listo.

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1: Bonito canción de Corridos del Rey, así es. Ayer hablé con Dios. Anda el querido Pepe, Pepe Panadero José Luis. Anda Diego Molina del otro lado del charco. ¿Cómo estamos, Diego? Un cariño grande para vos y para todo el grupo de la Suquía por el mundo, ya presente en la más cordobesa. Me voy con Pepe, Pepe, Pepe.
2: Hola, Ferchuquería, ¿cómo estás?
1: Hola, Pepe.
2: Pepe Panadero presente una noche más.
1: Sí.
2: Espero que tengas un arranque de semana espectacular.
1: Gracias,
2: bueno, seguramente
1: Pepe.
2: Te voy a pedir un tapito para más tarde. Y bueno, quería mandarle un fuerte saludo de cumpleaños a Gaby Panadero.
1: Bueno,
2: Fercho, después te pido un temita.
1: ¿Cómo
2: y
1: no?
2: Bueno, beso gigante y feliz madrugada para todos.
1: Para todos, Ceci que agradece, Enrique. No sé si te acordás, Morfino, cuando se le ponía la funda así, a la PC, pantalla CPU era, creo. Teclado, jaja, todo por dos pesitos, ¿no? A esa parte ya no me acuerdo. Yo soy más jovencita. No, esa parte ya no me acuerdo, mi querido Enrique. Edgar Castro, de la Ciudad Luz de la Calera.
3: Hola, Ferchu. Edgar Castro, de la Ciudad Luz de la Calera. Acá recién saliendo de trabajar.
1: Sí.
3: Está linda la noche.
1: Sí, la verdad que sí.
3: Fresquita, pero agradable.
1: Correcto.
3: Está despejado el cielo, cielo despejado, viento en calma, Ferchu.
1: Muy bien.
3: Puede ser el temita de los Guaira. La noche sin ti.
1: La noche sin
3: ti. Ferchu,
1: bueno.
3: Espero que tenga un buen programa. Saludos a todos los radio escucha. Abrazo pirata.
1: Bueno, muchas gracias, mi querido. Un cariño enorme. Yo busco lo que la gente pide. O sea, yo trato de ir complaciendo de a poquito, porque el amigo Gastón Garay me dice: muy sentimental para mi gusto, Ferchu. Ay, Dios mío, ¿cómo hacemos? Pero la gente pide los temas. ¿Qué quiere que haga yo? Yo trato de cumplir al pie de la letra. Habían pedido por acá Bronco. Buenas noches, hermosa amiga y reina de nuestras noches. El que me pidió justamente, el amigo de Punilla, el tema de Bronco, si te vuelves a enamorar, ¿cómo hacemos con el querido amigo de Punilla? Ahí están los guays.

0: La noche sin ti. ¿Cómo nos hemos venido hoy? Por favor.
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0: Vamos preparando el cafecito rico, rico, rico, rico. Anda la querida Pacha. Hoy

0: Bueno, el querido Edgar Castro agradece con aplauso y corazón. Las Dulcineas. Bueno, dice, ¿qué dicen las Dulcineas? Ojalá Ferchu gane nuestro pirata querido, que sea para Córdoba el ganador. Claro, claro que sí. La querida Adri, lo lamento por Cari y por el padrino. Ah, bueno, ¿qué se le va a hacer? Ser cuando pueda Luna Serena y Sola del Toro Quevedo en Chivilcoy, gracias, puede ser, por supuesto que puede ser. Más Valeria que Lynch. Más Valeria que Lynch.
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0: Hoy nos hemos venido con un cargamento de linda música. Claro que sí, José Antonio. Y lo vamos a preparar, de quédese tranquilo, ¿sí? Arriba Gastón Garay, Enrique, Ceci. Ah, está Gaby. Gaby de Río Ceballos, dame, voy con Gaby de Río Ceballos y después directamente me voy a identificarme porque ya cumplimos la primera horita. Mira, no la había visto, Gaby. Discúlpeme, aunque recién nos mandó el mensaje, 055. O sea que recién. Excel. Ay, ¿qué tocaste, Morfi? No toqué el Excel, no toqué nada. Gaby, ¿cómo estás?
2: Hola, Fer.
0: Hola, ¿cómo estás?
2: Abrazos a todos, que todos estén bien, que Dios los bendiga.
0: Bueno.
2: Feliz cumpleaños, Gaby. Que Dios te bendiga mucho, Gaby Panadero. Que Dios te dé todas las bendiciones y todos los deseos se te cumplan, junto
0: muy
2: a tu
0: bien.
2: Familia.
0: Perfecto.
2: Recién escuchaba a tu señora. Que Dios bendiga mucho ese amor tan bonito que se tiene. Besos, abrazos.
0: Gracias, Gaby. Se le extrañaba. Digo, ¿qué pasa que no aparece Gaby? Los viernes ya no, los viernes ya es como que tiene su viernes, no sé, no tengo idea. ¿Qué hace los viernes? Pues viste que no apareció el viernes. Pero bueno, viste que se le extraña cuando alguien no aparece.

0: Dice cuando alguien dice, bueno, ya va a aparecer Berito también, que anda buena full, Ceci, yo a buena full, las chicas también, todo el mundo que está full escuchando la Feliz Madrugada, nadie puede perderse ninguna edición.
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2: Vamos a cantar esto que dice así.
3: ¿Cómo dice JC San Carlos?
2: Perdón, hiciste.
3: A puro dolor. Dame el querido Pablo Lanzallama Brizuela, ¿sí? Bueno, tengo muchos mensajes, muchos saludos, muchos audios, mucha gente linda del otro lado. ¿Cómo andamos, Gastón Galay de Jesús María? Hay esos stickers que me mandan. Daniel Merchiori Gringuito. Hola, Marifer, presente, feliz madrugada. Grande, la reina de mis madrugadas. Dedicada para la voz más bonita de la radiofonía. Bueno, muchas gracias. Ah, de Bronco, si te vuelves a enamorar. El querido Jorge, bueno, muchas gracias, Jorge. De los Valles de Punilla. Bueno. Para los inoxidables, los chicos de la fábrica de suelas, Paul y Moneda, un abrazo grande. Presente como todas las noches, pasanos el temita de Ulises. ¿A dónde estás? Para la hora inoxidable. ¿Cómo andamos, mi querida Pacha? ¿Todo en orden? Ferchu, cuapé, cuapé, nuevamente de noche. Acá estamos bien, gracias a Dios, mi querida Pacha. Estamos. Estamos con la gente de Las Varillas también, Ferchu. Pásame si quieres una foto tuya, si te conoce el del Chaco. Hermosa que sos, con respeto, Luis Marcos de Las Varillas. Ah, bueno, como no, ahí le paso. ¿Cómo hacemos? Ahí está la feliz madrugada. ¿Cómo hacemos?
2: Vamos, Jesús María.
3: Vamos, toda la gente hermosa de Córdoba, el país y el mundo. Las Varillas presente también. La Suquía por el mundo. Bueno, me voy con Pablo. Pablo, ¿por dónde anda Pablo?
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3: Ahí está Pablo Lanzallama Brizuela. Vamos con Pablo Lanzallama Brizuela. Este sábado, punto Avellaneda. El rey de la gaita, el chiquitito de Dios. 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Corre la bola. 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Grabación en vivo, segunda parte. En Avellaneda, esquina Rioja.
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3: Toda la gente hermosa que está, obviamente, preparándose para el sábado para bailar con el querido Pablo Lanzallama Brizuela. Este sábado, punto Avellaneda. Ahí estamos para mayores, sí, para mayores. El rey de la gaita, este sábado, punto Avellaneda.

0: Grabación en vivo, segunda parte, Avellaneda, esquina Rioja.
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0: 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Ahí está mi amigo Ariel Brochero, está Tito, Luca, Candelario. Todos los días estuve con Ariel, ¿sí? Le mando un abrazo al querido Ariel, como siempre, un grande Ariel Brochero. Siempre está con la feliz madrugada. Gracias, Ariel. Los amigos del kiosco K24, Malafama. 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Se presta la madrugada para el chori, la gaseosa, la agüita mineral. Y también las hamburguesas y los chori. No, y los lomitos. Si dijimos chori, hamburguesa y lomitos que han anexado ahora. La familia Tarifa, le mandamos un gran abrazo al amigo Luis Tarifa. Mi familia. 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Se viene la música, ¿sí? Pedida, programada, solicitada.
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0: ¿Me habías pedido algún temita o no? No sé. ¿Me habías pedido algún temita? No, no, creo que no. Bueno, gracias por el tema de Julio Iglesias, dice Daniel. No, nada que agradecer, para eso estamos, tratamos de cumplir. Gracias, dígale a su amigo por sus lindas palabras. Dice mi amigo que sos demasiado hermosa. Oh, bueno, ¿cómo hacemos? Me puse colorada. Saludos. No tanto así, no sé si tanto así es. Simpática le diría que sí. 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Bueno, nos vamos preparando para continuar, porque esto debe continuar, esto no se detiene. Nosotros acá firme, de festejo con el cumple del querido Gaby. Ahí está Gaby contento, está feliz, está muy emocionado, que eso es lo importante.
2: Oye, esa canción.
0: Ah, la querida Gaby dice que los viernes duerme un poco más.
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0: Bueno, que descansa un poco más. Le dejó saludos a José Antonio, con besos y con abrazos. ¡Apa! ¿Cómo hacemos? Sí. ¿Cómo hacemos? Bien, señoras y señores, vamos a continuar. Esto continúa. Te dije que esto no se detiene.
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0: Nos habían pedido Luna Serena y Sola para anticipar la hora y media y recordar las viejas épocas de Cuarteto.
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0: Aquí está. Lo pidió José Antonio. Mire usted qué cosa seria, ¿no? Luna Serena y Sola. ¿Cómo hacemos?

0: son besos y abrazos. Serios, formales.
1: ¿Perdón?
0: José Antonio, serios, formales.
1: ¿Cómo hacemos?
0: Si yo le dije, yo le dijera, ¡ay, mi amor!
1: ¿Qué es esto?
0: ¡Ay, cochita linda, bechito, bechito! ¡No, no, no, no, mi amor, mi vida! ¡Ay, bechito, bechito, bechito! ¡Ay, ay, chichi, chichi, bechito! Eso
1: bueno,
0: es
1: bueno, Gaby.
0: Pero mis besos y mis abrazos son serios.
1: No, yo no dije nada, no hablé de sus besos, de sus abrazos. Dije que, bueno, que lo había tenido encerrado en una cajita, feliz y bueno. Ay, Dios mío. ¿Cómo hacer? Ay, Dios mío. Bueno, bien. No, está bien, se entiende, Gaby, quédese tranquila, que obviamente que con todo, acá todo con respeto. Usted sabe que siempre, si nos reímos, nos reímos con respeto. Usted sabe que no, nadie se ríe de nadie, nadie se burla de nadie, al contrario, nos reímos todos. ¿O no, mi querido Pacho? ¿Usted qué dice? ¿Qué es esa carita? ¿Qué significa esa carita? Ay, Dios mío. Ay, señor. Bueno, ahí estamos. Es todo amor, dice la querida Gaby, dice el querido José Antonio. Muy bien, José Antonio. Bueno, entonces le ha pasado muy lindo su cumpleaños, eso es lo más importante de todo. Así que, bueno, yo me río de mí misma, dice ella. Cric, cric, dice el Gaby el panadero. Cric, cric, cric, sin palabras, dice la querida Pacha. ¿Me voy con qué? Con los fuegos, los del fuego, ¿sí? Con los del fuego y con este exitazo, temazo. No hay otra como la Gaby.

0: Bueno, ¿cómo hacemos con mi querido amigo Jorge Centino? ¡Ay, Dios mío!
1: ¡Aira!
0: ¡Aira! ¿Cómo dice el Gaby? A ver, el Gaby el panadero. A Dios gracias, no hay dos Gaby, menos mal, Ferchu. Y sí. ¿Me puedes pasar un tema de Coti con la Congui? Gracias. Busco. Alguien me había pedido, dame un segundito, que alguien me pidió algo de Sabroso. ¿Quién me pidió algo de Sabroso? Acá está el mensaje. Soy Marina, buenas noches. Acá con la mejor compañía, quería pedirte el tema de Sabroso Nadie. Dedicárselo al amor mío. Bueno, cómo no, se lo vamos a dedicar a tu amor, sí, seguro. A seguirnos del fuego. Déjalo que se llama Esté, creo en ti.

0: buenísima la música de Los del Fuego, lo recordamos a su cantante. Creo en ti. Bueno, me voy con Sabroso, viene Sabroso, 1:32, después completamos la tanda. ¿Sí? ¿Qué les parece? Estamos en vivo desde Catamarca 342, ya disfrutando, ya volvió Cristian, la vuelta de Cristian, bienvenido Cristian. Ya estamos tomando un rico cafecito, pero rico, rico, rico, rico, rico, qué lindo. Disfrutando la madrugada del martes.
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0: Bueno, dale Ferchu, saca el silenciador, no lo tenés ahora sí.

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1: Ay, ay, ay, estamos en vivo, señoras y señores, y en directo desde Catamarca 342. Gaby dice, menos mal que no hay dos Gaby, qué peligro para la humanidad. Ella misma dice, ¿no? Tal cual. Usted misma se ha autodefinido. ¿Cómo hacemos? Ay, Dios mío. Javier Poeta, ¿cómo estamos, Javi? ¿Todo bien? Ay, no te puedo creer, mira qué bonita la morfina. No te puedo creer, Fer en su está buenísima esta foto, me encantó. Hay personas que llegan a tu vida y te recuerdan cuánto te ama Dios. Personas que te abrazan el alma, que te hacen reír, que te motivan, que te traen tranquilidad a tu corazón. Nunca dudes de que Dios también se manifiesta a través de quienes ponen luz y alegría en tu camino. Ay, me encantó, mi querido poeta Javier. Muy bonita la foto. Mire, la voy a pasar para mi Instagram. A ver, la voy a pasar acá. ¿Alguien la quiere ver a la fotito? Ay, ya voy con más mensajitos. Tengo muchos mensajitos por acá. Hay mensajitos que no he pasado, me parece. Ahí me la paso yo. Ah, qué linda. Qué cera, morfina, bien abrigada en invierno. Y sí.
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1: Bueno, tengo mensajitos por acá. A ver qué dice. Hola, Fer, buenas noches. Mandanos un saludo a toda la técnica turno noche de Cibu. Pasarnos un temita de la banda Express, tonta. Acá estamos con frío, jajaja. Ja, ja. Aguante, Belgrano, dice el querido Claudio. Bueno, con un mono, Claudio. Ya les voy a pasar el temita de la banda Express. Alguien que no haya nombrado me pone un pulgar para arriba. Leandro Nicolás Romero. Pachu, feliz madrugada. Algo de los Kiki, please. Bueno, busco, mi querido. Un temita del Titán, Ferchu. Bueno, cómo no. ¿Qué es eso? Ah, mira, en Radio Suquía. Sí, ahí lo estaba viendo yo ahí en Radio Suquía.

0: Bueno, ahí estamos con el querido Pablo Lanzallama Brizuela. ¿Lo tengo, Pablo? ¿Está en línea, Pablo? Hola, mi querido Pablo.
1: Hola, Ferchu, chiquitita de Dios.
0: ¿Cómo estamos?
1: Noctámbulo de la noche, 96.5, Radio Suquía.
0: Correcto.
1: Te saluda el rey de la gaita.
0: Sí.
1: Y es para decirte que este sábado en Punta Avellaneda grabamos en vivo la segunda parte.
0: Muy bien.
1: Así ya terminamos la grabación.
0: Perfecto.
1: Chiquitita de Dios, invita a todos los chiquititos y las chiquititas que quieran ir este sábado en Punta Avellaneda. Te saluda Pablo Lanzallama Brizuela. Chiquitito de Dios.
0: Gracias, chiquitito de Dios.
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0: El rey de la gaita este sábado, Punta Avellaneda. ¡Corre la bola! El rey de la gaita, el chiquitito de Dios, este sábado, Punta Avellaneda, como lo decía él. El mejor baile solo para mayores. El rey de la gaita, este sábado, Punta Avellaneda. Grabación en vivo, segunda parte, Avellaneda, esquina Rioja. Ahí estaremos bailando todos y disfrutando de su buena música. ¡Qué linda música, qué lindo! Gracias, mi querido Pablo. Mis cariños, como siempre, agradecimiento. Y gracias por estar en la más cordobesa. ¿Cómo estamos, Jorgito Centeno? ¿Todo en orden? Bueno, en vivo estamos nosotros acá. Ya se vienen los ochentosos, noventosos bolicheros. Salió medio ronco, medio...

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1: Está abrigadita la morfina, viene abrigadita porque se viene el invierno. Bueno, gracias mi querido Pablo por la invitación para este sábado, no se olviden, todos están invitados, ¿sí? Ahí estaremos bailando y disfrutando en Punto Avellaneda, ahí en Avellaneda, esquina Rioja, con el rey de la gaita, el chiquitito de Dios. Bueno, me voy a la... ¿A dónde me voy? Me voy a la tanda. La tanda me está llamando.
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0: Buenísimo, los chicos, los Herrera, exactamente. Esa te dejó, te quise olvidar. Bueno, tremendos enganchaditos de los Herrera en la más cordobesa. Seguimos, vamos, vamos, que se vienen los ochentos. Hoy podría ser, digo yo, no sé, a ver qué quieren escuchar. Yo opino y pienso.
1: Sí, cantarle a Pablito.
0: Mujeres cumbieras podría ser, no, no, podría ser cumbias, podría ser rock, ya, podría ser latino, no sé qué, qué quieren escuchar. A ver, los oyentes. Quiero escuchar a los oyentes. Ahí estamos, con las palmas arriba, arriba, arriba, arriba. Gracias, mi querido Javier, me encantó. Mil gracias de corazón, me encantó. Ahí lo puse en estado. Ahí puse la fotito en estado de la Radio Suquía, ¿sí? Para aquellos que quieren ver la foto, está en el estado de Radio Suquía. Muchas gracias, muchas gracias. Gracias, gracias, total, es Javier el poeta. Genio total, ¿sí? Hoy como nos hemos venido, hermosa Fer, en nuestra es cordobesa, obvio, sí, tal cual, ve. Un poquito abrigada, ¿no? Demasiado abrigada, pero está fresco afuera. La temperatura en Córdoba capital a esta hora tenemos 2 grados 4. Por acá dice 7, humedad 75%. Pero esta es más actual, 2 grados 4, humedad el 80%. Sí, 3 de mínima, 19 de máxima para hoy martes, para el miércoles 5 y 17, para el jueves 7 y 15, no, 7 y 13. ¿Cómo hacemos? ¿Qué le pasa, Gaby? Quiere hablar a toda costa, mandó como 5 audios. ¿Qué le pasó, Gaby?
2: Latino, Fer, latinos.
0: Ah, latinos quiere usted. Ah, bien, bien, bien, bien, bien. Bueno, no sé, los oyentes todos latinos, entonces ponemos latinos. Yo había preparado de cumbias, mujeres cumbieras. Vamos a ver, bueno, están todos calladitos. Bueno, vamos a ver qué piensan los oyentes. Del frío, pero no hace tanto frío para que estén congelados. Ay, Dios mío, ¿cómo hacemos? Bueno, no se quejen, ¿no? No se quejen. Rock nacional, dice Gabriel el panadero. Rock nacional, a ver qué más dicen por acá. Cumbia Fer, Daniel Mercury, Gringuito.
1: Y no se escuchan esa palma arriba, la palma arriba.
0: Para entrar en calor, dice Cumbia Ferchu. Dale, cumbias. Me parece que las cumbias. Exacto, ya están casi listas las cumbias entonces. Ya a la 1 de la mañana con 52 nos hemos venido con un cargamento de linda música. Percho Suyaki de Barrio Patricio, hoy toca trabajar en mi taller toda la noche. Pásame el tema y hubo alguien de Marc Anthony. Las Dulcineas que dicen, bueno, ¿cómo no lo voy a buscar? Y hubo alguien de Marc Anthony.
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0: Javi pregunta si puedes pasarle el tema Historia de Taxi de Ricardo Arjona en algún momento. ¿Cómo no? Sí, seguramente que sí. Algo de cuarteto, sí, pasamos cuarteto, pasamos todo. ¿Cómo anda mi querido Rodo? ¿Todo bien? Rock nacional.

0: Me dice por acá Villa Libertador, el amigo Ariel de Villa Libertador, puede ser Ariel Bazán. No, ¿qué le pasó, Gaby? Dice, bueno, no hablo más, dice, pero no es por eso, es porque tiene que tener paciencia, que ya le he pasado los audios y ahí eliminó todo. Ay, Dios mío. Pega la vuelta, pues adiós y pega la vuelta, no sé cómo decir. Ay, Dios mío. ¿Cómo hacemos? Ale Martínez, de Liceo Segunda. Hola, Fer querida. Unas cumbias para la guardia. Bueno, ahí está para la guardia. Saludos, Reina. Un cariño grande para toda la gente hermosa. A ver qué dice el querido Jorge Centeno.
1: ¡Uy, otra vez! ¡Se me salió la cadena,
0: Gaby! No dijimos eso. No. Ahí decíamos de... A ver qué dijo Gaby. Ahí hablé ya. A ver, dame un segundito.
2: Ah, ¿te la creíste que no iba a hablar más? Estoy hablando.
0: Nosotros seguimos, señoras y señores. A prueba de balas esto. Este programa es a prueba de balas.
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0: ¿Cómo está sonando? ¡Qué locura!

Vamos a hacer una cosa. Y hubo alguien, dura como 7 minutos. Vamos a hacer una parte de hubo y hubo alguien y la historia de taxi de Ricardo Arjona para arrancar los ochentosos, noventosos. Hoy con cumbias, porque ganaron las cumbias. Yo había preparado algo de cumbias femeninas, no sé. Mujeres cumbieras.

no llegamos ahora. ¿Cómo hacemos, Morfino? Robo ganó en las cumbias. Se lo voy a deber al Rock Nacional. Ruta 66.

0: nos pasamos de hora. ¿Cómo hacemos? ¿Cómo hacemos, Morfino? ¿Cómo hacemos? Hermoso el programa. Bueno, Miguelito Rojas, ¿cómo le va? Tanto tiempo, ¿todo bien? Cumbias, Miguel, dice Miguel Rojas. Sí, sí, ya está listo, ya está listo. ¿Puede ser Por lo que yo te quiero, por Walter Olmos, para el momento inoxidable? Sí, sí, para el momento inoxidable, de 2:30 a 4, todavía falta. Falta, falta, falta. Ahí estamos.
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0: Ale Martínez, gracias, mi querido Ale. Ricardo Guardia, Ricardo el Guardia, 2 grados, Farchu, está frío. Por eso está bien abrigada la Morfino. ¿Cómo hacemos? Vamos a ir directamente entonces con los ochentosos, sí, noventosos bolicheros. Y vamos a disfrutar de lo mejor que tiene el programa, compartiendo buena música. Saludos.
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0: no cuente más, hasta ahí nomás, quédese tranquilo, que le entendimos todo.

0: gracias.
1: Ay, Dios mío. Y un poco más. ¿Cómo hacemos? Bueno, Ricardito, lo voy a cortar, ¿sí? Como un yuyo, directamente, como la Farsa suele hacer, cortar como un yuyo. Y sí, tenemos que ir directamente a dónde tenemos que ir. ¿A dónde tenemos que ir? A los ochentosos, claro. Y los vamos a presentar de la mejor manera, porque cada vez está mejor la radio. A ver cómo dice.
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Vamos, arriba, arriba, arriba, arriba, arriba. Ahí estábamos disfrutando Mujeres Cumbieras. 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La Ferchu desde Río Cuarto escuchando excelente música. Gracias, mi querida Moni.

0: Buenas noches, acá en la panadería Mauro, el panadero de Malvinas. Te quería pedir algún enganchadito de Amato, de Cumbias o de Damián Córdoba. Un abrazo, bendiciones para todos. ¿Cómo no? Ahí vamos a preparar la hora y media de recordar las viejas épocas de Cuarteto. Se abrió el WhatsAppero, el 351-215-0965. ¿Lo anotaste? 351-215-0965. Ahí preparamos, nos preparamos, obvio que nos preparamos. Hora y media de recordar viejas épocas de Cuarteto. Ricardo Guardias pedía algo de John Travolta, una canción clásica que cantaba dúo, sí, sí, con Olivia, exactamente.
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0: Ir, cumbia del Rey Pelusa, eres o sabes, eres mucho más que eso. El jubilado oyente, Sergio, bueno, cómo no, ahí vamos a preparar, mi querido jubilado oyente.
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0: María Fernanda, cumbias, Miguelito Rojas. Ah, Miguelito, hermoso el programa, gracias. Lo espero para el viernes, para el karaoke, ¿no? Buenos temas, espero tenga una buena jornada. ¿Podrá hacer el temita calor, calor de la mona? Ahí lo vamos a buscar, sí, sí, sí, sí.

Se terminó lo que se daba, sí, buenísima las cumbias, me gustó, no sé, algo distinto para ir cambiando. Pero mañana ustedes deciden, ¿sí? Vamos a ir preparándonos para todos los días, algún momento latinos, otro rock, como el amigo Rodo, le mandamos el gran saludo al querido Rodo desde Buenos Aires. Hola Fer, buenas noches para todos y para la hora del recuerdo. El tema de la LBC Miente es gracias, excelente programa como siempre, gracias al gato de Altamira. Alguien que no haya nombrado, no haya, qué sé yo, saludado, voy haciendo un repaso, a ver, voy haciendo un repaso. Gaby eliminó todos sus mensajes ya. Mauro de Malvinas ya pasé, Cristian, acabo de pasar. Oh, Cristian, ¿le pasé? No, no le pasé. Ah, sí, sí, que me pide calor, calor de la mona. Ricardo Guardia, por acá Sergio, ¿cómo le va, mi querido, el jubilado oyente? Por acá nuestra querida, alguien que pedía de Marc Anthony, nuestra amiga Jackie de Barrio Patricio, que hoy toca trabajar en su taller toda la noche, así que prepárate porque se viene una hora y media espectacular. Jorge Centeno, Ale Taxista, también tenemos

0: Berito está trabajando a full, estaba trabajando, sé que estaba trabajando Berito, el domingo no, estaba de descanso, descanso total. También tenemos cuarteto, sí, mucho cuarteto, va a haber para hora y media, Dulcineas, Adri, Cari, Javi, Pacha, nuestra querida Pacha, Daniel Mercoy Gringuito, Leandro Nicolás Romero, Gastón Garay, el amigo Fernando Juárez que me pedía un temita de Coti, ah, con la conga, tenés razón, no pasé nada. Bueno, Cristian Salinas también está presente, Enrique, ¿quién más? A ver, Gaby el Panadero que está de festejo, Yamila su esposa, y Cristian, los chicos de la... ¿de dónde son los chicos? De Ciburu, ¿así es? Cibus, turno noche de Cibus, ahí está, ahí trabaja mi primo, el querido, ¿sí? Rulo Morfino, le mandamos un gran saludo a Eduardo, al escuche el amigo Eduardo, Edgar Castro, Ceci, bueno, todos, Pepe, todos, muchas gracias, Gaby de Río Ceballos, todos, Berito, mira Berito, apareció Berito, a ver.
1: Hola Fer, ¿cómo va? Bueno, estamos ya trabajando, sí. Después del descanso de anoche, sí. Bueno, ya estamos trabajando, la Yoa recién se va.
0: Muy bien.
1: Así que bueno, estoy con la compañía de ustedes.
0: Bueno, muchas gracias Berito, bienvenida, Gaby el Panadero.
2: ¡Deja, Fer, deja!
0: ¿Qué te dije? Claro, borró todo, qué sé yo lo que habrá querido poner, no tengo idea. Por lo que yo te quiero de Walter Olmos, sí, Daniel también, el amigo Fercho, el Fercho Piola también está, el gato de Barrio Altamira, todos están, todos presentes. Me voy a la tanda y ya vuelvo.
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1: Muy feliz cumple para Gaby Panadero, que se le cumplan todos los deseos y que pase un hermoso día.
0: ¡Qué nivel, Berito! Ahí está para el Gaby que está escuchando.
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0: Nos preparamos para la hora y media, ¿qué les parece? Ya las 2 de la mañana con 22 minutos, está ideal para prepararse y recordar viejas épocas de cuarteto. Sí, de cuartetos, el 351-215-0965 está habilitado. Así que bueno, feliz madrugada, Ferchu, feliz para todos. Gracias a nuestra colega también, le mandamos un gran cariño a la querida Sol Jan, locutora. Fer, yo aquí presente como siempre, solo quería saludarte a vos, a Tere y a todos los que están en sintonía. Besitos, muchas gracias, mi querida Sol. Un cariño enorme, la querida Sol Jan, ¿sí? Y bueno, todas las bendiciones también, claro que sí. Ferchu, para el amor mío, el temita de Marc Anthony.
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0: Vida. Recién pasé un temita de Marc Anthony. Voy a pasar este para adelantar la hora y media. En un ratito ya se viene. Se viene la hora y media. A ver, Ale, ¿qué dice?
8: Hola, Fer, buenas noches. Oh, ¿cómo estás, Manolo? Fer? Acá estamos, escuchándote como siempre.
0: Oh, Manolo, ¿cómo andamos?

0: Está lindo, pero sale afuera hasta la esquina.
1: Sí.
0: Está hermoso, para el que le guste el frío, que salga a dar una vueltita.
1: A mí no.
0: Bueno, Fer, saludo. Acá te estamos escuchando. No te podía mandar mensaje.
1: Gracias, Manolo. Un cariño enorme, Manolo. Un genio, Manolo, como siempre. Hola, Fer, buenas noches. Para la hora y media te pido el tema de Sabroso. Que no diera. Que nos diera. Así es, hermosa noche, dice. Bueno, voy con este temita que me encanta.
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1: 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Eso. Dale que se viene la hora y media de recordar las viejas épocas de cuartetos.

0: canción, La Noche y Yo, señoras y señores. Se viene la hora y media de recordar viejas épocas de Cuarteto. Ahí tengo, aunque sea una estrofa, una partecita del tema
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0: de Marc Anthony Vida. Aunque sea una partecita así, y se viene el momento más esperado. Hacemos una pausa y ya venimos.

mira, me puse la escarapela personalizada con mi letra. Me puse la F, la M y la F, María Fernanda. Qué lindo que queda. Me encantó. Agradecida a los amigos de... Sí, a la querida Karina Reina. Sí, amigaza de hace muchos años. Muchísimas, pero muchísimas gracias de corazón. Queda bonito, muy bonito. A mí me saca una foto.

0: Bueno, señoras y señores, viene el momento más esperado, más solicitado, el de compartir la hora y media de recordar las viejas épocas de Cuarteto. ¿Están listos? ¿Están preparados? Yo veo que hay audios para dar un segundito. Tenía audio acá. Creo que de Pepe el panadero, me parece. Pepe.
1: Hola, Fechuquería, ¿cómo estás?
0: Bien, Pepe
1: el panadero presente una noche más.
0: Sí.
1: Espero que tengas un arranque de semana espectacular.
0: Ah, me lo había pasado este Pepe, sí. Me pedís entre tú y mil mares de la fiesta. Bueno, perfecto. Gracias, mi querido Pepe. No soy la Moni Argento, pero soy la Morfino María Fernanda. ¿Cómo hacemos? Dale, Ferchu.
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0: Directamente arrancamos, ¿qué le parece?
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Bueno, ¿cómo arrancamos, por favor? Hora y media. Recién llevamos 49 minutos. Iris, no. Llevamos, ¿no? Que 49 minutos. Si arrancamos a las 2, arrancamos. Arrancaron los ochentosos, 2 y 30. 2 y 30 arrancó la hora y media, Morfino. Recién llevamos, claro, estoy confundida, 19 minutos. Exactamente. 19 minutos, imagínate, ¿no? Y todavía lo que reta mucho. No, por favor, cuando quieras, Cari, no hay problema. Estaba conversando con Karina Reina. Sí, estoy conversando de hecho. Perfecto, ya te voy a responder porque viste que la Morfino hace todo acá. Pone la música y hace todo. Oh, chiquilina. El amor te llegará. Ay, no te puedo creer.

0: temazos, ¿no? ¡Qué temazo, Morfino! ¡Qué temazo! Y sí, agradece el querido jubilado oyente que quería escuchar Eres del Rey Pelusa. Ahí lo disfrutamos. ¿Qué pasó, mi querido Gastón Garay, que eliminó todos los mensajes? Ya aparece la Gaby. ¿Cómo hacemos? Tere le manda saludos a su amiga y colega, o sea, a la colega de la Ferchu, a la querida Sol Jan. Sí, a la locutora le mando un gran saludo. Moni Guzmán, ¿pudiste ver la foto, Moni? Viste, ahí te la pasé. La foto del amor, Morfino bien abrigadita. ¿Cómo hacemos? Héctor Jiménez, ¿cómo le va, mi querido Héctor?
1: Hola, Fernanda, ¿cómo andás?
0: Hola, Héctor.
1: Acá, volviendo a casa.
0: Contento,
1: ya.
0: Contento, ¿no?
1: Tarea laboral, así
0: sí.
1: Que va. Un poco cansadito.
0: Sí.
1: ¿Todo bien, Fer?
0: Todo bien, gracias a Dios.
1: Yo estoy contento, Fer.
0: Y sí, no es para menos, no es para menos. Está más que contento, feliz. Hola, mi querida Fer. Franquito Celis, ¿cómo le va, Franquito? Acá reportándose después de tanto tiempo. Bueno, espero esté todo en orden, tus cosas. Sí, sí, gracias a Dios. Un temita para recordar el turco Julio, cuando un amor se va. Te mando un abrazo grande. Es un temazo ese. Ferchu, ¿puede ser algún enganchadito de Orly? Puede ser, puede ser, puede ser. Todo puede ser. Ah, no. Lo encontré. Encontré una versión bien linda que dura 6 minutos. ¿Cuántos minutos dura? 7 minutos casi. Tendría que adelantar la tanda para pasarlo, a ver. Chiquilina, chiquilina, el amor te llegará. Chiquilina, a ocupar ese lugar.
2: Chiquilina, a ocupar este lugar.
0: Samuel Guardia. Feliz madrugada, Ferchu. Linda noche de trabajo para la hora y media. Buscando tu beso de Lani Guate, que lo pasé. Gracias, Ferchu. No, nada que agradecer, ahí lo pasé justamente. Bueno, señoras y señores, vamos a continuar. Vamos a ir a la tandita, ¿sabes por qué? Porque se viene un lindo enganchadito del turco Julio.
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3: Ahora le queremos hacer unos temas que sinceramente fueron temas de que hicieron que la música de Córdoba elevara un poquito la calidad y que muchísima gente adoptara esos temas adentro de su vida, adentro de su espíritu. Los temas comienzan de la siguiente manera.

0: Dios. Te cortás las venas con esos temas del Turco Julio, ¿no? Terrible en vivo, señoras y señores. Cuando un amor se va, quema a mí los ojos y nada más que amantes. ¡Por Dios! ¡Por Dios! Así hemos completado recién la primera media horita. Arranco la segunda con un montón de saludos y pedidos programados, solicitados aquí en La Más Cordobesa.
1: Muchísimas gracias.
0: A usted, mi querido Turco Julio.
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0: Arriba, Ferchu, vamos, que arrancamos la hora completa de los inoxidables.
1: Vamos.
0: Vamos, Ferchu, que el teléfono está al rojo vivo. Vamos, Ferchu. Ferchu Pulpo, ¿cómo hacemos? Hace todo el amor fino. ¿Y cómo dice?
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0: Por La Más Cordobesa, señoras y señores, en vivo estamos.
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0: Con vos y con vos también.
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Con la Ferchi Voz en la más cordobesa estamos en vivo desde Catamarca 342. Por arrancar con el tercer cafecito, que usted no lo crea. Está fresca la madrugada, un grado 4 tengo acá en la máquina. No sé, en su máquina o en su teléfono, pero un grado 4. Voy a arrancar con saludos. Buen día, Ferchu. Buen día, buen día, buen día, mi querida Andrea de Blanes. ¿Cómo estamos, Andrea? Aileen, familia. Hermosa la radio. El último que pido mañana se amanece tempranito. Besitos para el amor mío, que lo espero mañana temprano. Bueno, como no, el de Gary, mendigo y rey. Ricardo Guardia, arriba, licenciada Morfino, bien ahí, abrazo grande. ¿Cómo hacemos, mortal, Ferchu? Por tu amor. Puede ser cuando puedas, luna serena y sol. Se salió. Mortal, Ferchu, aunque...

sí. Anda la querida Lucy Clemente, los amigos de Morteros. Hola, Fercho, ¿cómo estás? Acá con Brian, Anto, Lili, Nelsito y Julie. Y yo, la querida Lucy, Lucy Clemente, escuchándote, tomando matecitos. Excelente programa, como siempre. Gracias, mi querida Lucy, bienvenida al programa. Bueno, muchas gracias, el querido acá agradece, el querido Franquito Celis. ¿Seguimos con las tutucas o no seguimos con las tutucas? Yo me acuerdo de las tutucas que me prometieron y no, nunca llegaron. No, sí, la primera vez sí, no, en serio, hay que ser sincera y hay que ser agradecida. Yo siempre digo, por lo poco, por lo mucho hay que ser agradecida en la vida. Saludamos a nuestros amigos de Formentera, Ali y Edu, Edu y Ale, le mandamos un gran saludo. Morfino, no debemos olvidar de Sebastián, no, mi querido, jamás olvidamos de Sebastián. Escuche.

0: jamás nos olvidamos del SEBA, jamás, jamás. Ahí vamos a poner, no sé, elija usted, ¿quiere escuchar alguno en especial? Y si no, elijo yo. Amor, amor.
1: Amor,
0: amor de telenovela. En el que puse recién, Chiquilina, el amor te llegará. Sí, o la fe te ayuda día a día, también está bueno.
1: Amor.

0: que cantar, hay que bailar, hay que disfrutar la vida. Exactamente. Seguimos acá, Ferchu, seguimos. Sí, más vale. Ah, qué bueno, Franquito. Toda la bendición y muchas gracias siempre por estar, ¿sí?
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0: Bueno, a las 3 de la mañana con 6. ¿Quieren escuchar más música? Me imagino que sí. No me quieren escuchar tanto a mí. ¿Quieren escuchar música? Yo sé, yo sé. Yo cuando voy en mi móvil, voy escuchando. Ah, sí, digo, pone música, por favor. Entonces vamos con la música.
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0: Bueno, me habían pedido algo de los Orly. ¿Qué pasará mañana? ¿Qué le pasó a la Gaby? ¿Qué frío que hace? 3 grados bajo cero en Río Ceballos, sin tanto así.
1: Fer, antes de irme a la cama, sí, salí a ver la temperatura. 3 grados bajo cero por acá.
0: Va a quedar como, sí, como una pingüina.
1: Voy a seguir escuchando desde la cama.
0: Bueno, gracias, mi querida Gaby, nada. Pásate que agradecer.
1: Recién me baño, viste, hace un rato, bueno.
0: Imagínense, bueno,
1: va a tener un poquito el cabello mojado, así
0: congelada.
1: Que si adentro ya me voy a la cama.
0: Bueno, ¿habrá alguien que la acompañe a la Gaby?
1: Que escuchando,
0: Bueno, ¿cómo no? Sí, no hay problema. ¿Habrá alguien, por favor, una bolsita de agua caliente? No sé, qué sé yo, alguien que se quiera ir para Río Ceballos. Está muy frío, mosquito, mosquito, mirá. Hola, Fer, hermosa y sensual. ¿A dónde va el amor cuando se acaba cachumba? Ah, Río Ceballos va el amor, mi querido mosquito. Manolo de San Vicente, ¿qué dice el querido Manolo?
2: Hola, Fer, decirle a la Gaby que abre la tranquera para que entren los marcianos, si no se van a congelar.
0: Claro, imagínense también el jabalí, los caballitos, los perritos, tiene una perrita bonita y unos perritos. Bueno, cómo no, mi querido Manolo, le decimos que quédese tranquilo. Sebastián, ah, desde Brasil, mira qué lindo. Benavide en Brasil. Hola, Ferchu, soy el Siva de Patricio Norte, reportándome desde Brasil. Oh, qué lindo, junto a la madrugada, puede ser cama y mesa, gracias. Pusimos uno de pelusa, pero prometo pasarle del tema cama y mesa, ¿sí? ¿Cómo hacemos algo de si podría poner cama y mesa Sebastián pelusa y uno de Sebastián? Voy a la tanda y ya vuelvo.
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0: Bueno, prepárense, Gaby, que van muchos allá a Río Ceballos. Mosquito dice, allá voy, José Antonio también. Nos vamos a encontrar varios allá en Río Ceballos, Ferchu. Capaz que sí debe ser, mire, a todos se están preparando. Hola, Fer, pasemos un temita del Loco. Recién sonaba un tema del Loco. Un saludo para el gitano Noel. Bueno, de la Coniferal, gracias. Recién sonaba Amor de Madrugada y otro más.

Ay, chico, no tengo tantas camas ni colchones para todos. Tengo otra habitación más que está libre, pero no sé si van a poder dormir todos ahí. Amontonado, ¿no? Porque yo duermo con mi perra, así que...

0: Hola, Fer, mira lo que provoca los labios. Alto alboroto, ¿ah? Ven ahí.
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1: Volverás a mi cama.
2: Seguimos.

0: Así comenzaba.
1: En un cuarto de hotel compartimos la piel, querida, y empezamos a ver. Esto fue. ¿Cómo dice?

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0: Bueno, qué lindo tema, ¿no? Pedido, este lo habían pedido Cama y Mesa, el Rey Pelusa. Arrancamos con uno de Pelusa. Está polar, Fercho, dice Ricardo Guardia. Sí, la verdad, ¿no? Tremendo, tremendo. Mosquito, algún temita. Bueno, sí, sí, ya, ahí tengo algo ya listo de Cachumba. Vamos, que esto continúa, esto no se detiene, esto sigue, sigue, sigue hasta las 5 de la mañana. Bueno, agradecemos a toda la gente linda que está en sintonía. Nosotros tenemos acá 4 grados 6, la sensación térmica 1 grados 4, humedad del 75%, el viento sopla del suroeste a 1 kilómetro, mínima por hoy 3, la máxima 19 grados. Está fresquito afuera, hay que abrigarse si está por salir, porque está frío, ¿no? Frío, frío, frío. Bien, vamos a continuar ya a las 3 de la mañana con 41 minutos. Estoy viendo cómo vamos con la tanda, vamos perfectamente, pasamos por el carro de Luisito, nos comemos un riquísimo choripán del auténtico y a metros de Plaza España en Parque Sarmiento, 24 horas, qué rico, ¿no? Se presta la madrugada para el chori-chori de nuestros amigos de, justamente, de Luisito, Luisito el auténtico, a metros, Plaza España, Parque Sarmiento. ¿Qué pasó, mi querido Manolo?
1: Fer,
0: sí.
1: Hay para toda la gente que vaya por la circunvalación, que tenga mucha precaución, que no se ve nada.
0: Nada, la neblina que hay. Muchas gracias por la info, mi querido Manolo. Ya está Paola de Morteros. Buen día, Farchu. Yo acá recuperándome de un fin de dolor de garganta. ¡Oh, y fiebre! ¿Vos cómo estás? Acá un frío de locos. Abracitos. Sí. No, nosotros estamos bien, gracias a Dios. Nos cuidamos también, obviamente. Traemos gorrito, bufandita, cuello polar, camperón, un camperón de aquellos. Así que bueno. Bueno, Pao, que te recuperes pronto. Sí, ojalá que te recuperes rápido. Saludamos a Cristian del otro lado del charco. Mira, acá me mandan la temperatura. ¿Cuántos grados dice? No veo cuántos grados dice, la verdad. ¿Qué sé yo qué dice? ¿A dónde sacaron la foto de los grados? Porque dicen cuántos va a haber. No tengo, no dice. Bien, bueno, ¿qué más tenemos? A ver, alguien más que nos haya nombrado. Creo que nombré a todos, ¿no? Me parece que a todos los nombré. Perfecto, bueno, señoras y señores, esto debe continuar. Para los chicos de la fábrica de suela, no me he olvidado, aquí está su temita. Ulises, ¿a dónde estás?
2: ¡Son cuarteteros!
0: ¡Sí, más vale!

0: Va el amor de Cachumba, el turquito, sí, el turquito Oliva, ahí estamos. Disfrutando, señoras y señores, la parte final de recordar las viejas épocas de Cuarteto. Hay cada personaje en la noche cordobesa. Madrecita, ¿no? Por favor, ¿cómo hacemos? ¿Cómo hacemos, Ferchu? Dale que se viene el final, dale que se viene el final. Hay una tanda más para completar y ya volvemos. 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

0: Qué buena canción, ¿no? El sol sale para todos. Y es tan cierto eso, el sol sale para todos.
1: Que para todos salga el sol.
0: Claro que sí.
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0: Tal cual dice la canción. Hermoso tema de Trulalá, la verdad, qué lindo recuerdo del material Viva Trula. Que viva la música popular cordobesa, que vivan los oyentes, que viva la radio, que viva la Ferchu. ¿Por qué se acaba el amor? No tengo ni la más remota idea.
2: Muchas gracias.
3: Muchas gracias por invitarme.
2: Por favor, un placer.
0: Y dos voces tremendas, ¿sí?
3: De que es el mejor cantante de Córdoba y del país.
2: Gracias.
3: Aparte es un fenómeno de persona, en serio. Te quiero mucho. Muchas gracias.
2: Este tema seguramente lo conocen. ¿Por qué se acabó el amor?

0: es que no tengo.
1: Bueno, y con este temazo que está sonando ya finalizamos, damos por finalizado la hora y media de recordar las viejas épocas de Cuarteto, señoras y señores. Hora y media que hemos disfrutado, que hemos compartido y que hemos vivido aquí en La Más Cordobesa. Hermoso tema, ¿Por qué se acaba el amor? 14º aniversario del Toro Quevedo, invitación especial de la Pepa Brizuela, ¿sí?
2: Muchas gracias.
1: Tremendas voces.
2: Muchas gracias.
1: Ambos genios totales, ¿sí? Es para sacarse el sombrero. Bueno, señoras y señores, se terminó lo que se daba, como decía recién, y el querido Mosquito da una palabra por acá que dice, para que seáis hijos de vuestro Padre que está en los cielos, porque Él hace salir su sol sobre malos y buenos y llover sobre justos e injustos. Y en la vida hay de todo, en la vida del Señor hay de todo, mi querido Mosquito. Es así, es la vida, es la vida.
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1: ¡Arriba! ¡Hey! Hacemos la parte final, los últimos 60 minutos. Gracias a Dios que estamos en el aire. Más de 36 años y vamos por los 40. Si Dios así lo permite. ¡Qué tula! En todas las madrugadas, siempre juntos. Sí, sí, por La Más Cordobesa, señoras y señores. Sí. La que usted eligió escuchar. La que usted le dice sí. Le dice presente cada madrugada. La Ferchu te acompaña simplemente. Se viene lo mejor, se viene el humor. 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Y dice.

0: escuchar. Te quedas en el dial, última partecita del programa. La gente de Montemaíz ya está presente. Hola, buenos días, Farchu querida. ¿Cómo estás, amiga? Nosotros recién arrancamos a full, full, full. Está muy lindo el programa y está muy lindo para dormir, Fer. La verdad que sí, usted lo ha dicho, mi querido Leandro de Montemaíz.
1: Pionero, que se tomaba todo.
0: ¿Quién?
1: Totin, cola, kiwi, champú con sin barro, desenredante, todo. Charco, la vereda, taxi, de todos. Tenía la desgracia el negro que tenía la novia a la cual él adoraba, que vivía en una calle cortada, en Alta Córdoba, en la última puerta de la calle cortada, es decir, antes yo casé con la padre. Y la puerta anterior era un boliche donde iban unos negros que no sabe lo que eran los negros. Tomaban con la mano, con la mano. Sí, el boliche cascote, sí. Yeah. Tomaban con la mano los negros. Y el negro toda la noche le iba a visitar. Y antes de entrar, claro, manos anónimas de ahí, de adentro del bar, lo sustraían o lo introducían. Y el negro se rechupaba. Llegaba rechupado a la casa de la novia, muerto. No podía decir ni pururú.

No se ve ni pabeza, el nervio se le caía encima, pero dormido a la vaga, ¿ves? Tenía que llamar a los bomberos para que lo levanten al nervio. Entonces, una noche le dice, le pone una cartita ahí en el bolsillo del saco y le... Al otro día el nervio ya fresco la leyó, lo citaba ella en un bar y le dice, mira, yo te quiero mucho, pero tenés que elegir. O el alcohol o iocina. El nervio la quería mucho y le dijo, iocina. Y se fue para casa. A la noche los vemos. Y se fue para casa pensando, dice, ¿cómo hago? Para no dejarme, dice, convence. Y entonces el nene se dijo, bueno, dice, güey, lo de Víctor Brizuela. Otro chico más. Le voy a sacar un equipo de eso, de cosas de gimnasia. Unas zapatillas ardidas. Ardida porque se chupó al lado de la parrilla y se le quemaron todas las suelas, ¿sí? Y dice, güey, guato, vamos a resorto al B12. Va a hacer un par de flexiones. El altor de la puerta de mi novia debe tener una 80. El del bar tiene también una 80, son del mismo tamaño. Voy a pegar un saltazo. Nadie me va a ver, caigo a la casa de mi novia fresco y la mato a besos. ¿Eh? ¿Qué tal, Edago, eh? Bueno. Se prepara el nero, tomó todos los opovitales, eso. Hizo unas flexiones ahí en la calle Cortada. Tomó envión, pegó un saltazo. 2 metros 19. Ni lo vieron los negros del boliche. Cayó en la puerta de la casa de la novia, miró la puerta del boliche y dijo, este salto merece un trago. Y se volvió y se rechó. Hermoso tema que yo quiero que lo escuchen en silencio, que habla de un negro que pierde el trastor. Y ahí viene el tema, ahí viene. Estaban dos negros conversando en la cárcel. Le dicen al otro, dice, ¿por qué estás acá? Bueno, dice, tuve un pequeño desentendimiento con mi suegra. Le pegué 49 puñaladas en mi mojo. Porque si quedaba viva... Sigue viendo con el otro. Dice, ¿y vos? Dice, ¿qué te pasó? Bueno, dice, yo lo mío, de otro índole. Dice, sí, un día vino un vago a buscarme para socio. ¿Y socio para qué? Dice, para comprar vino. Y bueno, hicimos la sociedad. Y yo le dije, ¿cómo te llamas ahí? Y el me dijo, no te voy a decir. Le digo, ¿cómo que no me voy a decir? No te voy a decir. Me tiene que decir, no te voy a decir. ¿Qué soy vos? ¿Por qué tengo que decirte? ¿Me voy a decir o no me voy a decir? No te voy a decir. ¿Y qué hiciste? 14 tiros en la ceja. Y le dice el otro, hermano, si vos querías saber el nombre, ¿para qué lo mataste? Y yo lo supe el otro día, leí el diario. En la vida real, esto pasa. Estaba una vieja acá en Alberdi. Sí, tía del Sergio. Pero tía lejana. No me estén mirando con cara de échame del estudio usted, ¿eh? Bueno. Estaba la vieja ahí tejiendo al croche una aguja. Sí, no es porque le gustara eso, sino porque tenía una sola. Bueno, y se le aparece un genio. Un genio, viste, la vieja estaba, mejor dicho, frota la aguja, porque en los cuentos míos no hace falta frotar la lámpara de hoy. Frota la aguja. Y salió de la punta de la aguja, ¿qué? Un genio. Un genio. Y le dijo, da vasco el genio. De Belgrano, no, de Belgrano. Camiseta de Belgrano. Calzoncillo sin su

dispensary, media de talleres, sí, y dos equipos naranja de turbante. Tenía un cucurucho de 15 pesos. Se le iba reditiendo la crema, le estaba tapando el ojo derecho. Y le dice a la viejita, pídeme tres de ese. Y te lo voy a conceder ya antes que me rechupe. La viejita le dice, quiero tener 30 años. ¿Qué más, abuelita? ¿Un palacio? ¿Y qué este gato basura que tengo acá? Me lo convierto en príncipe. Ya, abuela, ya. Hizo así. ¿Sintió bien ahí o lo vaca? Me gusta más acá. Y uf, desapareció el genio. Y la ex abuelita, un chichizo. Mortal Kombat, la vaga. El departamento, un palacio. El gato, un príncipe mortal, un pinto, parecía yo cuando era grande. Cuando era grande, ¿viste? Lo desubica todo, ¿viste? Ella lo miró al príncipe y el príncipe la miró y le dijo, ¿viste? ¿Para qué me castraste? Este que viene verídico de la zona norte, allá tipo Quilino, Cruz del Eje, tras la sierra, Campo La Paloma, Yoyo, todo eso que sea. ¿No? Pues es que ahí hay una parte del norte, bueno, ya saben, con los cabritos Quilino, todas esas zonas, zonas espectaculares. Y pero, acábala con la espuma, me está cayendo mal la espuma. Cada uno muere conmigo. ¿Ah? Bueno. Y no había balance, entonces la gente no tenía para pesar los cabritos, y para ir a vender a Cruz del Eje, Quilino, la gente campo no tenía como pesar los cabritos. Pero había una viejita ahí que pesaba los cabritos. ¿Cómo? El pitulín del cabrito. La viejita se lo soplaba. Y en el acto, sabía, le caían los viejos y la viejita. Es decir, 3 kilos 200. Soplaba el otro 300. Lo llevaban al mercado Cruz del Eje, clava. Y así salvó muchas cabriterías. Bueno, ya famosa la vieja. Un día cayó un viejo como con 60 cabritos al rancho. Y no estaba la viejita, estaba el nietito ahí abajo del alero jugando con un perrito. Y él me piojo el perro. Y cae el viejo y le dice, ¿y tu abuela? Y se lo está pesando a la abuela. Ese enero que... ¿Vos sabés que el enero caco te está esperando el taxi? Estate listo ahí, ¿eh? Un enero que está esperando... Mejor dicho, está esperando el bondi en San Vicente. No venía el bondi. Y si puede ser que venga un taxi. Y vio que de pronto venía un taxi a marcha lenta. Taxi, taxi con ese. Porque era el bebé. La familia María va. Puede ser que venga un taxi. Y no se ve venía un taxi. Venía lenteje el taxi. Y enero le hace 6 y no paro, 4 de la mañana, San Vicente. Enero pegó un trote, abrió la puerta en el aire, tipo cowboy, y se zampó adentro. Y ahí le dijo, lléveme a Barrio Firpo. Era de la sociedad el vago. Y vio que no manejaba nadie. No manejaba nadie. Y de pronto que no manejaba nadie, una mano peluda, una sola,
agarró el volante. Y el negro ya cuando vio eso en la oscuridad de la noche, San Vicentina, 14 chilenitas en el aire, sin re, cayó en el cordón de la vereda, el negro destrozado. Veo con el partenón izquierdo. Y quedó tirado el negro. Y al rato se le hace el cumbago. Le dice que se golpeó mucho. No, dice, más o menos. Dice, ¿qué le pasa? No, dice, venía en un taxi que no manejaba nadie, dice. Y al rato lo manejaba una mano peluda. Y el negro lo mira y dice, vos soy el desgraciado que se subió al taxi cuando yo lo estaba pechando.

0: últimos 42 minutos que restan del programa, ¿sí? Claro. 4 de la mañana con 19, 41 minutos resta para ya que nos vayamos a casita a descansar. Gracias, mi querido Diego Molina, será hasta esta noche, Dios mediante. Un cariño grande, te sigo escuchando hasta que termines. Gracias, Diego, un cariño grande para vos, para Facu, para Agus, para Damián en Ibiza, para nuestros amigos de la Suquía, por el mundo que están escuchando la Feliz Madrugada.
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8: Un honor para mí, realmente, compartir el escenario e invitar para que cantemos juntos una canción que hicimos a mi querido amigo Antonio José.

Bueno, son las 4 de la mañana con 24 minutos. Ahí está sonando Luciano Pereira, Antonio José, Cuando te enamores. 2018. ¿Hay presentes? A ver qué vamos a hacer, unos presentes cortitos. Si quieren, obviamente. No se me duerman, no se me duerman, no se me duerman. Presentes cortitos con audio, cortitos. ¿Cómo ha sido, mi querido Enrique? Está la querida Clidia. ¿Cómo estás, Clidia? Bienvenida.

0: Eres una genia, reina de todas las radios de Córdoba, Fer. Ay, qué lindo las palabras de la querida Clidia. Fer, querida, gracias, Clidia. A ver, ¿tenemos presente?
1: Presente, mi Fer Chuquevira.
0: José Antonio. Este José Antonio, Antonio José. Desde España.
2: Gracias, Argentina, gracias, Vélez. Gracias,
0: Buenos Aires. Mi tierra, tu casa. Gracias, Diego Molina, será hasta esta noche, Dios mediante. A ver, los presentes, ¿sí? Edu y Ale, Ale y Edu, desde Formentera.
3: Presente, Ferchu.
0: Hola, Ale y Edu, bienvenidos como siempre, bienvenidos como siempre. Bueno, ¿alguien más? A ver, presente, vamos, presente, no se me duerma, no se me duerma, no se me queden, por favor. Los presentes cortitos, cortitos, por favor, ¿sí?
4: Presente, Fer, presente.
0: Bueno, la querida Gaby de Río Ceballos, si se quieren presentar no hay ningún problema, ¿sí? Las Dulcineas también están presentes. Adri, Cari y Javi. A ver quién más está presente, dame un segundito. Gabriel el Panadero en el día de su cumpleaños.
5: Presente, Fer, presente. Todavía me falta un rato. Calculo ser que lo sé y me voy a casa.
0: Bueno.
5: Gracias por todo, Fer.
0: Nada que agradecer. Bien. Soy yo la agradecida, como siempre, por acá.
6: Presente, Fer. Desde los valles, con frío,
0: sí.
6: Escuchándote.
0: Arriba entonces, un cariño grande, Jorge. Coco, el panadero presente. ¿Podemos hablar, Coco? ¿No se puede hablar? ¿Está tifónico todavía? Ricardo el guardia, a ver, Ricardo.
7: Hola, Fer, acá dando vuelta, recorrido, tiritando como perro envenenado acá, pero bueno, que sigan los éxitos. Abrazo grande y muchas bendiciones.
0: Bueno, muchas gracias, Ricardo. Coco.
8: Presente, Fercho.
0: Ah, viste que está con difonía todavía por los goles, por el triunfo, por la emoción. Imagínate lo que va a ser el domingo. ¡Ay, Dios mío! Exactamente. Hay que preparar esas cuerdas vocales de nuevo, mi querido Coco, ¿sí? Hay que recuperarse. Presente, Ferchu, presente, presente, Yamila, presente. Mauro de Malvinas, Mauro, te escucho, Mauro.
9: Presente, Ferchu, acá Mauro el panadero.
0: Arriba, presente. Bueno, ahí te voy a pasar las cumbias de Damián Córdoba, ya las tengo listas. Un cariño grande, Mauro. Leandro, la gente de Montemaíz.
10: Hola, Ferchu, presente, presente, Leandro de Montemaíz. Feliz cumpleaños a Gaby y al panadero.
0: Ah, así cortito, justo y preciso, ¿eh? Gracias a toda la gente hermosa que se hace presente. Ya a las 4 de la mañana con 27 minutos, no te puedo creer, con 27 minutos, ¿no? A ver quién más tenemos presente.
11: Hola, Ferchu, buen día. Te escucho solamente una hora, ya que cambié el horario de trabajo hace ya bastante tiempo.
0: Sí.
11: Pero de las 4 hasta que te retiras te escucho.
0: Muchas gracias.
11: Siempre presente, aunque sea un ratito, esta vuelta.
0: Bueno, muchísimas gracias, muchas gracias. A ver, Enrique.
12: Presente, capitana.
0: Ah, ¿cómo hacemos con Enrique? A ver, el amigo Manolo.
13: De presente, San Vicente. Fer, presente.
0: Todos presentes, están presentes, los coronados. Ah, Gonzalo Castro, eras vos, Gonza. Muchas gracias, Gonza. Los coronados están presentes también. A ver, los coronados. Se siente el ruido de la fábrica. Coronados, los escucho. Coronados.
14: Coronados de gloria.
15: Ausente.
0: ¿Cómo hacemos con ausente? La gente de Montemaíz muy contenta y feliz porque se preparan para el domingo, me dicen acá. Bueno, me parece excelente. Bueno, hay muchos presentes y eso es lo más importante de todo. Hacemos la parte final juntos y preparamos la música, obviamente, que ustedes la eligen.
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18: Presente, Ferchu, presente, Jackie, Patricio.
0: Gracias, Jackie, un cariño enorme, como siempre, para vos y para toda la gente de Patricio.
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0: y está sonando Axel. Todo vuelve. Mi querido Ricardo Guardia, que me pregunta cómo se llama el tema y quién lo canta. Alicia Patricia Mercado siempre me pregunta quién canta, cómo se llama el tema. Axel, todo vuelve. Hola, Ferchu, buenas noches. Acá estoy presente, soy José Leiva. Estoy escuchando desde La Guardia. Quisiera pedirte el tema La Bomba Loca de La Bersuit. Se lo dedico al amor de mi vida, Miriam Herrera, del barrio policial de Argüello. Muchas bendiciones y que siga... Y que sigo escuchando, bueno, muchas gracias. Ahí está, perfecto. Creo que Gaby se quería despedir. Nuestros amigos de Formentera siempre presente. Ricardo Reina. ¿Cómo andamos, Ricardito? ¿Todo bien? Presente, Ferchu. Pero no puedo enviar audio porque estoy comiendo algo rico, rico, rico. Bueno, me parece excelente. No hay problema. Si no puede mandar audio, no hay ningún problema. El que podía mandar audio lo mandaba. El que no, no había problema. Sí, está todo más que bien. Alguien que no haya nombrado, que por acá me decían presente. Creo que, a ver, dame un segundito. Me parece... Porque alguien me dijo, no me nombraste, Ferchu, y puede ser que no lo haya nombrado, porque por ahí se me pasan algunos mensajes, y pido disculpas. Son tantos los mensajes que, bueno, en fin, Cristian, sí, un cariño. 3 grados, hace en circunvalación y Valparaíso, polar, Ferchu. Paola de Morteros, Berito, de San Vicente, acá está. Acá encontré la personita que me dice, Ferchu, no me nombraste, Roberto Vivas. Así que le mandamos un gran saludo al querido Roberto Vivas. Yo vi un presente, sí, lo pasé, mi querido Ricardo. ¿Qué pasa usted? ¿Qué radio está escuchando? ¿Suquía o qué? La Feliz.
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0: ¿Cómo hacemos?
2: Con la caravana mágica.
0: Claro.
2: Vamos, que se armó el bailongo.
0: Que se arme el bailongo y que se arme el final, el cierre de La Feliz. Ya nos estamos yendo en un ratito, nos vamos

0: Bueno, mientras escuchamos a la Bersuit, la bomba loca, saludamos a las Dulcineas. Perchu, hasta esta noche, que tengas un buen retorno a tu hogar, un lindo descanso. Muchas gracias a nuestras grandes Dulcineas. Acá agradece el amigo que había pedido justamente el tema que está sonando. Gato de Altamira, tengo tu temito de la LBC, ya lo encontré. Mientes, gracias, excelente programa como siempre. Gato, hasta las 5 con vos, Ferchu. Gato de Altamira, los amigos de Montemaíz, que descanse, amiga Fer, con todas las bendiciones. Chau, chau, chau. Ya nos estamos yendo, en un ratito nos vamos despidiendo. Gaby, que se quiere despedir.
1: Ya me voy despidiendo.
0: Bueno.
1: Se ha ido largo, recién por su lugar. Tengo un poquito tomada la garganta.
0: El frío, bueno, debe ser.
1: Dulces sueños, un buen descanso y un buen despertar para todos. Que Dios los bendiga. Gracias por la compañía, por divertirnos un rato, reírnos juntos todos, por todo lo bonito, sí.
0: Bueno, gracias y, a usted, Gaby, sí.
1: Y bueno, ya la Lenny ya está acomodadita conmigo acá.
0: Ah, muy bien.
1: Estamos las dos acomodadas.
0: Su perrita,
1: tengo
0: una
1: perrita,
0: ¿sí?
1: Preciosa, así que.
0: Perfecto.
1: Hasta las 5 te escuchamos, ¿sí?
0: Bueno,
1: besos y abrazos. Que Dios te bendiga mucho.
0: Bueno, gracias a usted, mi querida Gaby, como siempre.
2: Mi Ferchu, querida, me despido antes que se despidan todos.
0: Sí,
2: será
0: hasta
2: la noche si Dios así lo quiere. Y bueno, bendiciones a todos. Saludos a la querida Gaby.
0: Muy bien.
2: Querido amigo Gaby.
0: Ambos Gabis, Gabriel, el panadero que hoy está de festejo, de cumpleaños, y Gaby de Río Ceballo, que recién se comunicaba con nosotros a la radio, ¿sí? Bueno, ¿cómo nos hemos venido? Hacemos la última tandita y voy con la LBC, tema que me habían pedido, programado, solicitado.
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Buenísimo ese tema, LBC viejito, ¿no? Hermoso, puro descontrol. Miente. Gracias a Karina Reina, un cariño grande por la regalía, por los regalitos, muy contenta, muy feliz. Agradecer a los oyentes, a todos los oyentes lindos. Está frío, está fresco, un grado 4 a esta hora.

hermosa, realmente muy bendecida. Agradecemos de corazón. Gracias al querido Enrique. Fer, estás en el Polo Sur en esa foto. ¿Cómo hacemos? Está muy buena la foto, la verdad que sí. Javier el poeta me la creó. Porque esa campera no tengo, esa campera yo. Vamos a. La gente de Montemaí se va despidiendo también. Gaby, que le quería agradecer a José Antonio. Bueno, a todos, muchas gracias de corazón. Que tengan un excelente, excelente día. Bien frío, hay que abrigarse. Hay que abrigarse. Y a poquito nos vamos yendo. Y nos vamos, como hemos venido, con Rapitaxi, que es la confianza de tu viaje seguro. Estés donde estés, las 24 horas a tu servicio, servicio de excelencia. ¿Qué le encanta el frío? Hay gente que le encanta el frío. Yo soy una de las personas que respeto el frío, pero no es que me encante. Más por mi horario de trabajo, claro, exactamente. Madrugada peligrosa, ¿cómo hacemos? Hola Fer, hola mi querida Cris, bienvenida, la feliz. Está súper frío, buen descanso Fer, bueno, muchísimas gracias mi querida Cris. Buena jornada para vos, móvil 352 de Rapitaxi. Chau Fer, feliz descanso. Roberto de Mortero, muchas gracias mi querido Roberto. ¿Está helado en serio? Vamos que nos vamos al fogón del amor fino. Ay Dios mío. Ella es peligrosa. Mírate lejos. La miramos de lejos y nos vamos yendo.

0: pero dice que tiene cerrada la tranquera. Ay, Dios mío, ¿cómo hacemos?
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0: Le sonreímos a la vida, claro que sí. De eso se trata.
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0: Vamos a despidiendo a Coco, Coco el panadero, que se quiere despedir. Coco, lo escucho.
1: Yo te voy en su casa, le daremos esta noche. Chau, saludos a todos, saludos coronados. Y sí, hay que recuperarse. Hay
0: sí.
1: Que recuperarse,
0: pero está bien el hongo. Claro que sí.
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0: Bueno, con estos enganchados de Damián Córdoba nos vamos despidiendo también. Coco, gracias. A Ricardo Guardia. Lo escuchamos recién, Ricardo.
1: Chao, Fernanda, que tenga un placentero descanso y si viene el éxito. Bendiciones.
0: Bueno, igualmente para usted también, los coronados.
2: Chau, Ferchu. Saludo para todos, para Dulcinea, para Cris, para Vero, para Joa, para Gaby, para Coco, Coco el Paradero.
0: Bueno, gracias, chicos. Que tengan excelente jornada ustedes también, ¿sí? Un cariño enorme, enorme, enorme, enorme. Gracias por estar. Cucho del Marqués.
3: Hola, Fer.
0: Hola, chau. Hola y chao.
3: Acá yo por hacer los primeros viajes.
0: Ah, muy bien.
3: Que descanses, que tengas buena jornada.
0: Muchas gracias. Igual para vos y también. Bueno,
3: si
0: vamos
3: te
0: con los viajes.
3: De mi tema preferido.
0: Luis.
3: Estoy acá saliendo a su Uber.
0: Pero ya me voy.
3: ¿Puede pasar? Luis de la Mona.
0: Me voy. 3 minutos para el final. Tengo que llamar el móvil. No tengo más tiempo. Gracias, Karina Reina. Gracias. Un cariño enorme. La verdad, un placer. Gracias de corazón. Sí, a todos. Que tengan excelente día. Llamamos ya a Rappi Taxi.

0: Bueno, ahí está sonando Damián Córdoba, ya llamamos el móvil, ahí nos responden. Bueno, Pepe, Pepe, te lo voy a deber para mañana, mañana te prometo pasar el Luis, ¿sí? Pepe.
1: Chao, Pechu, que descanses, nos estamos escuchando mañana.
0: Bueno, muchas gracias, mi querido Pepe, Pepe, panadero José Luis. Ahí me manda la gente de Rapitaxi, me responde, muchas gracias. Muchas gracias, muchas gracias. Cuapé, cuapé a todos los móviles para el amigo Roque, móvil 256. 262, Perchu, no te confundas, 262. Ahora sí, Edu y Ale, Ale y Edu, Ale Zurita y Edu Roldán, mis amigos de Formentera. Hasta mañana, Perchu. Muchas gracias, muchas gracias. Nicolás Lobos. Hola y chao, princesa. Nicolás de Villa Allende, Nico. Hasta esta noche, gracias, Nico. Gracias a Pepe, a todos de corazón. Que descanse, Perchu, que tengas un lindo y un... que tengas un feliz regreso y un lindo día. Gracias, Miguel Rojas. Miguelito Rojas. Gracias, Berito. Gracias a todos de corazón. Excelente día para todos. Bendiciones y miles.

Bueno, ya está Cristian, nuestro querido guardia, ha vuelto. Ahí estamos. Gracias por todo de corazón. Excelente día, bendecido. La verdad, tantas bendiciones que vienen de lo alto. Y las recibimos a todas, las retribuimos. No nos guardamos nada. Gaby, que festejes tu cumpleaños bien, que lo disfrutes junto a tu esposa Yamila. Así que a todos, muchas gracias. A todos de corazón, excelente, excelente día. Chau, chau, chau, me voy. ¿Son las 5 ya? Son las 5. Hace frío, hace frío. Un grado 4 a esta hora. Ya me viene el móvil a buscar, así que bueno, a descansar se ha dicho. Gracias por todo y por tanto de corazón. Excelente.

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buenos días. Bienvenidos al martes 19 de mayo. Una madrugada fría, sí, helada, 3 grados a esta hora. Es la temperatura actual en Córdoba. Nos vamos hacia una máxima de 19 grados.

0: Juli, buenos días. Y le voy a preguntar si también él hoy ha sentido frío, porque para mí ha sido una mañana, y lo advertíamos un poco, así lo indicó el Servicio Meteorológico Nacional, que al menos hasta el miércoles las temperaturas mínimas iban a ser muy, pero muy mínimas, y la íbamos a sentir demasiado. Así que le voy a preguntar a Lichi, ¿cómo amaneció? Si sintió frío al llegar aquí a la radio. Buen día, Lichi.
1: ¿Qué tal, Maru? ¿Cómo estás? Buen día, saludos para vos y para toda la audiencia. Buena jornada, buen martes para todo el mundo. Sí, sí, frío, obviamente que se siente, pero me pareció que era menos que ayer.
0: ¿Sí? Bueno, sí, hay un grado más.
1: Bueno, sí. No.
0: Sí, ese tampoco.
1: Pero bueno, lo sentí, bueno, por ahí la humedad, lo sentí menos que ayer, menos que ayer. O quizás estoy mejor abrigado hoy que ayer, no lo sé.
0: ¿Capaz?
1: Pero, bueno, hay que arrancar el día. Ya ahora van a empezar a hacer todo así que no se puede elegir mucho por estas horas.

quizás a lo mejor nos vayamos de a poquito acostumbrando, Lichi, a esta temperatura. Lo cierto es que falta todavía para que llegue el invierno, ¿no? Todavía nos queda un trecho, por lo menos un mes más, para que llegue el invierno. Uh-huh. Mientras tanto, estamos en este otoño, que por momentos las temperaturas han sido bastante primaverales, y como decíamos, arrancamos esta semana con temperaturas muy, pero muy bajas. Ya hemos tenido también un fin de semana bastante frío, pero aquí estamos, poniéndole ganas a este martes 19 de mayo, para que vos te despiertes. 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
1: En los controles, por supuesto, está el Martín Puyo, más conocido como Pli Pli.

Y nosotros no somos nada si vos no estás del otro lado. Por eso te voy a dejar nuestra línea de contacto, nuestro WhatsApp, pero que ya está habilitado para recibir sus mensajes. Es el 3512-1509-65.

contarles mucho para ir desandando esta semana. Ayer les decíamos, todas las miradas están puestas en lo que va a pasar mañana en el Congreso. Un Congreso que de alguna manera va a tratar de definir algunas cosas que estaban allí estancadas debido a todo lo que estaba trascendiendo acerca de la casa de Manuel Adorni, las casas de Manuel Adorni y todo lo que los viajes que había realizado y todo lo que competía en torno al jefe de gabinete. Y esta semana va a dar curso a lo que es importante, ¿no? A lo que tiene que de alguna manera empezar a debatirse allí en Congreso. Uno de los temas centrales, entre otros, por supuesto, sería eliminar algunas provincias de la denominada zona fría, y de esta manera iba a perjudicar, digamos, a Córdoba, entre otras provincias, pero sobre todo Córdoba estaría afectada. Incluso se habla de que hay 13 localidades de Córdoba que serían como las más afectadas dentro de esta zona fría o de lo denominado régimen de zona fría. Ayer el gobernador se reunió con diferentes intendentes, jefes comunales, para rechazar justamente la quita del subsidio al gas en Córdoba, que está previsto que ocurra en el día de mañana.

0: el gobernador este pedido a diputados y a senadores cordobeses que traten esto en el Congreso para pedirle de que justamente piensen en todos los cordobeses para no quedarnos fuera de esta zona fría. Bueno, ayer fue la reunión. Ayer se reunieron 13, como te decía, intendentes, jefes comunales de diferentes departamentos de Córdoba. Ayer a la tardecita noche se reunieron para poder presentar justamente el comunicado firmado por todos ellos para enviarlo al Congreso y que se tenga en cuenta. Esto ha sido uno de los temas centrales del día de ayer y va a ser uno de los temas centrales de la semana. Paralelamente, se confirmó que Yayora lanzaba junto a Bancor este plan de alivio para los estatales. El secretario general del SEP, que es el Sindicato de Empleados Públicos, Sergio Castro, brindó algunos detalles de cómo va a ser, porque claro, hay muchos empleados estatales que pidieron préstamos con el banco, y el tema de discusión cuando fueron a arreglar las paritarias era que justamente al recibir el sueldo cada mes se le descontaba a cada uno de esos empleados que habían solicitado el préstamo directamente con, se le descontaba la plata de lo que cobraban del sueldo, y esto era un punto clave a resolver. Bueno, sacaron esta línea de créditos o este plan de alivio, como lo han denominado, desde el gobierno provincial para todos aquellos empleados estatales que pidieron un préstamo a Bancor y que hoy por hoy se encuentran perjudicados porque no lo pueden pagar. Este es el otro tema fundamental y por supuesto estamos todos mirando a qué va a pasar el 26, todavía no está contemplado la final, Lichi, de Belgrano con River en cuanto a los naranjitas, ¿no? Porque recordemos que se pondría en vigencia la nueva ordenanza de los antes denominados naranjitas recién el 26 de mayo, y la final de River con Belgrano se jugaría en el Kempes el domingo 24. Así que bueno, también estamos mirando eso. Por supuesto, llegaron todas las indicaciones para comprar las entradas, Lichi, de esta gran superfinal que vamos a tener aquí en Córdoba.
1: Sí, es la novedad de las últimas horas, ¿no? La venta de entradas, básicamente el sistema, el procedimiento, la operativa para comprar entradas, tanto para Belgrano como para River, ¿no? En la final de este domingo, que igual el sistema de compra es exactamente el mismo. La diferencia por ahí es que Belgrano tiene la posibilidad hoy ya de inicio de venta de entradas para un sector especial que son los clientes de Naranja X. Hoy será jornada solamente de Naranja X, mañana miércoles solamente para socios, y si sobra algo, el jueves para no socios obviamente. Así que ese es el lo distintivo de la venta de entradas, que comienza hoy en el caso de Belgrano, como decimos, pero solamente hoy, preventa exclusiva para clientes Naranja X. Lo que sí hay que decir es que tanto hoy como mañana es para socios, o sea, tenés que tener tu carnet al día de socio, tu cuota al día, y ese socio puede comprar hasta 4 entradas. Todas las entradas que compre el socio con su carnet al día, con su cuota al día, lo tiene que hacer con el DNI también, poniendo el DNI de todo el resto de las personas que van a ir. Atención con esto, no hay que poder comprarle cualquier o cuantas quieras, o que sean las 4 y después vemos qué hacemos, no. Tenés que saber ya directamente quiénes van a ir a la cancha contigo, o con quién compre la entrada. Así que eso es un dato no menor para la venta, que comienza hoy, como digo, gracias a la preventa exclusiva para Naranja X. Igual es un número muy pequeño, son 4.000 entradas nada más para Naranja X en el día de hoy. A partir de las 14, que claramente eso, 14.01 ya no va a haber más, 14.59 creo que ya no va a haber más. Así que, bueno, atención con eso, que hoy entonces comienza la venta de entradas y mañana sí se abre para socios y socias, también desde la hora 14. Va a volar 14.05 mañana, no va a demorar mucho tampoco. Así que bueno, comienza la venta de entradas en el día de hoy, ya rápidamente, apenas nos enteramos de la final. Ayer se realizaron los primeros.

0: Las primeras reuniones, la operatividad del partido, de la final, de seguridad y demás, y también la venta de entradas, y ya hoy se pusieron a la venta, o se ponen a la venta las entradas, así que bueno, atención con eso. Yo creo que si les digo el precio, no les va a modificar mucho.
1: No, ya
0: las van a comprar igual.
1: Ya te vamos a contar todo. Casi muero de un infarto ayer. Creo que no me causó tanto dolor en el corazón el partido como el tenerme del precio. Yo digo, claro, se van a quedar un poco corto. Digo, no tendrán miedo
0: más caro que lo pusieran.
1: Digo, no tendrán miedo de quedarse un poquito allí cortiñanos. Bueno, así estamos. Ya te vamos a contar lo cierto. Es que arrancamos, sí, arrancamos. Vos, despertate despacito, paulatinamente, hay mucho por contarles, pero lo más importante, hoy también salí abrigado porque el frío se siente.

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tal? Buenos días. Ahora el gobernador sale a decir que el gobierno nacional va a perjudicar a 2 millones de cordobeses, algo así. Bueno, hermano, vos lo votaste. Vos, Schiaretti, cuando hubo el balotaje entre Milei y Massa, ustedes apoyaron a Milei. Ahora, al llorar el campi.

chicos, ¿cómo están? Espero que bien. Acá trabajando en Santa Isabel y La Guardia, acá. Está haciendo, según marca el celular, 3 grados bajo cero. Abrigarse bien. Genial el programa. Un saludo grande. Nos escribe Luis. Hablando de Santa Isabel, están contentos y de parabienes, porque ya se anunció que en la planta de Santa Isabel se va a realizar esta nueva pickup que vendría aquí y se haría en Córdoba. Estamos hablando de Niágara, no sabemos mucho detalle, lo que sí sabemos que va a implicar una inversión de 350 millones de dólares. Se va a hacer aquí, como te decía, en este proyecto industrial que está previsto que dé un gran impacto en Córdoba, porque

0: se va a fabricar aquí, desde la planta de Santa Isabel. Así que seguramente más detalle vamos a conocer en septiembre, cuando esté previsto el lanzamiento, pero algunas imágenes dejaron de entrever de lo que va a ser esta nueva pickup, la Niágara. Realmente muy, pero muy linda, Liche, ¿la viste?
1: Sí, la vi, o sea, es un concepto, no están las imágenes, como bien decía, el detalle final.
0: Sí.
1: Pero sí, sí, igual ya era algo que se había anunciado hace mucho tiempo, que iba a hacer una nueva camioneta en Renault, en Santa Isabel, la marca obviamente. Bueno, ahora sabemos cómo se llama y más o menos cómo va a ser. Obviamente faltan algunos detalles que se van a vislumbrar un poco tiempo más, pero bueno, hay esa nueva noticia que está buena.
0: Claro, es como un render que tiene movimiento, todo. Vos podés ver más o menos cómo quedaría terminada. Claro. Por supuesto, lo oficializaron, que se va a realizar aquí en Córdoba. Mostraron este primer proyecto, pero todo está previsto que para septiembre, octubre de este año llegarían aún más detalle de lo que va a ser. Lo que sí sabemos es la inversión que van a realizar aquí en Córdoba, y las expectativas, como te decía, son muy, pero muy buenas para la ciudad.
2: Buen día, Marina, Lichi, Cristian, que tengan un gran programa, Marta, bendecido, fresquita la madrugada, fresquita la madrugada.
3: Hola, Marina, buen día. Una consulta, Marina. ¿Por qué la diferencia de que son empleos estatales? ¿Cuál es la diferencia de que sean estatales? ¿Tienen que pagar el crédito como paga cualquier persona normal? Siempre beneficiando a los empleados estatales, ¿no?
0: Bueno, son varios, ¿no? Esa también es una realidad. Y lo cierto es que dieron a conocer de que muchos de esos empleados sacaron préstamos, algunos para hacer inversiones de casas, por ejemplo, o comprarse viviendas o hacer alguna compra más voluptuosa, podríamos decirlo de alguna manera. Y bueno, y ahora el problema es que no pueden o no tienen cómo pagar esto que han pedido de préstamo. Y lo peor de todo, que es algo que ya decía Sergio Castro, quien es el secretario general de los empleados públicos, decía de que, claro, cuando recibían el sueldo, el mismo Bancor les consumía o les sacaban lo que correspondía para poder pagar al préstamo que había solicitado el empleado, y se quedaba sin sueldo. Era una de las cláusulas, ¿se acuerdan que habíamos dicho que había pedido el CEP cuando dio o cuando arregló con el gobierno provincial la nueva paritaria para este 2026? Bueno, por eso es que han lanzado esta denominada, recién les dije cómo se iba a llamar, pero es de alguna manera una línea de alivio que van a otorgar desde Bancor conjuntamente con el gobierno para poder aliviar a esas familias que solicitaron préstamos. Lichi, hablemos un poco del costo. Recién algo detallabas. Hoy la posibilidad está para todos aquellos que quieran comprar con tarjeta Naranja X las entradas para ir a ver a la gran final.
1: Exactamente, para Belgrano, para River hoy, pero para Belgrano inicia la venta en la jornada de la venta de entradas. 14 horas se pone en marcha preventa exclusiva hasta agotar el stock, que se va a agotar muy rápidamente. Comienza entonces la preventa exclusiva en el día de hoy para clientes de Naranja X. Recuerden que esto tiene que hacerse por el sitio web deportic.com. Hay que entrar a esa página, a ese sitio web. Lo mismo para River, exactamente lo mismo. Belgrano River compra en ese sitio web deportic.com. Hoy comienza la preventa exclusiva, como decíamos, Naranja X. Recuerden que lo tiene que hacer un socio con la cuota al día. Puede comprar hasta 4 entradas. Todas tienen que estar con DNI. O en realidad se compran 4 entradas y todas tienen que sumarlo un DNI en cada una de las cargas. Y mañana se abre a partir de la hora 14 la venta exclusiva para socios y socias. Solamente socios y socias con cuota al día. Mañana desde la hora 14. El precio de las entradas es la siguiente. Para socios

0: 80.000 pesos la popular Time. 120.000 la platea Gasparini. Y para no socios, la popular pasa a valer 150.000 y la platea Gasparini 180.000. Además, hay que decir que en todos estos casos se le agrega un 5% de cargo de servicio. Así que atención también con ese detallito final.
1: ¿Cuánto?
0: 5% más del monto final de lo que vale el precio de la entrada. Así que van a tener que poner un agregado más. Y un detalle más, decir que esto, en cuanto a hoy preventa exclusiva, mañana socios y socias, todo como decíamos con esta cuestión de ser socio. Pero si hay algún remanente el jueves, se venderá para no socios o no socias. Yo no creo que haya jueves remanente, pero bueno, se habilita la posibilidad el jueves, si hay alguna chance más, ahí sí podrá comprar alguien, cualquiera que no tenga carnet ni cuota de socio al día ni nada en absoluto, para los dos clubes. Esto es exactamente lo mismo para dos clubes. Igual no creo que llegue nada, es más, yo creo que mañana ya en 5 minutos se agote todo para socios y socias. 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Hoy comienza la preventa exclusiva para Naranja X, mañana de la hora 14 para socios y socias. Y yo creo que ya tienen que empezar a abrir la página ahora, por las dudas.
1: ¿Vos decís que no llega el jueves?
0: No, yo creo que ya, por eso te digo, hay que meterse en la página ahora, empezar a hacer la cola ahora, a la fila virtual.
1: Va a estar complicado para poder comprar. Mira, hoy 19 de mayo es el día del médico de familia.
0: Bueno, le mandamos un saludo.
1: ¿Conoce al algún médico de familia? Antes era más conocido, o había un médico, viste, de la familia. Ahora es como que cada uno se ha especializado en algo. No es que vas a cualquiera, sino que
0: de la persona de la familia va a cualquier médico, no al mismo todo.
1: No, en realidad, a mí lo que me da la sensación es que antes vos tenías como un médico de confianza, en donde vos le preguntabas, y era el, bueno, por eso, más denominado como un médico de cabecera, y él te derivaba a la especialidad. Ahora directamente vos sentís un dolor, y en vez de pasar primero por el médico de cabecera,
0: de confianza,
1: pasás y vas a solicitar el turno de la dolencia que vos tengas. A mí me parece
0: más
1: que
0: es
1: más específico. Sí. Me da la sensación de que eso, salvo en los lugares más chicos, puede ser Alicia, en los pueblos, sí. Puede llegar a existir todavía la figura esta del médico cabecera. Ayer fueron los Martín Fierro. La felicidad de Guido Kafka se llevó la máxima estatuilla, la de oro. Se llevó Guido, entre otras, ¿no? Porque también obtuvo el premio al mejor conductor masculino en el día de ayer por su desempeño. Estaba muy emocionado Guido, ¿no? Dijo de que la televisión era su vida. Y un poco es lo que él transmite, ¿no? Cuando lo vemos conducir los programas que tiene al aire. Pero se lo vio muy emocionado. Ganó labor en conducción masculina y ganó, como te decía, el de oro, que se lo llevó él. El labor de periodística femenina se lo llevó, por supuesto, Mirta Legrand. También estuvo nominada y fue premiada Wanda Nara por su labor en conducción femenina. Se lo llevó ella. Y Barile también tuvo una estatuilla que se llevó en el día de ayer. Se quedó con el mejor noticiero nocturno.
0: Muy bien, felicitamos a Rodríguez, que seguramente están escuchando su quien en este momento. Así que, bueno, buen arranque de jornada para quienes hayan ganado Martín Fierro.
1: Para Martín Fierro, una alfombra roja que, por supuesto, pasaron todas las figuras, luciendo grandes vestidos y por supuesto, acompañada de algunas de gente ahí. Wanda Nara, todo indicaría de que ha vuelto con su ex, ¿no?
0: ¿Lo acompañó Icardi?
1: No. Con Martín, ¿cómo se llamaba el?
0: No tengo ni la menor idea.
1: ¿Viste? Ya te lo voy a buscar, pero todo indicaría, claro, se la vio en Poto y el rumor empezó a correr de que estaría nuevamente allí, más cerquita de Martín, Migueles.
0: Un hombre muy limpio. Tiene más causa que...
1: Bueno, todo indicaría, por una fotito que han publicado que estarían nuevamente más cerquita que nunca. Así que bueno, veremos. Lo cierto es que tenemos... ya está confirmado una gran noticia, incluso creo que lo tenemos en título, una novedad deportiva, Lichi, que seguramente lo debes haber visto. Neymar va a jugar.
0: Exactamente, en un rato lo develamos en los títulos.
1: En los títulos, pensé que ibas a ampliarlo un poquito más.
0: No, lo dejamos.
1: Pero es, para mí es una de las noticias también. Sí, es el título. ¿Sería el último mundial?
0: Sí.
1: ¿Cuántos
0: sí.
1: años tiene?
0: El cuarto sería ya, y yo creo que, pero ya, a ver, más que por la edad, es porque ya este mundial era muy posible que no lo jugara. Yo creo que estaba incluso para mí, pero bueno, un rato lo ampliamos. Yo creo que para mí, para el técnico de Brasil, no, para Ancelotti, para mí él no lo hubiese convocado. La verdad es esa. Pero bueno, ha resistido a muchas presiones. Con 34 años, Neymar jugará su último mundial, es la pregunta. Veremos.
1: Me voy a asomar mientras Lichi se prepara con información de deporte a ver cómo está el estado de las rutas a esta hora. Hay reducción de calzada por obras de mantenimiento en camino de las Altas Cumbres del kilómetro 19, kilómetro 62, del kilómetro 48 al 51 y en el kilómetro 95 en el ingreso al Mirador Copina, pero también hay reducción de calzada en la ruta provincial 1, en la ruta provincial 6, en la ruta provincial 15, en la ruta provincial 17, en la ruta provincial 4 y en avenida Circunvalación del kilómetro 0 al 01 en el anillo interno, y hay circulación restringida por obras de mantenimiento en la ruta provincial 28 desde el tercer túnel hasta el paraje El Cadillo, y en sentido opuesto desde La Rioja en el kilómetro 26 hasta ruta provincial E51.
0: Bueno, información en el deporte también, sumamos algo más para antes de los títulos, para agregar, más allá de las entradas y demás, y que hoy va a comenzar una jornada y una semana full copas internacionales aquí en Sudamérica, con la Copa Libertadores, con la Copa Sudamericana. Hoy, martes de fútbol, miércoles lo mismo, jueves también, arranca la jornada también de Copa Argentina, pero arranco con el básquetbol porque hay... malas noticias para Córdoba y una esperanza para Córdoba. Lamentablemente, en la Liga Nacional, que se están jugando los cuartos de final, y anoche se definió uno de los primeros semifinalistas, que finalmente es Gimnasia de Comodoro Rivadavia, que justamente le ganó el quinto partido en Comodoro Rivadavia a Independiente Oliva. La peleó hasta el final Independiente, de hecho llegó la serie al quinto juego a Comodoro Rivadavia. Se la puso dificilísima al equipo chubutense, que tiene obviamente mucha historia en la Liga Nacional, sobre todo en los últimos años, pero la luchó, la batalló, como digo, hasta el final, igualó la serie, ganó en Oliva, y bueno, finalmente tuvo que ese quinto juego, que fue decisivo, anoche se jugó en Comodoro Rivadavia, victoria entonces de Gimnasia, 81-71, y se acabó la esperanza o la expectativa para Independiente Oliva, quedó en cuartos de final del playoff de la Liga Nacional de Básquetbol. Lo mismo va a transcurrir para Instituto esta noche, 21 horas, quinto juego, intentará meterse a semifinales frente a Quinza en Santiago del Estero. Obviamente que es una serie recontra pareja, ha tenido partidos muy muy parejos, como el último que ganó Instituto, que apenas lo hizo por 3 puntos, pero hoy justamente la serie llega a un 2-2, a un quinto juego decisivo, definitorio, en Santiago del Estero. 15 recibe a Instituto, 21 horas, el ganador de este partido, lo mismo que ocurrió con Gimnasia y Independiente Oliva anoche, pasa a la semifinal de la Liga Nacional de Básquetbol. Quinza o Instituto, hoy será uno de los semifinalistas, ojalá sea el equipo cordobés, que lamentablemente, como decíamos anoche, no se le pudo dar Independiente Oliva, hoy va por esa posibilidad de Instituto, pero bravísima la parada, definir en Santiago del Estero frente a Quinza, igual una serie que ha sido muy pareja y seguramente será un gran partido en la jornada de hoy.
1: Al 351-2-1509-65 llegan sus mensajes y vamos a ir leyéndolos de a poquito. Dice, primero 300, después 600, ahora 2 millones. Política más barata. Berreta, lo de Rayora está perdido, me pone un oyente. Otro oyente me pone plan platita de Rayora y me manda el sticker que ya empezaron, ya tan temprano. En mayo dice julio preparando el terreno.
0: Ah, la miércoles.
1: Y
0: pasa que, bueno, no, queda mucho tiempo, sí, me parece que está medio apurado.
1: Claro, me parece que queda.

0: Los memes de julio.
1: Los memes de julio empiezan a llegar. Ya escucho los audios de Jorge. Dice: buenos días, soy hincha de Belgrano, pero están robando mal. ¿Cómo factura este partido? Y después me puso también Jorge: ¿cuál de todos se dice sería el que vuelve con Wanda? No, bueno.
0: Por eso yo pregunté si no era Mauro. Por ahí puede ser Icardi.
1: No, pero si Icardi debe ahora estar más enamorado.
0: Bueno, el otro amigo, ¿cómo es? Maxi López, que está todo más que bien ahora con Wanda.
1: Ay, pero yo, a mí me gustaría que volviese con
0: Maxi López.
1: Sí.
0: Maxi López está en pareja con una piba que debe tener 30 años. Una rubia sueca va a estar con Wanda Nara. No creo, no lo veo.
1: Bueno, pero.
0: Y además tienen hijitos chiquitos ya.
1: No sé, pero esa relación allí a mí me causa ternura. Dice: buen día, bueno. Tempranísimo. Marina, Lichi, Pliple. Una pregunta. Las cuatro entradas que saque. ¿Tienen que ser socio o puedo comprar no socio? Que tengan una buena jornada. Dios los bendiga. Carlos el Pirata.
0: No socio solamente el jueves. Sí queda un remanente.
1: Vos dijiste de que los socios podían sacar hasta cuatro.
0: Sí, pueden llevar hasta cuatro.
1: Bueno, esas cuatro tienen que ser socios,
0: socios.
1: Socios,
0: todo el mundo es socio. Todo el mundo es socio cuando se venden las entradas para socios. Cuando se habilita para no socios, lo puede comprar cualquiera. Pero siempre socios. DNI, con obviamente para eso, justamente por eso ponen el DNI, más allá de por la entrada, por seguridad, para saber que son socios, justamente. En la venta para socios. Esto es solamente para socios. Y obviamente lo tiene que comprar un socio. No, que lo va a comprar cualquiera. Así que bueno, es algo que para tener en cuenta, obviamente, mañana la venta de entrada. Por eso, mañana solamente. Y yo creo que va a ocurrir así, van a ir socios a la carrera, escúchame, al partido. Así que tener en cuenta también esa cuestión, ¿no?
1: Y les va a quedar chicas, me parece, la
0: carrera. Sí, obvio, para los dos equipos, ¿no?
1: Me
0: porque
1: parece eso.
0: Todo el mundo va a querer una final. Ni ahora Belgrano, que es local o en su ciudad, y la primera que juega en la historia, o sea, imagínense. Tenían que tener una cancha para 200.000 personas.
1: Es verdad. La agenda de Wanda de los novios es como la guía de teléfono que venía antes.
0: Páginas amarillas de Wanda.
1: No, Dios mío, chicos.
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0: 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Locales.
1: Carlos Paz unificaron 4 denuncias por presuntos abusos contra niños y niñas en un jardín. Este lunes, la justicia de Córdoba resolvió unificar 4 denuncias por presunto abuso contra la integridad sexual de niñas y niños que concurren a un jardín religioso de Carlos Paz y que apuntan contra un cura párroco.
0: Nacionales.
2: El presidente del Banco Central dijo que no es prioritario levantar el cepo cambiario para las empresas. Santiago Bausili dejó en claro que el interés de la entidad en reducir o eliminar las trabas cambiarias para las empresas no está en el radar porque podría traer riesgos para otros objetivos económicos.
0: Internacionales.
1: Tiroteo en una mezquita de San Diego, hay 5 muertos. Un tiroteo en el complejo de una mezquita en San Diego, California, Estados Unidos, dejó un saldo de 5 personas fallecidas este lunes, entre ellas los 2 presuntos atacantes que se quitaron la vida dentro de un vehículo cercano, según informó la policía.
0: Deportes.
2: Neymar jugará el Mundial 2026. Carlo Ancelotti oficializó la lista de 26 futbolistas convocados para representar a Brasil en el Mundial en Norteamérica y confirmó la presencia de Neymar, que disputará entonces su 4ª Copa del Mundo.
0: Espectáculo.
1: Gigi Hellblum está internado en terapia intensiva. En las últimas horas, el reconocido periodista encendió las alarmas tras conocerse que se encuentra otra vez internado en menos de un mes, aunque en esta oportunidad está en terapia intensiva en el sanatorio Mater Dei debido a una descompensación que sufrió.
0: Estado del tiempo.
1: 6:28 en todo el país, 2.6 grados la temperatura actual en Córdoba, la humedad del 90%, tenemos viento del oeste a 4 kilómetros por hora, la visibilidad es óptima, el cielo está completamente despejado y así se mantendría durante el resto de la jornada con una máxima prevista para hoy de 19 grados.
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0: Cristian, ¿cómo están? Excelente martes. Bueno, acá estamos, saliendo ya a la calle, a recorrer las calles de la ciudad. Y tienen que ser todos socios, sí o sí. Las tres entradas esas que cobran, pueden comprar de más, tienen que tener carnet de socio también.
1: De Alma. Hola chicos, de tempranísimo. Marulichi, Plipli. Buen martes para ustedes. Por acá por Alma Fuerte, tan congelado como ayer o más. Frío, frío, todo despejado. Saludos a todos, excelente programa como todos los días. Los saluda Jorge, el Maza Fernández de Alma Fuerte. Maru, si puede ser un saludo para los muchachos del CIM de la Municipalidad de Alma Fuerte. Dedicarle el tema Señora del Negro Videla, un clásico del cuarteto cordobés.

0: Cristian. Muy buenos temas estás colocando, hermano. No voy a pedirte ningún tema porque lo estás haciendo excelentísimo, como siempre, Cristian.
1: Por supuesto, tenemos, mira, el mejor DJ aquí. Lichi, hablemos un poco de la Copa Libertadores, ¿te parece?
2: Bueno, sí, obviamente, porque hoy comienza la jornada, como decíamos, y la semana de Copas Internacionales aquí en Sudamérica. Libertadores, Sudamericana también. En la Libertadores hoy tendremos participación argentina, obviamente. Y de hecho uno de los partidos va a ser ni más ni menos que Boca Juniors, que va a estar jugando. El primero que sale a la cancha será Rosario Central. Desde la hora 19 reciben Rosario a Universidad Central de Venezuela. Si Central gana, ya estará a un puntito nada más de clasificar primero en el grupo, incluso de Copa Libertadores de América. Luego va a estar jugando desde la hora 21, Platense, que lo va a hacer como visitante frente a Independiente Santa Fe de Colombia, de Bogotá en Colombia. Y el otro equipo argentino de Copa Libertadores en la jornada de hoy va a ser Boca, que desde la hora 21:30 va a recibir en la Bombonera, en un partidazo, a Cruzeiro de Brasil. Los tres argentinos entonces que juegan en el día de hoy por Copa Libertadores. Comienza la semana de Libertadores, la semana de Sudamericana, y obviamente también recuerden, ya es el penúltimo partido de la fase de grupos. Después de este, o sea, los que juegan hoy, por ejemplo, le quedará solamente un partido más y cerrarán su fase de grupos de Copa Libertadores de América. Obviamente con, en el día de hoy, por ejemplo, Platense, sobre todo Boca, ¿no? Central también y Platense, ¿por qué no también? Pero principalmente Boca tiene una exigencia altísima para ganar, porque

0: de no ser así, complicará en sobre, de sobremanera, obviamente, su clasificación en la siguiente fase en el caso de Boca. Central y Platense tienen un cierto alivio un poco mayor, pero obviamente deben sumar puntos en la jornada hoy también, siendo que estamos ya, como decíamos, en los partidos decisivos de la fase de grupos de Copa Libertadores de 2026. Hoy, semana de copas comienza en la jornada de martes.
1: Recordarles que hay corte total también en el día de hoy en dos calles y avenidas centrales, sobre todo en el norte provincial aquí de Córdoba. Una es en la calle Martín García y la otra es en Donato Álvarez. Van a estar trabajando allí aguas cordobesas. Recordarles que hay no solamente desvíos para los vehículos particulares, sino también hay líneas afectadas, sobre todo allí en Donato Álvarez. Las líneas afectadas son la 11 y la 15. Y por supuesto está este plan de reparación vial integral nocturno que en diferentes puntos de la provincia de Córdoba va a tener, y de las calles cordobesas va a tener este trabajo que están realizando, como te decía, durante la madrugada, y que se detiene en las primeras horas de la mañana, pero que seguramente hay que circular con precaución y con cuidado porque están todavía trabajando allí. Entonces vas a encontrar las maquinarias, vas a encontrar la calle no óptima para poder circular debidamente en diferentes sectores. Hoy pasé por la avenida Castro Barros a la altura de 1200 más o menos, ahí donde están Citroën, para que Parra, la famosa concesionaria Parra, no sé bien a qué altura es, pero ahí donde está también la comisaría, estuvieron trabajando en la madrugada y se complicaba un poco porque, claro, dejaron todo preparado para hoy poder reparar ese tramo de la calle, así que hay que circular con precaución. Si bien no hay corte total, pero sí hay que circular con precaución. Sí, ampliame esta información que la vimos en título y que es la noticia, ¿no? Al menos la noticia de ayer se confirmó, Neymar va a jugar en el Mundial.
0: Exactamente, Neymar ha sido convocado por Carlo Ancelotti, va a ser uno de los 26 futbolistas que va a estar en el Mundial representando a Brasil. Obviamente que y claramente que justamente ha causado una revolución en Brasil, en el mundo del fútbol, obviamente en la Copa del Mundo en sí, ¿no? Lo que será la Copa del Mundo, que Neymar juegue este Mundial, será el cuarto que disputa. Recuerden, jugó Brasil 2014, Qatar 2018, Rusia 2018 y Qatar 2022, y ahora lo hará en este, que probablemente sea el último, quizás, no lo sé, tiene apenas 34 años, pero o sea, llegaría sin problemas el próximo Mundial si lo quiere, si así decide seguir jugando al fútbol, ¿no? En un próximo Mundial en 4 años, pero la verdad que estaba poco alejado de la selección en algún momento también. Carlo Ancelotti no estaba muy contento con convocarlo. Yo creo que incluso si fuera por Ancelotti, me parece que Ancelotti no lo llevaba al Mundial. Pero bueno, también es verdad que no sé si no resistió, pero sí quizás se doblegó ante las presiones, hasta política, diría, de no por la dirigencia política social ejecutiva de Brasil, sino política interna del fútbol brasileño. El peso también de los hinchas, de lo que pedían los fanáticos de Brasil, del pueblo brasileño futbolero. Y te diría que hasta el mundo, ¿no? Así que yo creo que con todo ese combo, creo que Ancelotti no se arriesgó y lo llevó a Neymar al Mundial. Neymar no está bien. Los últimos partidos se está jugando un poco mejor, pero no está bien físicamente. O sea, lo hemos visto aquí en, no sé, contra San Lorenzo, por ejemplo. De hecho, justamente juega mañana frente a San Lorenzo. No está bien. No sé si, bueno, obviamente por ahí en este tiempito que tiene se pondrá mejor físicamente. Por eso obviamente no era convocado, le costó muchas lesiones en el último tiempo, con todo un paso fallido por Europa, en el último tramo de Europa, volver al Santos, y no ha, a ver, los partidos que ha jugado, incluso contra equipos argentinos aquí, no ha demostrado ese Neymar que conocemos, esplendoroso. Por eso digo que es muy probable que sea quizás el último partido, el último mundial de Neymar, por el contexto, ¿no? Y además, sobre todo, incluso pensando a quién dejó fuera, ¿no? Es verdad, Neymar es un futbolista con capacidades extraordinarias. El Neymar que conocimos, no el de hoy. Y dejó fuera a, o sea, en la lista de convocados, entró a Neymar y quedó fuera Joao Pedro, un delantero excelente del Chelsea. Un pase que vale 120 millones de dólares, ¿no? El de Joao Pedro. Pero bueno, decidió Ancelotti llevar a Neymar y no a Joao Pedro. La verdad que lo de Brasil tiene una buena... yo creo que quizás sí dio alguna sorpresa con algún delantero por ahí del Brentford y demás, pero tiene una buena capacidad de ataque. Yo creo que claramente era Neymar, quizás también con Joao Pedro, pero también de verdad convengamos que Neymar o Brasil en realidad no va a ganar un mundial por Neymar o por Joao Pedro o por llevar a uno u otro, lo hará por el conjunto. Así que Joao Pedro afuera, Neymar ingresa y obviamente sí, es verdad, ha generado una revolución, es un futbolista excepcional. Neymar tiene mucho contenido de fútbol brasilero, ¿no? De ese jogo bonito, que es el último fantasista que ha quedado del fútbol de Brasil, pero insisto, no está en su mejor momento y por eso creo que dudó mucho Ancelotti en llevarlo. Bueno, finalmente lo lleva. Será uno de los 26 que va a jugar el Mundial para Brasil.
1: Y la cantidad de memes, ¿no? Que empezaron a circular después de esta noticia que vos estás diciendo entre Joao Pedro y Neymar. Que no va, por supuesto. Todos los memes han circulado por las redes. Hablando de memes, recién me mandaron el de Julio que se estaba preparando de terreno. Ya ayer oficializaron las vacaciones de invierno para los chicos.
0: Los peques.
1: Sí, los peques y no tan peques, porque algunos ya no son tan peques, ¿no? Para Córdoba, Entre Ríos, Mendoza, San Juan, San Luis y Santa Fe, las vacaciones de invierno o el receso invernal va a ser del 6 al 17 de julio. 14 provincias, este es el grupo mayoritario, que va a estar de vacaciones entre el 13 y el 24 de julio, lo hará Catamarca, Chubut, Corrientes, Formosa, Jujuy, La Pampa, La Rioja, Misiones, Río Negro, Neuquén, Salta, Santa Cruz, Tierra del Fuego y Tucumán, y entre el 20 y el 31 de julio, Buenos Aires, Ciudad de Buenos Aires, Chaco y Santiago del Estero. Así que ya está dispuesto entonces las vacaciones que van a ir entre el 6 y el 31 de julio.
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0: Hola, gente tempranillo, muy pero muy buen día. Marina, Plitle, Lichi. Abrazo grande, bendiciones para este día.
1: Bendiciones, Jesús, bendiciones. Edgar me mandó la foto como cada mañana, ya está haciendo la actividad física de Lichi. Dice, buenos días, Marina, Lichi, sí. Pripli. Que sea buen martes, éxitos para hoy, nos pone Edgar. Éxitos también para vos, Edgar. Lichi, abrimos de la Copa Sudamericana.
2: Éxitos con el frío, Edgar. En
1: no, caso. Por favor.
2: Bueno, sí, habrá partidos de Copa, como decíamos, Copa Sudamericana, Copa Libertadores, que también comentábamos y repasábamos recién. En la Sudamericana, hoy los encuentros de los equipos argentinos serán los siguientes. Deportivo Riestra va a jugar desde la hora 19. Dos partidos habrá desde la hora 19 de los argentinos. Deportivo Riestra juega visitando a Montevideo City Torque en Uruguay, allí obviamente en la capital uruguaya, y al mismo horario Barraca Central, que lo hará también como visitante en Chile, frente a Audax Italiano. Los dos equipos allí van a estar jugando desde la hora 19 de los dos argentinos. Y luego, desde las 23, o sea, muy tarde, mucho después de esos dos encuentros de Riestra y Barracas, en vez de las 23, por la diferencia horaria con Colombia, América de Cali recibe a Tigre, obviamente el equipo de Victoria. Los partidos entonces en la jornada de Copa Sudamericana, 3 argentinos, 3 en Libertadores, 3 en Sudamericana, los 6 argentinos juegan en el día de hoy por Copas Internacionales. Y saliendo de las Copas Internacionales Sudamericanas, un detallito final, es decir, que hoy por la Premier League va a estar jugando dos encuentros importantes, porque uno es de argentinos. Chelsea 16-15 recibe a Tottenham. Chelsea de Enzo Fernández, Tottenham que debería ser de Cuti Romero, pero está lesionado. Cuti Romero ayer ya llegó a Córdoba, va a estar haciendo su recuperación en el estadio, en el predio, perdón, de Belgrano, y va a estar en el estadio justamente en la final el domingo. Pero 15-30 horas por la Premier League, por la liga de la liga inglesa, la primera división de Inglaterra, Bournemouth recibe a Manchester City. Si Manchester City no le gana al Bournemouth, es decir, empata o pierde, Arsenal, que ganó su partido ayer, será el nuevo campeón de la liga inglesa. Así que detalles también del fútbol internacional en la jornada de hoy, que puede tener campeón en el caso, por ejemplo, de Inglaterra.
1: El cronograma de ANSES para hoy: jubilados y pensionados que no superen el haber mínimo, DNI terminados en 6, asignación universal por hijo, también DNI terminados en 6, asignación por embarazo, DNI terminados en 6, y asignación prenatal, DNI terminados en 8 y 9. Lichi, ¿lo último del deporte?
2: Bueno, sí, lo último de hacer la previa, simplemente de mañana, pues mañana habrá Copa Argentina, comienza la semana de Copa Argentina, habrá un par de partidos, y uno de ellos será el de Talleres, mañana 17 horas, Talleres recibe a Atlético Tucumán, perdón, recibe. Juega en un partido en cancha neutral, obviamente, en Copa Argentina, mañana desde la hora 17 entonces, Talleres, Atlético Tucumán, no se olviden, último partido de la temporada de Talleres, o esta primera parte en realidad del año de Talleres, la primera parte de la temporada. Encuentro entonces de 16avos de final de Copa Argentina, van a jugar en el estadio de Newell's. Atlético Tucumán, Talleres, Talleres, Atlético Tucumán en Rosario, entonces mañana Copa Argentina, último partido de Talleres también en la primera parte del año, y después obviamente después se vendrá seguramente, o espero, imagino, una importante modificación en el plantel y obviamente a la búsqueda de un nuevo DT, que ayer la información que corría en cuanto a Talleres es que tienen 7 técnicos en carpeta. Entre todos ellos no está el nombre de Juan Pablo Voivoda, no está el nombre de Leonardo Madelón, no está el nombre de Fran Darío Kudelka. Así que atención con eso para Talleres, que está full búsqueda de nuevo DT.
1: Hay corte programado de energía eléctrica en el día de hoy, en el transcurso de la mañana, por este mantenimiento que está realizando la empresa en diferentes sectores. Los barrios afectados para el día de hoy por la mañana es barrio Colón en forma parcial y barrio Eva Perón en forma parcial. Lichi, ¿le ponemos el punto final a este día?
2: Y no está en el nombre de los técnicos de Talleres, me faltó decir.
1: ¿Cuánto queda?
2: Hernán Crespo tampoco va
1: a estar. Ah, tampoco va a estar. ¿Cuánto queda para el Mundial?
2: Quedan 23 días.
1: Nada.
2: Para el Mundial, 23 nada.
1: Al final, Chiqui Tapia, ¿va al Mundial?
2: Sí, la AFA, la justicia, perdón, habilitó al presidente de la AFA, la justicia argentina, al presidente de la AFA para ir al Mundial. Está habilitado, está obviamente posibilitado de ir al Mundial.

0: El presidente de la última federación campeona del mundo.
1: Igual, no solamente al Mundial, también a la final de la Champions League.
0: Ah, también eso no lo sé. Sí se quedó al Mundial, que era lo que más que todo necesitaba, porque obviamente es el presidente de la selección campeona, ¿no?
1: Tengo entendido, Lichi, después si querés buscarlo y lo comentamos mañana, le habilitaron para ambas cosas.
0: Europa y Estados Unidos.
1: Sí, que no sé por qué, bajo qué...
0: No. La justicia es la justicia.
1: ¿Por qué va a la Champions League? O sea que...
0: No, iba a ser una invitación probablemente del presidente de la FIFA, o quizás también, ¿por qué no?, el de la UEFA. Seguramente de la UEFA también, pero principalmente de la FIFA. Así que, bueno, irá también a ver una final de Champions.
1: Lichi, que se fijen que no haya salido Baloye de caravana.
0: Bueno, dale, sí. Mañana voy a salir de al boliche y voy a preguntar a ver si no lo encontramos por ahí.
1: Claro.
0: Pero mañana.
1: Ah, usted sale.
0: Sí. Sí.
1: Bueno, en fin, le ponemos el punto final porque esto me
0: la
1: parece
0: noche no
1: que
0: es solo
1: se va.
0: De Baloyes.
1: También es de truco. Y váyase ahí, truco. Que tengan un hermoso arranque de este martes, a disfrutar del día y a abrigarse mucho porque está fresquita, sobre todo en la mañana. El sol parece ser de que nos va a acompañar. Lichi, hasta mañana.
0: Adiós, hasta mañana.
1: Buena jornada para todos. Bri, el final es todo tuyo. Chau.

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8: 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Flavio, regálame los lomos del Imperio y te los regalo con tu mensaje del martes de catarsis al 3512-150965. Bueno, que te decía que sea un gran día para vos y ya le doy la bienvenida al equipazo que está aquí en el programa, el señor Diego Montoya, que está en los controles de este programa. Buen día, Dieguito.

0: día, señorita Soledad Salvi. A ver, me hace señal a Sole. Y buen día al señor Alejandro Agustín Pozo. ¿Cómo le va, querido Alejandro? Buen día.
1: ¿Qué tal? Buen día. Buen día para todos. La primera información es que muchos automovilistas, taxistas y demás que están durante la noche y muchos que van a cargar durante la madrugada para tener algún tipo de descuento en la estación de servicio. Llena el tanque, llena el tubo, monstruo, se sintió. No hay gas. ¿Cómo que no hay gas? Hay cortes con el suministro durante la noche por este tema de los cupos que tienen las estaciones de servicio. Y cuando hay frío, mucho frío, ¿qué hacen? Le cortan a las estaciones de servicio por este famoso cupo.
0: Para no cortar en el hogar.
1: Para que no le corten en las viviendas.
0: Y en la industria.
1: Exacto. Entonces, en YPF, en muchas estaciones no, había GNC durante la noche.
0: Muy bien, muchas gracias. Muy importante la información. La gente nos va a contar si han podido cargar la noche, si no, porque hay mucha gente que trabaja en la noche.
1: Y claro,
0: haciendo transporte cada vez más.
1: Que trabaja

0: Y acuérdate que mucha gente busca los descuentos. Y después de las 12 de la noche, cuando vas
1: ¿Pero con. ¿Pero en el GNC también?
0: Tengo entendido que sí.
1: ¿Sí?
0: Tengo entendido
1: Yo
0: que
1: creo
0: sí.
1: que era en combustible. Bueno,
0: Ah, mira.
1: no sabía eso. Bueno, de todas formas es uno de los temas, ¿no? Hoy, mañana miércoles, se trata el régimen de zonas frías y el tema de los subsidios del gas se pone en el tapete. Entre 600.000 usuarios de Córdoba que se van a quedar sin subsidios si se aprueba tal como lo quiere el gobierno en el Congreso. Eso es un tema que vamos a tocar después al respecto del tema del gas y lo que está contando aquí Alejandro Pozo.
0: Ayer se reunieron los intendentes
1: sí.
0: En el panel.
1: Sí.
0: Básicamente los intendentes dicen, tu participación no llega, tenemos que pagar los remedios que quita la nación. Tenemos que pagar la salud, tenemos que pagar absolutamente todo y ahora nos quitan el subsidio del gas por zona fría.
1: Veremos qué pasa. Vamos a hablar con un grosso, Ale, después. Después de las 8 vamos a hablar con un grosso del tema, un ex secretario de Energía de la Nación, que nos va a contar bien si esto sirve o no sirve y si lo vamos a ver nosotros reflejado en algún momento. Flavio, me saca la gente que maneja como si fuesen solos en la calle. Y ni se fijan en el resto, participo por los lomitos del Imperio. Hace como 2 meses que quiero comer lomito. Bueno, a participar entonces que hoy te ganás los del Imperio Food. Ponele fe que seguro que te va a pasar. Manden audios también que los escucho, ¿eh? Flavio, regálame los lomos del Imperio, dice Gaby Mendoza. Buen día para vos. Buen día, Flavio, dice César por acá. Flavio, sin descuento la carga de GNC. Es sin descuento. Y dice que acá, en Cardeñosa y Monseñor... sin problema el GNC.
0: Claro.
1: Se ve que en algunas estaciones no.
0: Claro, por el cupo. El famoso cupo. Vos tenés tanto para vender. Tenés tanto para vender. Cuando te excedes es o pagás multa
1: sí.
0: o dejás de vender, digamos.
1: Muy bien.
2: Señor, hola, Flavio. Buen día, ¿cómo anda? Yo me cansé de no ganar nada. Una cubrita me he ganado, hermano. Pablo.
1: Gracias, Pablo. Buen día.
2: Pablo Fernández, 695. El documento.
1: Muy bien, me encanta porque se paran al costado a mandar los audios y están con balizas puestas. Muy bien, como tiene que ser, no hay que usar el teléfono mientras se maneja, ¿eh? Así que muy bien la gente. Ale, ¿se confirmaron a cuánto se venden las entradas en el Kempes? ¿A qué hora se venden y todos para el tema del partido de Belgrano River?
0: Sí, señor, para socios y sí. para no socios también. La platea, a ver, sale igual para los dos. La Gasparini, socio 120, no socio 180. La Artime, 80.000 para los socios, la popular, y los no socios 150.000. Igual para las otras dos, para River. La Ardiles, para socios de River, 120, 180 no socios. Y la Willington, la popular norte, 80.000 para los socios de River y 150.000 para los no socios.
1: O sea que las dos salen entre 80 y 180, independientemente de si ves Gasparini, Ardiles o Artime Willington, y está discriminado por socio y no socio.
0: Sí.
1: Pero hay que comprarla sí o sí y por Deportic.
0: Exacto.
1: ¿Y a qué hora, Ale?
0: Hay que comprarla sí o sí. En el transcurso de la mañana ya se...
1: Bueno.
0: Ya arranca la...
1: Oh.
0: La hecatombe por una entrada.
1: Dios mío, bueno, ya vamos a hablar de eso en un ratito. Bueno, otro de los temas, no sé si lo escuchaste al ministro de Economía de la Nación, que habló en un streaming de acá de Córdoba y dio definiciones importantes sobre dos temas puntuales. Primero, habló sobre el famoso tema de los argentinos, los dólares en el colchón, y dijo lo siguiente.
3: Mucha gente comete el error de relacionar este gobierno con el de Macri simplemente porque no era peronista.
1: Sí.
3: Te voy a decir algo bien concreto y que quede bien, bien claro. Este gobierno, en términos de política económica, no solo es diferente a Macri, sino que es lo opuesto. Nunca vi un caso más opuesto a Macri y probablemente no debe haber dos casos más opuestos que el de Macri.
4: ¿Cuál sería lo más claro para la gente para ver esa posición?
3: Macri heredó un nivel de déficit muy similar al que heredó el presidente Milei. Y el déficit se mantuvo intacto los dos primeros años. O sea, no hizo la corrección de lo que yo expliqué en mi primer discurso, que era la raíz de los problemas en Argentina, que era el déficit fiscal. Mucha gente...
1: Bueno, ahí está Caputo hablando del tema del ministro de Economía, de lo que tiene que ver con la diferencia que es entre...

0: el gobierno de Macri y el gobierno de Milei, de los cuales de ambos fue ministro de Economía. No sé si será así o no. A propósito, se refirió sobre el dólar en el colchón, uno de los temas que involucra a todos los argentinos, y el ministro dijo lo siguiente.
1: Quiero decir, abajo del colchón estás perdiendo plata. Si vos tenés tu plata ganando 5% porque preferís un bono de tesoro, es un tema tuyo. Ahora, que tengas la plata debajo del colchón es como malo para todo, porque vos perdés plata. No hay, digamos, el mercado de capitales pierde el recurso fundamental para que ese ahorro se canalice a la inversión. Y en definitiva, como digo, la inversión es lo que va a generar crecimiento.
0: Ahí están los dichos del ministro de Economía de la Nación en un momento político complejo, donde parece que va a aumentar la inflación, va a haber oportunidad, estar bueno para hablar con un politólogo, un economista, alguien que la vea macro la cosa, y si algún día nos va a llegar al bolsillo todas estas mejoras que hay en la macro, las exportaciones récord y no sé qué, y al bolsillo nuestro, bien, gracias, ¿no? Todavía nada de eso. Otro de los temas, Alejandro, te escucho con atención.
2: En este momento me dice que se está incendiando un Siena.
0: Epa.
2: Anillo externo de circunvalación, altura de los predios de talleres. Ahí está la policía, están llegando los bomberos, un Siena.
0: Entre la salida 10 y la 11, allá en zona sur.
2: Así que precaución a los automovilistas que pasen por ahí.
0: Bueno, ¿sabes qué vamos a hacer, Ale?
2: ¿Qué sale?
0: Lleva directamente al tránsito tu información. Allá vamos, entonces.
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0: No, con el dron de Buen Día Córdoba, buen día para todos los que se suman. Está principalmente tranquilo el tránsito todavía en Córdoba. Me voy a la zona sur, donde cerca del predio de alto rendimiento de talleres, entre la salida 10 y la 11, hay un auto incendiándose. Lo vemos con el dron, todavía no lo ha reportado la gente, todavía no hay demoras, pero presten atención y precaución los que van circulando por allí. Ya por ruta 5, los que van ingresando por ruta 5, no vemos demoras en el área suburbana. Sí, apenas crucen circunvalación hasta llegar a la intersección con Cachauta y Cafayate, y para los que se incorporan a Río Negro. San Antonio y Río Negro también con demoras a esta hora. Y atención, que veo demoras en Avenida Colón, en la zona del Paseo de Sobremonte, y esa parte céntrica, ya está complicado el tránsito. Normal en lo que es Boulevard Perón y normal en lo que es Costanera, en ambas manos, tanto para los que vienen del sur como los que vienen del norte. En Colón está picado prácticamente desde apenas pasen el CPC de Colón hasta llegar a la intersección con lo que sería Juan Olleros o Cangabe o los Juan Manuel Chávez, en ese sector antes de llegar a Cípoli, para que lo tengan en cuenta. Mujer urbana con muchos autos tiende a picarse en un rato, todavía no ha sucedido. Veo que hay radares así entre antes de ingresar al túnel de la mujer urbana. Y atención para los que vengan por Variantes Juárez Irman, que vienen muchos autos, pero no veo demoras, con lo cual puede ser que en un ratito se pique, o a lo mejor no, ojalá que no sea así. Vemos normal el ingreso por la ruta 19, por la salida 7 de Armenia hacia el centro, y algunas demoras puntuales en la zona sur, en lo que es Valparaíso, pero apenas crucen circunvalación hasta llegar hasta Celso Barrios y Avenida O'Higgins, hasta llegar a Celso Barrios también, presentando algunas demoras. Lo demás todavía tranqui, sin demoras. Recordá, como siempre decimos, que lo mismo vas a llegar.
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0: 1 grado 8 décimas, la temperatura actual en Córdoba capital, 90% la humedad, vientos del oeste a 4 kilómetros en la hora, la visibilidad 10 kilómetros. Para hoy soleado, algo de viento norte, fría mañana, fría noche, máxima 19.
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0: Muy bien, 7:15 en la República Argentina, el Buen Día Córdoba en marcha. Estamos regalando desde ya, de entrada, así como si te digo, lomitos de la Imperio Fútbol. Te volvés loco. Va con mate, con café, con leche, con té y con agua, con lo que sea. Bueno, muchas gracias a toda la gente. Buen día, Fla. Ale, regálenme los lomitos del Imperio para ver el partido de Boca. ¿Juega Boca hoy? Con Cruzeiro.
2: Por Copa.
0: Ah.
2: Hay mucho partido entre semana, tanto la Copa Libertadores, hoy Boca 21-30 frente a Cruzeiro de local. Tiene que ganar Boca, porque si no, mira.
0: ¿Quién? ¿Úbeda?
2: Ya no le queda mucho. No, en la clasificación.
0: Ah, claro. Bueno, otro de los temas, 7-16, ya los leo, ya los escucho al 351-215-0965. Qué frío está afuera, ¿eh? Mucha gente emponchada. Estamos viendo con el dron que también, aunque no estemos dando el tránsito, el dron va andando y vamos viendo. Mira, mira cómo está empochada la gente. Bueno, tema discapacidad en Córdoba. La justicia intimó al gobierno nacional por prestaciones de PAMI. Atención con este tema que venimos tocando, porque el juez federal Hugo Vaca Narvaja ordenó que el Ministerio de Salud de la Nación y la Obra Social, o sea, el PAMI, regularicen la asistencia que perciben los titulares de pensiones no contributivas. Y atenti, porque ayer el gobierno nacional dijo que el PAMI está funcionando perfecto.
2: Ah, sí.
0: Que las prestaciones son, está todo 5/5. Con lo cual le pasa la pelota al PAMI, ¿no? Vaca Narvaja también destacó en el fallo la sanción de una ley que declara la emergencia en materia de discapacidad hasta el 31 de diciembre del 2026. Por ejemplo, el magistrado destacó la afectación sobre el pequeño cotolengo Don Orione, que ascendió a 41 millones en pagos de intereses al ARCA por aportes y contribuciones a la Seguridad Social impagos en lo que va del 2026, sumado a 14 millones de intereses pagados al ARCA durante 2025. Claro, ¿cómo van a pagar si no tienen ayuda de ningún tipo? La medida responde al planteo colectivo que presentó la abogada Marta Lastra, representante de un colectivo, a los oficios de que la Asociación Apadín Córdoba, la Clínica Villabusto, el Centro de Vida Alegría, el Centro Día y Educativo Terapéutico Mi Lugar y el Pequeño Cotolengo sean entonces beneficiados por la justicia en un plazo de 72 horas, el gobierno nacional tiene que normalizar el pago de las prestaciones que reciben los titulares de las pensiones no contributivas con el certificado único de discapacidad.
2: Mirá, está realmente complicado el tema de la salud. No pueden negar que está mal la salud, que está mal el PAMI. No lo pueden negar. No podemos ser tan necios de decir que anda bien, ¿eh?
0: Es complejo, la verdad. Es una situación compleja. Bueno, muchas gracias. Venimos siguiendo el tema, por eso me pareció una importante noticia. No la van a decir en todos lados, le aviso. No la van a decir en todos lados, con lo cual nosotros sí la vamos a decir acá. Bueno, ¿qué dice la gente?
2: Perdón, Diego, hablando de la salud.
0: Sí.
2: Ya vamos a escuchar la palabra de algunas autoridades, pero hoy es el segundo día del paro de 48 horas de trabajadoras de la salud.
0: Exacto.
2: En el Sanatorio Aconcagua, el Santo Tomás y el Laboratorio Biolab. Por sueldos y deudas desde el año pasado. Hay un reclamo de ARSA, que es el gremio de la sanidad, de 4 horas por turno, afecta cirugías, atención en consultorios, por una deuda con los trabajadores. Es complicado el tema salud.
0: Y ya nos vamos a ocupar del tema gas y subsidios en un ratito nada más aquí en el programa con una nota muy, muy, muy importante en el Web Día Córdoba de hoy. ¿Qué dice la gente, Diego?
4: Hola, chicos, buen día. Lo que dice Caputo, bueno, tiene algo de coherencia, ¿no? Tener los dólares en el colchón no significa de que vos tengas seguridad hoy en un dólar que está prácticamente planchado, un dólar que está muy barato. Lo mejor es sacarlo y ponerlo a producir, ¿no es cierto? Gana el que tiene los dólares, porque los dólares abajo del colchón no van a tener hijos, o sea, siempre va, vos tenés 100 dólares, siempre van a tener 100 dólares ahí abajo del colchón.
5: Buen día, Flavio.
0: Buen día, gracias por tu reflexión,
5: que
0: amigo.
5: Pasé por donde estaba prendido fuego el Siena, sí. Ya está la policía, parece que está todo controlado.
0: Muy bien, nos vemos.
5: Saludos
0: de moras.
5: Para ustedes, buenos días.
0: Muchas buen gracias.
5: Por el imperio.
0: Un abrazo.
5: Salud de la 938.
6: Flavio, buen sí, día.
0: Buen día.
6: Bueno, mi catarsis es que hay que salir a laburar con este frío y así mismo no tenemos una moneda. Así que quiero los lomos de Imperio Food. Sergio Peralta, 655.
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0: Ahora. Un abrazo muy grande a Fabricio, que me anda un reporte, Ale, parece de gente que trabaja en los medios. Dice, Flavio, voy camino al colegio, hubo un accidente en el puente de la bajada Pucará, mano hacia el hombre urbano. En ese sentido, en la bajada Pucará, un accidente que vamos a ampliar en un ratito.
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0: Alexa.
1: Buen día, Córdoba, buen martes.
0: Buen día. ¿Cómo andamos,
1: estoy,
0: amigo?
1: Completamente canso, estoy harto.
0: ¿De qué?
1: De todas las motos que andan con las luces apagadas de noche. Me encantaría saber el por qué. Participo por Imperio Claudio 24692.
0: ¿Pero no es una cuestión de mantenimiento que no tengan luz o la apagan para ahorrar batería?
2: No, no, ni, me parece que ni una ni otra. Se les canta andar con las luces apagadas. ¿Los deliveries?
0: ¿Qué andan en el oscuro haciendo delivery?
2: Sí. No, en lo oscuro no.
0: Yo si le sumo a Zacatarsi, yo lo veo mucho en contramano.
2: Pero olvídate.
0: Porque más rápido, en vez de dar la vuelta a Manzanales, meterte en la gauza está en contramano.
3: Hola, buenos días, Flavio, querido. Osito.
0: Sí.
3: Que tengan un hermoso día.
0: Gracias,
3: una
0: loco.
3: Jornada.
0: Un abrazo grande, gracias, che.
3: Flavio, ¿cómo que no van a cómo que no bajan las cosas aquí en mi país? Yo cargo gas todas las mañanas.
0: Sí.
3: Acá en la zona de.
0: Sí.
3: Zona del Cerro, más o menos, en Cordillera, el 3700. Hasta la semana pasada, hasta 8.49. Y ayer ya empecé a cargar a 8.05. ¡Oh! ¿Qué pasó?
4: Hola, Flavio. Buen día.
0: Gracias, che.
4: Cansado de agarrarme pozo. Destruida la ciudad de Córdoba. Destruida. Un desastre.
5: Flavio Pocito, buen día.
0: Un abrazo, gracias.
5: La
0: buen día.
5: Bajada Pucará. Viste que se separa una parte que va para el hombre urbano y la otra que va, que hace doblarte para San Vicente, para el supermercado. Hay un cordón que separa, que hace de separación de esas dos calles. Bueno, una tracker se comió ese cordón que es alto, así que está clavado el acceso para salir, la salida para irse a San Vicente.
0: Ahí está. Lo de la bajada Pucaras, bueno, ya lo vamos a ampliar aún más. Muchas gracias a toda la gente. Al toque, la info. Me dice acá Juan que está sin luz un lugar, pero me mandó una foto movida. Juan, después contame en un audio, por favor, dónde fue. Flavio, de principio de mes dijo que el secretario de Seguridad, que la policía, que ya podían implementar el código de convivencia. Si ven una moto sin luz, multa. Naranjita igual. ¿Será que el Naranjita tiene ahora que es constatador? Dice, no, esa moto está sin luz. No tiene nada que ver.
2: ¿La policía o el Naranjita?
0: Dice acá que el policía.
2: Desde el 26 de mayo, la reglamentación de la ley provincial empieza a tener efecto, digamos. Así que en unos días van a empezar a verlo.
0: Me dice la gente acá, dice la bajada Pucará, hace más de un año que se reportan autos mal estacionados en un espacio verde. ¿Cómo que se estacionan ahí en la bajada?
2: Claro,
0: ¿abajo del puente?
2: Claro, los médicos. Los médicos de todos los hospitales. No es abajo del puente. Es donde alguna vez fue el escenario del Congreso Eucarístico Nacional,
0: sí,
2: en el año 2000.
0: Sí, Ale.
2: Que fueron como 200.000 personas del puente mirando hacia el otro sector. Ahí estacionan.
0: En esa parte verde estaciona el médico, porque claro, no hay lugar.
2: Exacto. No tiene
0: en la zona de los hospitales, estacionan ahí la bajada Pucará.
2: Eso arrancó en la pandemia, me acuerdo. Como no podían entrar al otro sector.
0: ¿Y cómo es? ¿Tienen Naranjita y estacionan ahí?
2: Sí.
0: ¿Y ahora cómo pasa a partir del 26? ¿Les cobrarán con qué aplicación? ¿Con el SEM o con la otra del QR? Son temas, preguntas que surgen, ¿no?
6: Bueno, con respecto al oyente este que decía que hay que sacar los dólares abajo del colchón, déjalos ahí nomás. El dólar está barato, está planchado, este gobierno está terminado porque va a estallar completamente y para el Mundial va a estallar. Cuando estalle para el Mundial, el dólar se va a ir a las nubes. Porque
0: yo le pregunto a la gente, más allá de hablar con economistas que nos van a contar que la macro, que la micro, ¿qué haces vos con el dólar? Hagamos una encuesta, hagamos una pregunta. Que nos cuente la gente qué se hace con el dólar. Caputo dice que no hay que tenerlo bajo el colchón. Hay mucha gente que me está diciendo acá, ¿qué hago si yo no confío en el país? Prefiero tenerlo guardado. Si el dólar siempre es negocio, Flavio, sube. Y si va a querer, entonces va a subir el dólar. ¿Qué hace la gente con el dólar si tiene 100, 2.000, 10.000 o 100.000 ahorrados? No sé cómo será. Le preguntamos a la gente que lo cuente en el Buen Día Córdoba.
4: Hola, Flavio, buen día. Y el que tenga dólares lo tiene que guardar, porque esto en cualquier momento el dólar no lo va a poder aguantar más el gobierno y se va a ir a lo que vale la nafta, 2.000 y 100 pesos.
7: Buen día, Flavio.
0: Buen día, gracias a todos, che.

0: La catarsis de hoy es que estoy cansado de los naranjitas. Ayer veía cómo se peleaba uno en Nueva Córdoba, los palazos.
1: Ah, sí, lo vi.
0: Participo por los locos de Imperio de Fútbol, Osvaldo 710.
2: Buenos días. Si Caputo dice que hay que sacar los dólares, déjalo en el colchón. No, déjalo en el colchón, hasta que no se vayan estos tipos, estos chorros.
3: Hola, Flavio.
1: Buen día.
3: Participo por el Imperio. Mi nombre es Marcelo Rivadero.
1: Hola, Marcelo.
3: Mi nombre de documento es 7-32-34.
4: Los médicos se hicieron ahí porque armaron unas carpas de urgencia en la pandemia y es donde tenían la plaza de estacionamiento ellos. Pero bueno, no sé si desarmaron o no lo que habían armado para pandemia, pero los médicos estacionaron ahí arriba por eso.
1: Suena medio... No sé cómo será. Que me cuente la gente ahí si estacionan, por qué y quién los deja estacionar, cuánto pagan.
5: Te digo lo que me dijo el médico hace poco.
1: ¿Qué te dijo?
5: No me rompas, sale. Ahora, ahora van contra mi estacionamiento.
6: Hola, hola, Flavio, buen día.
1: Buen día.
6: Josito, escúchame. Los que andan con la luz apagada es porque buscan la intención de a veces robar. En algunos barrios lo hacen eso.
1: Ah, para yo que te lo no digo se vea, porque lo veo siempre.
6: Eso hay que tener cuidado.
7: Hola, buen día, Flavio.
1: Buen día.
7: ¿Sabes lo que hay que aguantar? La hambruna que lo están dando con el salario. ¿Entendés? Si el doble se va a la de Lucas. ¿Te imaginas? ¿Cuántos no tiene el salario? ¿A dos
8: Hola,
7: pesos?
8: Hola, Flavio, y equipo mi catarsis hoy día.
1: Sí.
8: Es contra todos los que están llamando y se están quejando porque no hay bache, porque la ciudad de Tejote son los mismos que votaron a Milei. El mismo que recortó los subsidios, sacó la obra pública, no le paga a las provincias y son los primeros que se quejan, todos los que lo votaron.
1: Dice uno, yo le agradezco a toda la gente, qué bueno que es que en un programa la gente se puede expresar.
5: Hace la semana pasada le pregunté al ministro.
1: Acá no censuramos nada, van de pecho al aire.
5: Le pregunté al ministro.
1: Gracias a todos.
5: Ustedes, le digo, no la están viendo, le digo, ministro de la provincia. ¿Por qué me dice? Porque Milei toma una decisión y te potean a vos, le digo. Y se cruzó de brazos y me miró. Y sí, le digo, quitan el fonido y te potean a vos, pero lo quito el otro. Quitan el subsidio y te potean a vos, pero lo quito el otro. Quitan los remedios, pero te potean a vos. Y no se te cae una idea, le digo.
1: ¿Qué es tener dólares, Flavio? Ni pesos tengo, poneme, no hay pesos de cachumba, dice Estema Fili. Que le pone onda a la mañana. Buenos días, Flavio, voy a estacionar el auto en la plaza. Total, nadie dice nada. Pasa lo mismo que en el Quality, siguen los naranjitas en esa zona. Es un chiste, no va a funcionar.
9: Ese que dice de que las calles están así por lo que lo votaron a Milei. Claro, claro, sí, porque las calles se rompieron en estos últimos 2 años. Antes eran billar las calles.
1: Bien, señores, hacemos una pausa en las catarsis de la gente y demás y nos vamos a ocupar de otro de los temas importantes que nos venimos ocupando con creces aquí en el Buen Día Córdoba, la protesta de la Asociación de Trabajadores de Sanidad Argentina, de ATSA. Vamos a hablar puntualmente sobre la filial Córdoba por el
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0: 20:42 en la República Argentina. Muchas gracias a todos los que se van comunicando. Lázaro Caballero con el Indio Luso Rojas y Alfredo Rojas salpicando tradiciones. Esa linda chacarera que estábamos escuchando. Son esas chacareras del monte de allá arriba del Chaco Salteño.
1: Se hizo viral hace poco Lázaro Caballero por las fiestas que arma esas peñas.
0: Ah, ese es de
1: donde
0: la...
1: están todos cantando, ¿viste? Como, sí, en, como si fueran una reunión de amigos.
0: Sí.
1: Qué hermoso, hermano.
0: Dame dos.
1: Sí.
0: Flavio, vienen diciendo que el dólar se va a las nubes. Está planchado y libre, sin cepo. Yo lo uso para pagar viajes, dice un oyente. Creo que le va muy bien. Flavio, buen día. No tengo ni colchón, ese es mi catarsis. Participo por los lomitos, dice Luciano Echeverría. Flavio, vienen diciendo que el dólar se va a las nubes. En acta. En Argentina, dice Flavio, el dólar no baja. Se agacha para tomar impulso. Van a escuchar los que se sumen recién al programa, que hay muchos mensajes respecto del dólar. No tiene nada que ver, son una encuesta personal y propia del programa que ha salido de comentarios de la gente y lo que dijo Caputo de el dólar en el colchón. Que la gente no le hace bien al país que la gente tenga los dólares en el colchón.
1: Le falta calle.
0: ¿Aquí en Caputo le falta calle? Entonces la gente opina qué hace con los dólares.
1: La gente piensa otra cosa.
0: Sole Salvi, buen día. Tu presencia en el estudio me inquieta.
2: ¿Cómo están, chicos? ¿Cómo buen día? ¿Todo bien? Muy bien. Y tengo para contarles algunas cositas que me parece que son importantes. El tema de la tarjeta social ya está habilitada, se habilitó el día sábado.
0: Muy bien.
2: Digo porque vi que había algunas consultas sobre el tema y hay un operativo de DNI que llega a dos barrios de Córdoba. Que ayer arrancó este operativo DNI y fue en el centro vecinal de Barrio Cupani. Mañana, atención, porque se va a activar mañana 20 de mayo en las instalaciones del centro vecinal de Barrio Patricio Oeste. Esto es en Díaz Colodrero 3610. Estos días tengan en cuenta que va a ser mañana de 9 a 13 horas. Ahí pueden hacer todo lo que respecta a lo que es operativo DNI. Esto es una facilitación también para que tengan en cuenta por este tema. Y atención, porque hemos dado información, todavía hay gente que está, digamos, renegando, si se dice, entre comillas, por el tema de los subsidios de luz. ¿Se acuerdan que estábamos hablando de este tema de... Sí, hay mucha gente que todavía no sabe y sobre todo con estas temperaturas por ahí, tengan en cuenta el tema del subsidio de luz. Hay gente que no sabe si lo tiene, si no lo tiene. Bueno, esta semana se pueden acercar a aquellos que no lo pueden hacer a través vía online, aquellos que no quieren llegarse hasta EPEC para saber cómo puede ser. El ERCEP esta semana dispone de un stand especial en Plaza San Martín, Plaza Colón y en el CPC de Centroamérica. Allí de 9 a 13 y 30, en estos tres lugares, repito, Plaza San Martín, Plaza Colón, CPC de Centroamérica, pueden saber si están o no adheridos al subsidio, si tienen que hacer algún trámite en especial. ¿Qué es lo que tienen que llevar? La factura de luz, el DNI del solicitante, o sea, de quien figura la factura de luz, para que ustedes puedan saber si está todo correcto o no y no tengan sorpresas a la hora de que les llegue la factura.
0: Muy bien, muchas gracias, muy interesante el comentario. Soledad, ¿qué te iba a decir? Entonces ya está habilitada el sábado la tarjeta social.
2: El sábado se habilitó la tarjeta social, 35.000 pesos.
0: Bueno, no, acá me preguntas, aquí está, que vos sos la persona encargada de
2: seguir esto. Averigua, a ver.
0: Lidia de Goicochea, que es la abuela de Buen Día Córdoba, usted ya sabe que le hemos regalado una cena. Dice, perdón que lo moleste, pero si alguien tiene un envase de garrafa que me vendan, pido que me avisen.
2: Claro.
0: La quiere comprar, porque tiene una que es prestada y la tiene que devolver si va a quedar sin garrafa.

0: Es una etapa donde la verdad que todos están buscando la posibilidad de tener la garrafa y tenés que tener el envase. El envase es bastante saladito, entonces por ahí hay gente
1: sale
0: que pide
1: más caro préstamo. Que una garrafa con...
0: Sí, total. Sí.
1: Pero la VAP dice que ella lo paga. A ver si le conseguimos una garrafa, porque también está el tema de que empezás a buscar en el celular y te podés comer un fraude.
0: Le voy a dar un dato a Lidia.
1: A ver.
0: En las estaciones de servicios puede consultar y se venden las garrafas.
1: Se vende ya
0: los
1: con carga.
0: Los envases.
1: Ah, mira.
0: Puede comprar envases. Hay estaciones de servicio donde se puede comprar envases. Yo compré una porque, bueno, es una etapa donde...
1: Otra.
0: Claro, exacto.
1: O te compras una estufa que es con una garrafa. Vos no tenés gas naturales en tu casa.
0: No, y tengo la estufa garrafera, la típica garrafera, sí. Y para eso tenías que tener un envase. Y ahora, incluso he comprado una garrafa el fin de semana. 29,000 pesos me sale una garrafa. Hay precios, por ahí encontrás 27, más o menos, es el valor de una garrafa.
1: Ahí está, muy bueno, ahí está el dato, Lidia.
0: Sí.
2: 22.
0: Claro, ¿ves?
2: Paga el sábado.
1: 22 pagaste,
0: pero vos tenés, bueno.
1: ¿Tampoco tenés gas natural, Ale?
2: Sí, tengo, pero tengo una estufa garrafera. Para
0: claro. Y ¿sabes qué pasa? Es que, por ejemplo, donde yo estoy es un poco más caro porque en la mayoría de en la zona donde yo estoy no hay gas natural. Entonces todos usamos garrafa, entonces ahí hay un poquito... Mirá la diferencia, son 7,000 pesos más.
1: Tal cual. Che, después estaría bueno, ya que vamos a dar una nota importante con el secretario de Energía, que la va a ver macro a la cosa y nos va a contar bien qué pasa con la energía en el país, porque esta distribución así tan inequitativa y nos vamos a quedar todos sin subsidios del gas. Y después, ¿cómo están llevando a cabo eso los intendentes de otras localidades de Córdoba? Estaría bueno, che, hablar de eso, ¿eh? 20,000 pesos el gas gracias Sole en Barrio San Roque. Me dice Isabel acá que está levantándose la helada, que acá hay una helada terrible, ya fue fuerte, la helada, muy despejado, muy frío.
2: Peor que ayer.
1: Sí.
2: Peor que ayer, los autos que había estacionados afuera, los que pasan la noche afuera, lleno de hielo,
1: Sí.
2: Escarcha, pero mal. Así que... yo no sé, viste, el sufrimiento cuando sale el dueño y ve, uy, mira la cantidad de hielo que tiene.
3: Ricardo Raymond, mi nombre, 824.
1: Hola, Richard. Del
3: Imperio. Creo que tiene razón el oyente cuando dijo que lo que dijo Caputo, que saquen los dólares del colchón. Hay que hacer totalmente lo contrario. Hay que tenerlo físicamente porque algo puede llegar a venir. Ojalá que no, y que todo mejore. Pero hay que mantener la precaución. Buen día para todos.
4: Históricamente, la garrafa de la estación de servicio. Sí. Que empieza con Y,
1: sí,
4: sale bastante más cara que las compras en cualquier lugar.
5: Ale Pozo, buen día. Deja de defender al ministro de Economía de la provincia. No lo voy a defender a Milei, pero esto ha endeudado la provincia, los impuestos.
6: No la mandé a la señora a comprar una garrafa en una estación de cerro y se le van a cobrar carísimo. Ahí el Mark Plus, ahí venden garrafa. Ahí le están pidiendo 80, entre 80 y 100 más o menos, piden una garrafa de 10 mil.
7: Hola, soy Romero Romero, 571 si número, jubilado con la mínima y seguir trabajando, haga frío o haga calor, ¿qué salud trabaja?
1: Bueno, dice Lidia que vive, esa vive en Villa del Libertador. ¿Y dónde queda Hermal Prats? Claro, está preguntándole a la gente de Buen Día Córdoba, ya confía en el programa, así que le demos buena data. Ya le vamos a conseguir una garrafa a Lidia para que pase el invierno y no esté tan fría la noche, ¿eh? Flavio, 19,000, la de 10 kilos, 27, la de 15 en barrio comercial, dice un oyente. Bueno, mira los precios más o menos.
2: Pero es barato.
1: O si eran por ahí, está barato ahí.
2: 19, la de 10.
1: Sí.
2: Es barato.
1: Y 27 la de 15. La de 15 la
2: buen
1: no
2: precio.
1: Es alta, ¿no?
2: No es tan alta. Pero buen precio, ¿eh?
8: Está bien. Flavio, buen día, soy buen Elena día. Quintero.
1: Hola, Eli, ¿cómo andás?
8: Quería saber a quién le toca cambiar el DNI, si es para todo, o cómo sabemos a quién sí y a quién no.
1: Ya le averiguo bien el dato. Yo tengo entendido que hace poco hubo un nuevo DNI que tiene un chip. Y que si había que renovarlo por alguna cuestión, por el vencimiento que tenga el documento, que en tu documento tiene una fecha de vencimiento, te podés fijar en el documento tarjeta. Si es ese, ya haces el nuevo. Y Sole tiene más para aportar. No
0: sí, para si la oyente, dándole. Si el DNI, una vez que el DNI tiene fecha de vencimiento, cuando tenga que hacer el cambio, lo puede hacer el cambio por el nuevo. Mientras tanto, hasta ahora, ese DNI, el que tenemos todos, sigue siendo válido.
1: Muy bien, muchas gracias. Atinadísima, estamos respondiendo todas las preguntas.
2: Yo nunca me fijé el vencimiento del DNI.
1: ¿Nunca te fijaste?
2: No.
1: El mío vence en el 25.

0: vencimiento al DNI.
1: ¿No calificaste? No. El mío vence en el 27, Ale. Creo.
2: Buen día, Radio Suquía, ¿qué tal?
1: A ver, no me opinas.
2: Yo creo que la gente... Una cada dos semanas, es lo que me dura. Una cada dos semanas. Tabarte ese barrio comercial, ¿eh?
1: Che, dice un oyente acá, claro, me dicen Marketplace están, claro, yo no quiero mandar a Lidia a comprar Marketplace, ya veo que se come un fraude. Sí. No quiero que vaya ahí, quiero que nosotros le solucionemos acá a los oyentes de la radio, nuestra querida abuela y Buen Día Córdoba. Flavio dice, las garrafas las están vendiendo a 85.000. Por eso la buscan los nenes malos, dice. ¿Cómo es esto?
0: No tengo idea.
1: Ay, ¿habrá escasez?
0: ¿En dónde?
1: ¿Y la están vendiendo las garrafas?
0: ¿Escasez de garrafas?
1: No sé, porque me dice que venden a 85.000 y que por eso la buscan los malvivientes o ladrones. No sé.
3: Hola, Flavio, querido. Buen martes. Buen día para todos, chicos de Suquía y toda la audiencia. Estamos viendo los precios, pasaron los precios de las entradas para Belgrano.
1: Sí.
3: 150.000 pesos, una popular. ¿Quién pone los precios? No creo que Belgrano y Ciber.
1: AFA. No, pues AFA, el Liga Profesional, no le digan nada, el UEFA no tiene nada que ver ahí.
0: AFA.
1: Pero 150 no vale la Gasparini para Belgrano y 80 la...
0: Para no socios, le repito los precios. No. Los precios son... Sí. La Gasparini para los socios 120. No socios 180. Igual ardiles. Y la popular 80 para los socios y los no socios 150.000.
1: Bien, se fueron un poquito. ¿Cuánto sale una entrada normal si no sos socio? Habitualmente el partido de Superliga.
0: No hay entrada, son los equipos de Córdoba son socios los que entran.
1: Y algunas veces puede comprar. Si vos viste que en las mismas páginas donde vos tenés para ser socio, podés comprar, entrar no socio.
0: Cuando un socio avisa que no va, esa entrada le venden.
1: Que venta de no socio, ¿cuánto
0: no,
1: sale?
0: No te voy a vender.
1: ¿Vale
0: no
1: casi
0: lo, sé.
1: Lo mismo?
0: No sé, para mí eran todos socios, no lo sé.
4: Ojo con la venta de las garrafas, porque las garrafas tienen vencimiento y cuando hay veces que te la dan, sí, te entregan una vencida y después cuando la vas a reponer, vas a pedir una nueva. No te sirve, entonces te comes un sapo.
1: Bueno, muy buen dato y aparte por eso a Lidia le recomendamos que vaya, ella es jubilada, solita, que vaya a la estación de servicio que tiene una cerquita de casa, me contaba.
5: Flavio,
1: buen día.
5: Ayer está viendo en un día de Córdoba todo lo que juega el Gran este año. Juega Supercopa, puede jugar Recopa, obviamente que juega Copa Libertadores. O sea, tiene muchos campeonatos por adelante Belgrano, desde el domingo, bastante.
1: ¿Y eso si gana, Ale, o si sale
0: claro,
1: su campeón también?
0: O sea, el campeón del torneo clasifica automáticamente a la Libertadores y al trofeo de campeones, donde enfrenta al ganador del otro torneo del año.
1: ¿Quién será que ganó, Talleres?
0: Bueno, el trofeo de campeones. Además, estos títulos habilitan, o sea, el que sale campeón el domingo queda habilitado a disputar, por ejemplo, la Supercopa Internacional, que enfrenta al campeón de la liga, o sea, el mejor de la tabla anual, o ganador del trofeo de campeones. La Supercopa Argentina, el campeón del trofeo de campeones juega contra el campeón de la Copa Argentina, un lío bárbaro, te digo. Y la Recopa de Campeones también, o sea, son tres títulos más que podría jugar en la final el ganador del domingo.
6: Hola, buen día, buen martes para todos, Flavio. Yo soy socio TEN, Talleres.
1: Sí, por eso te pregunto.
6: Y cuando vino Boca a jugar acá, Boca, River.
1: Sí.
6: No me acuerdo quién vino, que le dieron la... Esa tribuna, la tribuna sur,
1: sí, que podía comprar, como
6: cobraban a los socios T40 y los que no eran socios 80 para ir a la Gasparini.
1: Entonces te viene el precio.
6: Y me parece que Belgrano paga por partido, aparte de la cuota social, paga por partido.
1: Sí, tenés razón ahí. O sea que vale 80 una entrada normal si no sos socio, en un partido normal de Superliga.
0: Pero esto no es normal.
1: ¿Y esto no es normal en la final?
0: No.
1: Con la Popo ponele que estamos bien, ahora lo... 150.
0: ¿Cuánto salía Ricky Martin? ¿Cuánto salía Shakira? ¿Cuánto salía Arjona?
1: Buena la comparación. 200 lucas la entrada.
0: Y ahí nadie se quejó. Esto es una final.
1: Sí, pero es más popular, es otra
0: es
1: cosa.
0: Es una final.
7: Todo el mundo quiere. Flavio, no sé que si por es eso mucho. La buscan los mocos o estos, roban las garrafas para venderlas. 85.90. Son un desastre, eso me refiero.
1: Bueno, sí.

0: lo mejor para la señora, para Lidia, con respecto a la garrafa, que vaya a la estación. Es un poco más cara, pero no la van a estafar, sobre todo por el tema del vencimiento de la, del envase, que decía uno, me parece muy importante, ¿no? 200.000 pesos, Ricky Martin. Claro, y una,
1: está
0: y
1: bien.
0: Una Gasparina, una Ardile para ver una final de torneo, 150 está mal.
2: En la estación, ¿sí? Servicio, Dios mío, te arranca la cabeza. Ay, la YPF. Pero sí, son buenas las garrafas. Duran bastante.
0: Dice Flavio, no malinformen, por favor, que a los oyentes, a una cosa es la garrafa vacía y es lo que busca Lidia, y otra cosa es ir a comprar el gas envasado. Sí, la gente habla de todo tipo de garrafa, del precio, y lo vamos discriminando, nos vamos entendiendo entre todos. La primera ronda a los 80.000, una vacía, dice, y la carga entre los 20 y 25 la de 10.
3: Hola Flavio, buen día.
0: Sí, no te
3: tuve la visita de los amigos de los agentes el otro día en casa,
0: sí.
3: Y me llevan la garrafa. Así que compré una, me salió 95 con la carga completa.
0: Bueno, dicen por acá, aquí hay una estación, dice, bueno, vaya, tranquilo.
4: Hola Flavio, sí. Buen día. Flavio, eso que dicen que la estación de servicio en la YPF te arranca la cabeza y que en otro lado las garrafas son más baratas. La garrafa esa más barata viene llena de agua.
5: Que la señora vaya con alguna persona de confianza que haga que el que vende la garrafa la lleve a una estación de servicio y ahí le ven la fecha de vencimiento y va a estar segura ella y el tipo que la vende.
0: Bueno, ahí está, saciado el tema. Ale, te veo con ceño fruncido con información. ¿Qué pasa que tenés?
1: Estaba
0: para contar.
1: Estaba viendo,
0: sí.
1: Un acuerdo de FADEA, afirman que hay contratos con el Ministerio de Defensa por 48 millones de dólares.
0: Sí.
1: Para tener sustentabilidad operativa, patrimonial y financiera, para mantener los Pampa 3, los Pucará, Fénix, para mantener distintos aviones. Se habla de previsibilidad de la empresa. Intenté comunicarme con los delegados de FADEA, que hasta hace algunos días se estaban cortando la puerta de FADEA, ¿te acuerdas?
0: Sí.
1: Había cortes de media calzada sobre Ruta 20.
0: Sí.
1: Al frente de FADEA. Entonces mi pregunta era, entonces está bueno. O sea, le digo, han firmado acuerdos, nosotros no tenemos la menor idea de nada, me dice. Pero le digo, ¿querés que hagamos una nota? Para, déjame ver qué onda este acuerdo, porque nosotros seguimos igual, me dice el delegado de FADEA. Seguimos igual.
0: O sea que no hubo ninguna
1: modificación. Le digo, pero si están anunciando, ¿dónde lo van a arreglar si es acá? La verdad es que no sabemos.
0: Bueno. ¿Sabes qué te iba a contar, Ale?
1: Diga.
0: Ayer tuve una nota con el Turquito Chapur, Facundo Chapur, piloto del TC, visto que ya le vuelve a Córdoba. El TC.
1: Sí, señor.
0: El miércoles van a hacer unos cortes de calle en la zona de Nueva Córdoba para presentar con dos de sus pilotos de la categoría. Y les quiero mostrar, porque es muy groso cómo define lo que es ir al TC. Lo que genera un piloto del TC, es lo que genera la categoría.
1: ¿A cuánto van ahí?
0: 260 en la curva 3 en el cabale. Si está en la 3 y la 4, lo ve, frena, ve la frena.
6: Escucha lo que es una de las únicas categorías, creo que en el mundo, que genera ese tipo de... el rally, empieza por el rally, después pueden ir mutando mucho la pista.
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0: Buen día. Buen día. Buen día a toda la gente de Almafuerte y la zona. Y la zona. Arrancamos Fiestas Populares. ¡Vamos! 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
0: Cuarteto, cumbia

0: la gente, muy pero muy buenos días. Aquí estamos a través de la sintonía de la 107.7.
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0: Martes 19 de mayo.
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0: Como siempre, bienvenidos a todos, hasta las 13 estamos haciéndote compañía con
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0: populares. 15 32 30 0 para que te comuniques con nosotros.

0: grados solamente, ¿eh? Hace de la aproximadamente 6 de la mañana, 5 y 30, un grado.
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0: Sigue con un grado, ¿eh? La humedad del 86%, los vientos corren a 5 kilómetros por hora. Otra heladita, no tanto, ¿eh? Pero por sector, por lo menos en el patio acá de la radio.
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0: Algo de heladitas también.
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Arrancamos con algo de los Zarza, temazo, el otoño sin ti. Ahí vamos. Le mandamos el saludito para Rusito. Le mandamos el saludito para Juan Cabrero, para todos los chicos de Paredes Sued y Alma Fuerte. Saludos para mi amigo Cristian. Sebastián querido dice: muy buen y bendecido día. Bueno, saludos para Martita. Al full seguro en la salamandra, sí, porque está fresquito, Con aire acondicionado. Hay que ponerse el movimiento, hay que ponerse el movimiento.

Bueno, como siempre, bienvenidos a todos, ¿eh? Bienvenidos a las chicas de las diferentes escuelas que ya seguro que ya están limpiando, preparando para un buen desayuno, preparando la comida. Las chicas de la Pedro C, de la Remedios Escalada, saludamos a las chicas de la escuela del liceo.

0: Normal Superior José Manuel Estrada. Para la gente de Lipea también le mandamos el saludito a toda la gente de Zona Rural. A las chicas de la residencia también saludos ahí para Sil también, ¿eh? A los chicos de obra, a la gente de Girsu, a la gente que anda recorriendo las calles también, ¿eh? En general a toda la gente.
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0: A todas las salitas también, ¿eh? A todos los enfermeros, doctores.
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0: Así que ahí vamos de poquito, ¿eh? Sí, saludamos también a la gente de la cooperativa, los chicos de la fábrica de postes, el sistema del agua, la parte eléctrica.
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0: La gente Fundar, Sánchez Piccioni, y a todos los talleres.
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0: A la gente de Salvano que anduvo por Villa Carlos Paz, ¿eh? Haciendo podio. A la gente baratero también le mandamos el saludito.

0: Bueno, ella también, por aquí también saludamos a todos los comercios, supermercados. A la gente de Teletaxi, a todos los taxistas, ahí le mandamos el saludito a todos los remiseros. Y ya andan, viniendo de Río Tercero en el compartido. La gente que anda también, por nuestra ciudad.
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0: Vos que estás tomando un buen matecito también, ¿eh? Sí, arrancando el martes. Con mucho cafecito, bien calentito,
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0: A todas las obras también, eso sí que le meten el pecho, Todos los albañiles, pintores, electricistas, plomeros. Algún cuellito, alguna bufanda, ahí algún gorrito.

A la gente que nos escucha a través de la aplicación FM Forall 107.7, la podés bajar, ¿eh? Sí, la podés bajar en tu celu y podés escuchar en cualquier parte del mundo, en tu casa, en tu trabajo. Bienvenidos a todos, bienvenidos a otra jornada más, aparte FM Forall, ok, a través del Instagram, FM Forall 107.7, a través de nuestro Facebook.

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Bueno, y vamos ya 26 minutos de las 8 de la mañana, ¿eh? Vamos de a poquito. Bueno, saludos también entonces para Cristian. Nos mandaba el saludito temprano.

Bueno, ya también íbamos, también con mi amigo Julito, un fuerte abrazo, dice hermano Full, qué ladita, con Chapa, Esteban y yo, poquito soy, enganchado del auge. Bueno, le mandamos el saludito, vamos a estar con algo del auge.

0: Bueno, ya también con algo de información, Bueno, debate por las zonas frías en Córdoba, más de 600.000 hogares, afectados. Bueno, el gobierno provincial difundió, los datos previos al tratamiento de iniciativa que busca reducir los subsidios de gas, El gobierno nacional propone un recorte de subsidio de gas y afectaría a 688.000 personas en Córdoba, Desde el 2020, al 13 departamentos reciben beneficios por considerarse zonas frías, pero esta medida pone en riesgo esos subsidios. La diputada nacional Carolina Basualdo expresó su desacuerdo, Nosotros estamos en desacuerdo con esta medida que una vez más viene a meterse la mano en los bolsillos de los cordobeses, Basualdo destacó que Córdoba no recibe retorno por las retenciones de 2.000 millones de dólares que se generan en la provincia. El proyecto de recorte ya cuenta con un dictamen de la comisión y bueno, también se discutirá el miércoles. Si se aprueba, el subsidio se eliminaría. Desde el oficialismo argumentan que se hará un cruce de datos para identificar a las familias que realmente necesitan el subsidio. La diputada también cuestionó el enfoque del gobierno. Primero se recorta y después vamos a escuchar. La experiencia no la avala el gobierno. Esto genera preocupación entre los ciudadanos que dependen de estos subsidios para sobrellevar el frío. El debate se centra en la necesidad del subsidiar y también a quienes realmente lo requieren, pero también en la percepción de que el gobierno prioriza áreas metropolitanas sobre otras provincias.
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0: Así que bueno, vamos a ver qué pasa con todo esto.
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0: El debate por las zonas frías entonces,
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0: Vamos a ver qué pasa con el gobierno.

Ya también, bueno, Cruzeiro se entrenó en el River Camp, antes de enfrentarse a Boca. Los brasileños llegaron a la Argentina el domingo, por la noche, y desde este lunes se tuvieron una jornada de entrenamiento en el predio millonario, visitará, bueno, este martes el Xerenxe. Así que bueno, ahí vamos. Información también aparte del deporte.

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Así que le mandamos el saludito y estamos camino en Vales.

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0: Bueno, y vamos de poquito, ya, sí, 44 minutos, como recién dijimos, vamos a ver, sí.
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0: Allá va subiendo de poquito, hermoso el solcito, bueno, algo de vientos.
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0: 2 grados, ya va sumando de poquito.
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0: Bueno, para hoy 19 la máxima, ya para el miércoles 17 y 13 para el jueves, baja.

0: se debe reír.
1: Pero vamos a ir con el ego en el canchaito que está viendo un ratito, mi amigo Julito.
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1: Ahí estamos, el ego que suena.

Hola Cevita, ¿cómo va? Buenos días. Acá estamos, loco. Estoy tomando unos mates acá con mi quinotito en esta mañana fría. Bueno, estamos adentro. Pero va a ser un hermoso día, che. Hermoso día. Y hermoso día para festejar esta tarde. Quiero mirar el partidito Boca con Cruzeiro. Una faldita, algo a la parrilla. Recordemos que el señor intendente cierra el pueblo. No va a entrar ni va a salir nadie por cuestiones que competen con el fútbol esta noche. Por favor, no llamar ni molestar a nadie que esta noche de Boca. Bueno, un saludo grande ahí para la panadería. Y para el muchachito ese que trabaja ahí, que no es argentino, que es ruso, que no se decide si es hincha de Talleres, si es hincha de Belgrano, no le gusta Argentina, no le gusta Messi, se mira en el espejo y dice, este no soy yo. Claro, ni él se quiere. Un saludo grande para él.

0: También.
1: punto con puntual. Ahí nos
0: Y un
1: encontrarán
0: saludo
1: por
0: para
1: ahí, para
0: Julito
1: cualquier duda,
0: Ferreira
1: cualquier cosa,
0: Construcciones,
1: o en nuestro Instagram, que es
0: el
1: arroba
0: hombre
1: Ferreira
0: del
1: Construcciones.
0: Tiologito. Y un saludo para Manuel Luna. Manuel Luna también Construcciones. Que ahora está yendo a trabajar tipo 10 de la mañana porque está frío. Se está cuidando el hombre. Se está cuidando el hombre porque se ha dado cuenta que está tirando un carretón de 20 ejes por lo menos. Bueno, che, un abrazo para todos. Nos estamos viendo
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1: quiera,
0: cualquier momento.
1: arrancamos de esta manera, sí.

0: para Carlita de Buenos Aires. Gracias, Carla.
1: Amigo Duilio.
2: 5 minutitos ya de las 9. Un fuerte abrazo para Eduardo ahí, para su quinotito, también para su señora. El de Barrio El Salto. Le poníamos el temazo que le gusta a él.
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2: Le ponemos algo de Leuge también ahí,
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2: Pregúntale al porteño por qué no vino a trabajar, dice.
3: Pasé

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0: Muchas gracias por venir esta noche. Ya estamos, ya estamos.

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1: 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Así que bueno, vamos ahí de a poquito entonces. Vamos a estar con números de la quiniela. 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

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Bueno, vamos a seguir con el quiniela de la Ciudad Nacional Nocturna. Primera, el 5.730. 5.730. El segundo, el 6.862. El tercero, el 3.530. El cuarto, el 2.288. Y el quinto, el 0.241. Vamos con el quiniela de Buenos Aires Nocturna. Primera, el 2.622. El segundo, el 4.943. El tercero, el 1.203. El cuarto, el 0.653. Y el quinto, el 7.730. Quiniela de Córdoba Nocturna. Primera, el 10.086-1086. El segundo, el 2.992. El tercero, el 0.603. El cuarto, el 8.418. Y el quinto, el 0.884. El quinto, el 0.842. Así, El quinto, entonces, el 0.842. Vamos con Quiniela de Santa Fe Nocturna. La primera, el 7.783, 7783, el segundo, el 8.299.

0: El tercero, 6.081. El cuarto, 6.343. Y el quinto, el 8.305. Vamos con quien era de Entre Ríos Nocturna. Primera, el 1.564. 1.564. El segundo, el 1.624. El tercero, el 5.606. El cuarto, 6.525. Y el quinto, el 2.191. Libertad. 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
0: Así que no te olvides, vení a realizar tu jugada, siempre un matecito te damos. Sí.

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1: Así que bueno, ahí vamos.
0: Estar contigo, sí.
1: Le mandamos el saludito para Andrea, que nos pone buenos días.
0: Eso es nuestro amor.
1: El embrace y látigo también, ya vamos a estar escuchando el audio ese, con mi amigo Pica. Estamos viendo otra vez de los estados que se acabaron los corazoncitos, ¿eh? Viste que tenés para hacer el desliz, el corazoncito para arriba. Se acabaron los corazones.

Horroroso, ¿eh? Muere una turista aplastada por elefantes que peleaban en un santuario en India. El fallecimiento, bueno, sería una mujer de 33 años, ¿eh? En el campamento Duvalé, ¿eh? Así que bueno, ahí vamos entonces en India.

Ya también la parte del mundo, la parte de salud, alerta mundial por la ébola, ¿eh? Bueno, la muerte suben en 44% en un solo día y se declara de emergencia.

Sasacate Pocho, menos 6,6 grados, ¿eh? Los Riartes, Calamuchita, menos 6,5, lo que es Characato, ¿eh? Punilla, menos 6,3. San Antonio de Redondo, menos 6,1. Después Miraclavero, San Alberto, menos 6,1. Río de la Cruz, Paso Cabral, menos 6. Losada, Santa María de Punilla, menos 5,4. Laguna Larga, Río Segundo, menos 5,2. Potrillo y Garay, Santa María, menos 4,7. Y Villa Santa Rosa, Río Primero, menos 4,4. Son los lugares más fríos en el segundo día, hoy, martes.

0: Bueno, ya también vamos a ir con la parte del mundo. Bueno, máxima atención, Cuba advirtió que un ataque de Estados Unidos provocaría un baño de sangre.
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0: En la parte política, gobierno, Javier Milei dio una clase de economía en la Universidad de San Andrés en medio de tensiones en el gabinete.

Ya también en La Paz, Bolivia, crece la tensión con marchas y también pedidos de renuncia al presidente Rodrigo Paz. Arréglate, mujer.

Así que bueno, son algunas de las noticias más importantes que tenemos. Ya 29 minutos de las 9. Ya tenemos 4 grados, la humedad del 75%. Los vientos corren a 5 kilómetros por hora, la máxima. Gris, 19 para hoy.

0: Era 34 minutos entonces de las 9. Ahí vamos, saludos para la empresa Látigo. De mucho frío los chicos parece, ¿eh? Les mandamos el saludito.
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0: Ahí vamos, le ponemos un poquito el loco.

0: ¡Exagerado Gastambi!
1: Con razón, ahora entiendo todo, ¿eh?

0: Poníamos yo con el loco Amato un ratito. Así que le mandamos el saludito, ¿eh? A la empresa del látigo ahí, ¿eh? Seguro tomando unos mates, trabajando.
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1: Y
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1: Haciendo un poco de ruido, dale, dale.
0: Hoy napo con puré.

0: gracias.
1: Le mandamos el saludo para Vivi, también lo negro, buenos días. Bueno, espero que haya tenido un poquito tarde, pero no importa. Ayer fue el cumple, mil disculpas, no le saludamos. Pasa que hay veces que andamos a mil con el programa. Espero que le haya pasado espectacular, Vivi, ¿eh? No le vamos a preguntar cuánto, pero bueno, ayer estuvo cumpliendo años. Así que espero que le haya pasado lindo con sus seres queridos.

info también, bueno, pase gaucho, paseo de gaucho por el 25 de mayo, el Alma Fuerte, en el marco de los festejos, patrios, se pone el 25 de mayo, Alma Fuerte realizará un nuevo paseo gaucho, para celebrar las tradiciones y también las raíces argentinas, la concentración será en el sector de Ferrocarril, también el recorrido comenzará por calle Tucumán, continúa también hasta San Martín y regresando luego por la Pedro C. Molina, la actividad está, prevista para las 10:30 y contará con participación de agrupaciones tradicionales y también vecinas que se sumarán con sus caballos y también vestimenta típica para vivir una jornada bien criolla. Desde la organización recordaron que no se podrá llevar estandartes, permitiéndose únicamente banderas de ceremonia. El Paseo Gaucho forma parte de las actividades previstas para conmemorar una de las fechas patrias más importantes del país, buscando mantener vivas las costumbres y también la identidad cultural. Así que hoy vamos, Paseo Gaucho, por el 25 de mayo, la más fuerte.

con Neymar en la cabeza, los convocados de Brasil. Fue convocado al final. Carlos Ancelotti anuncia oficialmente los 26 futbolistas de Brasil.

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0: pasó, gordo? ¿Te tinte? ¿Qué pasó? ¿Te tinte, negro?
1: Che, taller, ¿a vos te parece la cultura de mis compañeros, Seba? No te puedes
2: salir. 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

0: bueno, vamos entonces ahí también. Le mandamos el saludito también desde Río Tercero a través de la aplicación. Para mi prima Marcia, por supuesto, también para mi querida tía Marta. Le mandamos el saludito. Así que un fuerte abrazo para ella, seguro que ya desayunando. Ya le vamos a estar dedicando algún temita, para mi querida tía Marta. Le mandamos un fuerte abrazo. Para mi prima Marce también.
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0: Bueno, para Marta también, Urquiza, le mandamos el saludito.
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0: Bueno, dice, buen día, Seba querido, un fuerte abrazo, dice, muchas bendiciones, voy a hacerme, sí, para el 25 de mayo también, tengo separado dulces y saladas, voy a hacer, dice, los pedidos al 477-31 y al 620926, también estamos en San Juan 237, familia Urquiza, la riquísima, ya sabes, las separadas de Barrotita, también para el 25. 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Me dice, buen día, Ramaro, querido, y saludos para Marquitos. El amigo de mi amigo Lalo Rodríguez.

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El engrase también los chicos sumaron ahora.

Bueno, para María también le vamos a mandar el saludito. Dice, hermoso los temas de Gary. Así que le vamos a mandar el saludito también a gente que a poquito se va aprendiendo con nosotros. 5 minutos ya, ¿eh? En las 10 de la mañana. 7 grados, humedad del 68%. 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
1: Y bueno, ya también están tirando toda la información River y Belgrano, ¿eh? Una cita con la historia.
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1: En el Mario Alberto Kempes, River Belgrano y Córdoba definirán, ¿eh? Gran campeonato del torneo Apertura 2026. Y ella la...

0: bueno, hoy vamos, hermosos los temas. Dice, vamos a dejar algo de Gary. Así en un rato ya también estamos con el bloque de cumbia.
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0: Ahí lo ponemos, ¿eh? Lo ponemos completito el temita El amor desolado. Suena Ángel, lo canta Gary.

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Hola, buen día, Seba. ¿Cómo andás? Buen día para vos, buen día para tu audiencia. Hoy día ha hecho un poquito menos frío, ¿Cómo están? Espero que tengan un hermoso y bendecido martes, todos. Saluditos ahí para Corralón y Mariano, Agencia 092. Pásamele un temita ahí de Gary, mi amigo más fiel, ahí para chica de la Agencia 092. Se le dedica el semental de Almas Fuertes.

Bueno, y vamos, le mandamos el saludito. Hola, animal, mándale un feliz cumpleaños para Isabela. Dice que está cumpliendo 15 años, de parte de la empresa Reartes. Y pasar el 15 primavera de Destino San Javier, gracias. Para Armando, un fuerte abrazo para la gente de Reartes. Para la empresa, para Patito y para todos los chicos. Bueno, ya vamos a estar entonces con el temita 15 primavera. Que la pase.

0: Bueno, ella, ¿qué más tenemos por aquí? Saludos también para Noé.
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0: Le puede dedicar también algún temita a su marido, ¿eh?
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0: Así que también le puede dedicar, también hace falta que sea el día del hombre, el día aniversario de casado, de juntado. Excelente persona, la mayoría de la gente ya lo conoce. Mi amigo Marquito Pítaro, el 8 de la primera de Atlético Lo Fuerte.
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0: La viene la herencia ahora, viene. Sí. Mi amigo Lukaku, mi amigo Nick.

0: Así que bueno, y vamos.
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0: Bueno, por aquí me dice mi amigo Barretita, dice 18 de la docena, ¿eh? Las empanadas de Barretita Urquiza.
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0: Así que hay para Andrea, ¿eh? La chica de Agencia 092 que dice todo rico lo que hace Martita, ¿eh?
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0: Así que bueno, ¿qué pasa por aquí? Seguimos.

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Así que bueno, ahí le mandamos el saludo también para Carlos Salio, que está perdido. Bueno, hoy juega Boca después de un tiempo. Así que le mandamos el saludo para el amigo de mi amigo Juanca Rodríguez. ¿Por qué?

Bueno, vamos a mandar el saludo para la gente de Verdoría La Finca y para doña Nilda, que siempre nos escucha. Para usted, también para sus hijas, así que le mandamos un fuerte abrazo. Espero que tenga también una excelente mañana. No es que me olvide, no. Así que le mandamos el saludito.

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Le vamos a mandar el saludito para el jugador de fútbol, mi amigo Lucas, ex jugador. Jugadora, su señora. 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
0: 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Juega Boca esta noche, ¿eh? 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Juega Boca, mi amigo Rodrigo, seguro que va a comer el asadito. 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
0: Vale, mi amigo Leo.
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0: Vale, mi amigo Canito, también le mandamos esa.

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Bueno, vamos a ir con otro de los temas pedidos, para entonces, para Isabela, que está cumpliendo 15 años hoy. De parte de la empresa Los Reartes ahí, sí, Los Reartes, no, Reartes, Reartes. Y pasame 15 primavera de Destino San Javier, así que vamos, que lo cumpla muy, pero muy feliz. Destino San Javier, 15 primaveras.

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0: Qué hermoso tema, Seba, que está pasando, por Dios. Esos temas son para enamorarse, Seba. Yo que estoy enamorado. No, como el amor mío es un amor prohibido. Solamente puedo vivir de ilusiones y soñar con ella. Lo único.
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0: No lo puedo tener entre mis brazos, acariciarla cada noche. Solamente puedo verla, conversar y nada más. Aguante la radio, Seba.

Así que bueno, y vamos, ahí le mandamos el saludito para otro de los enamorados que tenemos también en el programa. Viste cuando siempre dice el diario Olé, Messi presentó su nueva novia. Ayer por la noche a través de los estados, mi amigo el Látigo presentó lo prohibido, ¿eh?

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René Rubric, le vamos a mandar el saludito, ya que estamos hablando de los enamorados. 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Por supuesto, ahí estamos. Todos los cortes, vamos para Johnny, para María también, ¿eh? Sí, ya sabes. Qué lindo para comer un buen puchero. Está fresquito, ¿eh?

Y aparte se ponen poeta también, ¿eh? Son unos maestros, ¿eh? Hay de todo acá en la 107.7, ¿eh? La idea dice, es verte sonreír a mi lado y juntos escribir una historia de amor. ¡Ja! Sácala a bailar.

Ahí le mandamos el saludito para mi amigo Lucio también. A los chicos ahí de la municipalidad, seguro que trabajando la de gente de obras.

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0: Muere la parte del deporte, fin del ciclo en la gloria. Jara se despidió del plantel de Instituto, tras la polémica festeja con Belgrano.
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0: El delantero rescindió de común acuerdo.
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0: Con la dirigencia, su nuevo festejo por el Pirata tras el pase a la final de la apertura terminó de romper la relación, La etapa de Franco Jara en Instituto llegó a su fin. El delantero pasó este martes por la mañana por el predio de la Agustina. Se despidió de sus compañeros y dejó de pertenecer al plantel de Instituto. La salida fue acordada con la dirigencia, que venía negociando durante los últimos días para cerrar el vínculo sin mayor preocupaciones, lo que es complicaciones económicas.

Ya por aquí también, bueno, el ciclo terminó desgastado, ¿eh? Y en medio de un clima de fuerte malestar, ¿eh? La gota que rebalsó el vaso fue un nuevo festejo público que publicó el Jara por Belgrano. Luego del triunfo del Pirata ante Argentinos Juniors para meterse en la final del torneo Apertura. Ah, mirá vos, ¿eh? Ahí está, ¿eh? Entonces, a través de las redes sociales, así festejó Franco Jara, ¿eh? Jugador de Instituto, la clasificación de Belgrano. Así que bueno, espero que lo tenga presente Artemio, por lo menos que vaya al banco. Gran jugador, ¿eh?

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Así que bueno, ahí vamos, le mandamos entonces a la gente de Panadería Ciudad de Alma Fuerte. 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Yo no sé lo que sentí esa tarde. 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Así que bueno, ahí vamos, de a poquito vamos a ir saludando a toda la gente. Nos quedó varios saluditos todavía. Sin saludar,

0: Bueno, por aquí estaba, ¿dónde estaba el saludito? Y lo buscamos. Primo Boxy, le mandamos el saludito, ¿eh? Hola, primo, ¿cómo estamos? Se pone lindo el programa, ¿eh? Como ya nos tenés acostumbrado. Te mando un fuerte abrazo.
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0: Así que le mandamos el saludito también para él. Para mi amigo Nico, ¿eh? Le mandamos el saludito.

Bueno, y vamos entonces también con algo de lo nuevo. Algo de la LBC, pasaba también algo de la barra. Le mandamos el saludito para Posi también, espero que tenga un buen martes. Ya también vamos a estar con el temita tú, que estaban pidiendo. Mi amigo Lucio. 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Así que le mandamos ese saludito también, Buen día, dice. Buen día, amigos. ¿Cómo andás? 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

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Y ya para mañana, mañana miércoles 25, Plaza Barrio Tierra del Fundador, 14, 16, 30 horas, campaña antirrábica.

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Bueno, ya información también de lo que es la parte del deporte. Acá Siva recibió dos fechas de sanciones y se pierde el resto de la fase de grupo. Había sido expulsado en el último partido de Boca, jugó por la Libertadores en la derrota 1-0 ante el Barcelona de Ecuador, por una patada que le pegó en la cabeza a Milton Celis. Así que no jugará con Cruzeiro ni tampoco con la UCA.

0: Ahí vamos, ¿qué más tenemos por aquí? Saludos para Vale.
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0: 4 minutitos ya, de las 12. Tenemos una temperatura de 15 grados ya, está lindo, está lindo.
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0: Hola amigo, ¿cómo va? Es acá trabajando, escuchando la radio. Fuerte abrazo para mi amiga Betty, tanto tiempo. ¿Cómo anda usted? ¿Quiere escuchar algo romántico? Le mandamos el saludo para Betty.

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0: Así que bienvenida, Karina, ¿cómo estás?
1: Buenas noches, ¿todo bien? Un placer, un placer.
0: Bueno, no sé si querés contar algo de la canción.
1: No, me gusta mucho la letra porque habla de cuando uno quiere volver con un ex.
0: El primer día que la grabamos me dijo, me encanta.
1: ¿O no? La tóxica, sí, sí.
0: Así que bueno, vamos a cantarla esta noche, a grabarla. Así que preparen el celular, preparen, griten, hagan lo que ustedes quieran. ¡Vamos!

Bueno, ya 40 minutos allá de las 12. 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

Bueno, y vamos, saludos para Amalia, también hola amigos, ¿cómo estás? Ustedes por acá bien, ¿eh? Gracias a Dios, disfrutando de la mañana fresca, cierto que le gusta el fresco. Hermoso día, dice, hasta luego, amigo, un abrazo. Vamos a estar poniendo algo del chaqueño que sé que le encanta.

0: Vamos entonces ya, bueno, terminando con el bloque folclórico, le ponemos algo de Tamara Castro.
1: Y en el camión de Germán,
0: Sergio Galleguillo también.
1: Rosa de Salamanca y Cardón.
0: Algo del chaqueño pasaba también para Amalia, buen provecho.
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0: A todas las obras también le mandamos el saludito.
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0: A todas las chicas diferentes escuelas que también están presentes, le mandamos otro saludito. Al taxista, al remisero, a toda la gente, a la Muni, la cooperativa. A

0: Buen provecho para toda la gente. Seguro que está comiendo algo rico, ¿eh? Recuerda que por la tarde, bueno, cerquita ahora, ¿eh? Te dejamos con buena música. Pero.
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0: A las 14, mensajes en la radio, ¿eh? Con la mano de Pani. Nadie duerme la siesta, dice mi amigo Pani, ¿eh? Él lo parió. Hasta las 17, 19, estamos haciendo Ritmo de la Tarde.

Bueno, Romy, quiere escuchar el temita. Algo de Loco Amato. Me parece que, bueno, ese temita le ganó de mano esta vez a mi amigo Julito. 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

0: Mañana sí vamos a estar entonces a partir de las 8, ya mañana, mitad de semana, mañana miércoles. Prendete con nosotros, si este programa fue de tu agrado, siempre tratamos de hacer lo mejor para que vos de otro lado la pases espectacular, ¿eh? Ahí vamos con el Loco Amato.
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0: Gracias, gente, hasta mañana. Chau.

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2: Y Universidad Central se enfrentarán desde la 19 en el Estadio Gigante de Arruinito por la fecha 5. El canalla sufrió un duro golpe perdiendo las semifinales de la apertura con River, pero podrá recuperarse ya que si gana se clasificará a los octavos con una jornada de antelación. El árbitro será el brasileño Flavio de Souza, Televisa Fox Sport 2.
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Bueno, che, 6 minutitos ya de la hora 14 en todo el país. Muy buenas tardes. Aquí estamos arrancando una edición más por FM Fonola 107.7 del dial para el mundo a través de internet. Junto a esto que es un clásico en las tardes al más fuerte y que dimos en llamar mensajes en la radio. ¿Quién te va a acompañar? Como siempre, mi nombre es Gustavo del Panigón.

0: Panichelli, es lo que hay, es peor es nada. Ya enseguida nomás, estamos con los datos del tiempo. Una tarde hermosa, radiante el sol, una tarde otoñal, realmente muy, pero muy linda. Así que vamos a estar con los datos del tiempo, datos actuales, el pronóstico extendido para lo que resta de la semana, los sorteos de la quiniela de la hora 15 que presenta Mercadito Piro, el mercadito de tu barrio, más toda la info, como lo tenemos bien acostumbrados, con excelente música y toda, pero toda la actualidad. Y comenzamos este programa de día martes 19 de mayo de este 2026. Lo que escuchamos a Valentina Márquez, Ulises Bueno haciendo Ya No Duele. 15 69 57 61, en la línea para que te comuniques con nosotros, así que llámanos, envíanos algún WhatsApp, algún mensajito de texto pidiendo algún tema musical, algún saludito, o te anotás para los sorteos que hacemos comúnmente los días viernes, ¿sí? 15 69 57 61, línea hot, línea caliente, dale más fuerte, vamos, que está prohibido dormir la siesta. Bueno, tenemos 3 horas para disfrutar de excelente música, información, curiosidades, clásicos de la música popular cordobesa. Pero siempre lo decimos, siempre lo reiteramos, ante todo, la buena onda, man.
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0: Bueno, esto y mucho más para que juntos pasemos una tarde súper agradable. Jornada de martes. Vamos a dejar rápidamente las palabras a un costadito. Esta noche juega Boca por Copa Libertadores. Vamos a estar con toda la información de la Copa Libertadores y la Copa Sudamericana con presencia argentina. Luciano Pereira, Uriel Lozano haciendo, junto a un poco de ruido, Tu Dolor.

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6: Cheli, alcanzame la música, Fanny Cheli.

El Moreno Giancarlo, o sea, haciendo por última vez, 26 minutitos, ya pasaron de la hora 14, Panadería Ciudad Más Fuerte, de Juanca Rodríguez y Rosa Carón, Pedro Semolina 485, y en su sucursal de 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

Bueno, vamos con los datos del tiempo en nuestra ciudad, una tarde más que agradable, ¿eh? Vamos a estar con los datos actuales y el pronóstico extendido para el resto de la semana. 18 grados 8 la temperatura, el cielo despejado, la humedad del 28%, la presión 981.3 hectopascales, vientos en calma, ¿eh? Estaba previsto una máxima de 18, que ya el termómetro lo ha superado, ¿no? Para esta tarde se espera cielo despejado. Mañana, miércoles, mínima 2, máxima 18, cielo algo nublado. El jueves, mínima 1, máxima de 13, con cielo mayormente nublado. El viernes, mínima de 3, máxima de 15, algo nublado. Y el fin de, el sábado, mínima 5, máxima 18, algo nublado. El domingo, mínima 6, máxima de 17. Es el pronóstico extendido para Almafuerte y alrededor.

0: Bueno, vamos a ir con los mensajes que comienzan a llegar a través del 15 69 57 61, línea hot, línea caliente de Alma Fuerte.
1: De la conga, estoy por almorzar recién. Dale.
0: Bueno, para Maguita, la hincha número uno de River en Alma Fuerte. Quiere escuchar algo de la conga y que recién 2:30 de la tarde está por almorzar. Bueno, dale, dale, ya preparamos algo de la conga enseguida. Tenemos varios temitas también de lo nuevo para presentar en la. En la jornada de hoy, lo que va saliendo, ¿no? Lo nuevo que va apareciendo de la música popular cordobesa. ¿Se me quedaba algún mensajito más por aquí? Dice Juju Jiji. ¿Qué problema para el domingo? No es así para el Rusito, afuera Boca y Talleres, dice nuestro amigo Juanca. Y para vos, ¿qué problema? Belgrano River, ¿para cuál vas a hinchar? Porque uno de los dos tiene que salir campeón, ¿eh? ¿Cuál es el dilema para nuestro amigo Juanca? ¿Qué camiseta vas a usar el domingo, Juanca?
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0: Bueno, también saludito para nuestro amigo Luis. Los muchachos ahí en el taller ya están trabajando y escuchando mensajes en la radio. Nuestro amigo Luis y Emma. Che,

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Saludos para el Rusito también, che. Bueno, hoy juega Boca, Rusito, hoy juega Boca.

0: Dice la Rosita, muy feliz, ¿eh? Rosa, está feliz, Rosa.
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2: Gus, Juanca tiene que usar la, el domingo la del más grande, obviamente.
0: ¿Al millo?
3: ¡Conmigo te gustó!
0: Un saludito también para nuestro amigo Ale. Dice, como siempre, pasame algo de Sebastián, ¿eh? Dale.
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0: Otro hincha de arriba.

0: española. Oh, me encanta cómo estos muchachos viven pendientes de lo que hacen Boca y Talleres. Viven pendientes de lo que hacen Boca y Talleres. Mira, si por mí fuera, yo soy hincha de Boca y Talleres, ¿no? Si por mí fuera, tendrían que perder a dos. Pero los dos, pero si no, sí, que ganar uno en él. Así que, pero que ahora salen a hablar, hasta hace un tiempo atrás estaban escondidos todos.
1: Se cansan de putear al pobre Ubita, mira, por lo metí en la final. No se va a repetir la historia de... ¿Se acuerdan, no? Cuando River prendió fuego el Monumental, que jugaron la promoción y que Belgrano los mandó a la B. ¿No se repetirá la historia o se tomará revancha River? Sí, ¿eh? Bueno, la verdad que partidas son el Kempe el próximo domingo.

0: no vaya a ser cosa que los fantasmas le jueguen una mala pasada a esto.
1: ¿Con quién vas a jugar de noche cuando te despiertas?
2: Cállate, cállate, Gus. Eso ya pasó.
3: Ah, Italia.
2: Nos mandó a la B, pero volvimos y pisamos fuerte porque hasta Talleres no se salvó con nosotros. Y a Boca, bueno, obviamente en Madrid.
3: Ustedes hicieron como Talleres, ¿eh? Se fueron para abajo para tomar envión y volver.

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Bueno, vamos con la música, preparamos este tramita musical para la gente de JMC, nuestro amigo José María, que le mandamos un abrazo grande, que está prendido como todas las tardes, ¿no? Con mensajes en la radio. 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
3: Yo escucho mensajes en la radio. ¿Y vos?
4: Bueno, vamos a grabar una canción que le escribió Francisco. Es un temazo. Cuando quiera, maestro. ¡Vamos! ¡Vamos!

Yo también escucho mensaje en la radio, dice. Que me encanta ese audio. Así que ya lo vamos a ir programando.

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Vamos con más informaciones. El gobernador Yarlora dijo que el gobierno nacional saque a Córdoba de la zona fría es brutal. El gobernador rechazó la quita de subsidios al gas aquí en la provincia de Córdoba y en otras zonas del país. Van a terminar cagando a la clase media y trabajadora, cuestionó. El gobernador de Córdoba, Martín Yarlora, cuestionó la posible quita de subsidio al gas correspondiente al régimen de zona fría y advirtió que la medida afectaría directamente a la provincia en un contexto económico complejo. Me parece que es una conquista que hemos tenido. Trabajamos para que Córdoba tenga la zona fría, que nos saquen de ese régimen en un momento tan difícil. Es un desconocimiento brutal, sostuvo el mandatario. Yarlora remarcó que Córdoba dio una lucha para ingresar al programa y pidió que el gobierno nacional revise la situación climática de la provincia, que la nación venga a ver si Córdoba hoy es zona fría o no. Córdoba tiene temperaturas que pueden considerarse como zona fría, afirmó. El gobernador comparó la situación con la quita de subsidio al transporte en el interior y cuestionó el trato diferencial respecto al área metropolitana de Buenos Aires. Acá el problema parece ser cuando Córdoba tiene algo. Nos pasó cuando nos sacaron los subsidios al transporte y a Capital Federal se los mantuvieron, señaló. En ese marco pidió que el ajuste se aplique con criterios sociales. Sacarle los subsidios al que pueda pagar, van a terminar cagando a la clase media y trabajadora, expresó. Y reclamó la intervención de los representantes cordobeses en el Congreso. Espero que los diputados y senadores de Córdoba ayuden a cambiar el artículo que propone retirar a nuestra provincia del régimen de la zona fría, planteó.

0: tendría un aumento considerable si esto finalmente se concreta como pretende el gobierno nacional de Javier Milei.
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0: Y ya se confirmó el árbitro, ¿no? Ya fue designado el árbitro para la final entre Belgrano y River. Será Yael Falcón Pérez, ¿eh? El colegiado, entonces, para imponer justicia en la final, ya.

Bueno, vamos con la música, ya vamos a preparar algo de la conga que teníamos pedido para la hincha número uno que tiene River en Almafuerte, ¿no? 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

La Conga. Vamos con uno de los últimos temas que ha grabado La Conga. Este tema lo grabó con Brumas, y se titula Necesito que me contestes.

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Bueno, la música con el monstruo Sebastián Bandido. Tema que nos pedía Ale, el hincha de River. Ya vamos a dialogar con el concejal Gerardo Jiménez, por la presencia del ministro David González en la mañana de hoy aquí en nuestra ciudad. Vamos a tener un contacto para que nos cuente, ¿no? 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

0: Avanzamos 15 minutitos ya a la hora 15. Vamos a ir con más de los programados. Lo que decíamos, contacto con Gerardo Jiménez, concejal de nuestra ciudad, y la presencia en la mañana de hoy del ministro David Gonzalo. Y bueno, para que nos cuente un poco, Gerard, qué buenas nuevas han llegado aquí a nuestra ciudad. ¿Qué tal, Gerard? Muy buenas tardes.
1: Buenas tardes, Adrián. Buenas tardes, Gerard.
0: Bueno, ¿cómo estamos, hoy Almafuerte recibiendo buenas nuevas?
1: Así es, Adrián, siempre sosteniendo que la importancia que tiene, sobre todo en estos casos, la intervención a nivel, ya sea de la provincia, el municipio, creo que no importa quién lo haga, sino la importancia que tiene que se solucione una cuestión que era de los riesgos que podía traer eso, no solo para los estudiantes, sino para los docentes de la Escuela de Mojala.
0: Bueno, comentanos un poquito qué dijo y qué trajo, ¿no? Para que la gente vaya conociendo el ministro.
1: Así es, como se había enunciado hace unos meses, la necesidad y la urgencia de que esta obra fuera cuanto antes, sobre todo para evitar cualquier riesgo, que es lo importante, que no ocurriera nada. Hoy se hizo en la provincia de Córdoba, directamente ahí se entregó en el panal una parte, o sea, la primer parte para el avance de obra. De la obra en total es de 163 millones y hoy se entregaron 81 millones 600 mil pesos para el comienzo de obra.
0: Perfecto. Y bueno, se tocó el tema de cómo va a ser, o quién va a recibir ese dinero, cómo se va a manejar, quiénes van a estar haciendo estos arreglos que tanto se necesitan.
1: En realidad, la provincia es la que hace el aporte y el municipio es el que lo lleva a cabo. Digamos, se maneja evidentemente el municipio, que les contrata la mano de obra, los materiales y demás. Hoy lo que sí se hacía la entrega era desde la provincia de ese aporte, digamos, de la primera parte. Por supuesto, para arreglar la cubierta, los techos y demás, que era la preocupación que tenía el área docente y sobre todo el área de educación de la ciudad. Hoy se hacía esta entrega, que es la primer parte, el primer aporte, y después se sigue con el avance de obra. Mientras vas avanzando la obra, se van entregando las otras partes.
0: Bien, ¿y se habló de algún plazo para que esto se realice?
1: Mira, no tengo idea del plazo final. Por supuesto que esto que llegó un tiempo, que indudablemente la ciudadanía ya estaba preocupada y sin duda tiene que ser así. Fue lo que el municipio fue acordando con quien iba a hacer las compras y demás, y hoy que llega el aporte que ya se entregó, lo entregó David González, el secretario general de Gobernación, al intendente Rubén Daúd, para que ya vaya avanzando esta primer parte de la obra, que sin duda es una noticia muy linda para nuestra ciudad, porque justamente tiene que ver con la salud y con la vida de los estudiantes y los docentes.
0: Bueno, ¿quiénes estaban presentes aquí de Almafuerte para este acto, esta entrega?
1: Por lo que tengo entendido y me informaron anoche de la provincia, del gobierno de la provincia, pido ir al intendente a recibirlo a la ciudad de Córdoba.
0: Perfecto, bueno, era una buena noticia esto que se había puesto a principios de año, cuando comenzaban las clases, en la boca de todos, bueno, porque era una escuela de muchos años que necesitaba justamente refaccionarse y finalmente llega ese apoyo económico de la provincia, ¿no?
1: Sí, volvemos a sostener lo mismo. Esto siempre, si vamos para atrás, agradecer a quien hizo el primer aporte, que fue la docente, que por supuesto que con mucha preocupación manifestó esto que estaba ocurriendo, esta urgencia, esta emergencia educacional, y bueno, que sin duda después trajo consigo mismo que la provincia interviniera, que el municipio también trabajara, y creo que en esta parte no interesa quién haga ni quién lleva adelante la obra, sino que se haga y que en realidad quite los riesgos a cualquier ciudadano y cualquier alumno. Así que bueno, por eso se festeja estas cosas que se hacen a tiempo.
0: Bueno, Gera, no sé si queda algo más para agregar.
1: No, nada más, solo esperar el momento en que esto se empiece. Yo calculo que en los próximos días se va a empezar a llevar a cabo. Sin dudas, como decimos, no es de un día para otro, pero sí es la necesidad de realizarlo cuanto antes, y creo que ya ha llevado un tiempo para que la obra comience. Y bueno, esperamos que en los próximos días, seguramente ya lo vamos a estar informando, y seguramente también la municipalidad va a estar informando cuando arranque esta obra, que sin duda, como decimos, es y nos urge a todos.
0: Bueno, un abrazo grande, estaremos en contacto seguramente cuando haya más información para la gente de aquí de nuestra ciudad, ¿no?
1: Así es, Adrián, un abrazo grande para todos.
0: Bueno, ahí estaba Gerardo Jiménez, entonces concejal. Adrián me dijo, me ha confundido con colega, el amigo Adrián, che. Bueno, ahí estaba lo importante de esto, ¿no? Se firmó, se rubricó entonces este convenio que va a ser la entrega de este dinero para la Escuela Remedio Escalada de San Martín, ¿no? La Escuela Nacional, que bueno, necesita de un aporte o un desembolso de dinero importante para las obras, porque bueno, como todos saben, y ha sido en boca de todos la noticia cuando arrancaron las clases y realmente la estructura edilicia no estaba en condiciones realmente, ¿no? Porque se llovía por todos lados, ingresaba por todos lados. Es una buena noticia entonces para la escuela y también para el más fuerte, ¿no? Porque es una escuela emblemática y donde hay muchos chicos que están yendo allí a cursar la primaria. Nosotros avanzamos, 21 minutitos pasaron de la hora 15 hasta la hora 17, como siempre siendo tu compañía. 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

0: Bueno, ya vamos a ir compartiendo nosotros nuevamente la música, por supuesto, con más de los programados. Teníamos pedido algo de los Reyes del Cuarteto por ahí. Teníamos pedido el tema Te Veo Mañana, ¿no? Así que ya lo vamos a ir compartiendo y programando.
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0: junto a Candu Domínguez, si se acaba el mundo, lo que pasaba por aquí, ya vamos con los sorteos de la quiniela, sorteos que acaban de finalizar. 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

De la quiniela, sorteos de este día martes, presentado por Mercadito Pilo, el mercadito de tu barrio, todo en un solo lugar, artículos de almacén, librería, regalería, fiambre, lácteos, bebida, 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

Hacíamos sorteo de este día, martes 19 de mayo. Vamos con el sorteo matutino. Finalizados un instante nada más, calentitos, ¿no? El primero de la Nacional 5131, 5131, Nacional Matutina, el segundo al décimo, 5663, 5419, 2002, 1779, 0012, 0291, 4.933, 7.996 y 7.943. Primero, 5.131, 5.131. En la quiniela de Buenos Aires, matutina, 1.888, 1.888. Del segundo al décimo, 9.495, 6.023, 5.208. 0703, 5107, 9458, 9464, 7970, 9628. Primero, 1888, 1888. Y en la Córdoba, matutina, el primero, 4141, 4141, del segundo al décimo, 4.829, 3.596, 2.648, 7.069, 5.803, 5.993, 6.211, 6.914 y 9.143. Córdoba matutina, 4.141, 4.141. Santa Fe matutina, 0.613, 0.613. Y Entre Ríos matutino, 8.319, 8.319. Ahora sí vamos a repasar todos los primeros premios, los sorteos de hoy martes. En la previa, ahora 10.15, Nacional Las Llamas, 5.576, 5.576, Buenos Aires Cementerio, 3.694, 3.694, Córdoba Castañas, 1.836, 1.836, Santa Fe La Música, 6.855, 6.855 y Entre Ríos El Cocinero, 0.123, 0.123. Te nos cocinó todo, ¿sí? En la primera, que sortea al mediodía, hora 12, Nacional El Barco, 3.653, 3.653, Buenos Aires Inundación, 5.562, 5.562, Córdoba El Jorobado, 0557, 0557, Santa Fe, este llegó a Los Besos, 1475, 1475 Los Besos, y Entre Ríos La Rata, 9789, 9789. Y el sorteo matutino, los primeros premios, reiteramos, Nacional se hizo la luz, 5131, 5131, Buenos Aires El Papa, 1888, 1888, Córdoba El Cuchillo, 4141, 4141, Santa Fe La Yeta, 0613, 0613, y Entre Ríos El Pescado, 8319, 8319. Vamos con los favoritos, mensajes en la radio para los sorteos de hoy, para los sorteos de mañana, un cheque en blanco, nuestra querida distinguida audiencia. El gran favorito, 0569 0569, la contra 1957 1957, enemigo 0512 0512, el número de la suerte 1324 1324 y la fija 0133 0133. Ahí estaba entonces los favoritos de mensajes en la radio. 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

0: Esto es más de lo nuevo, lo grabó junto a Euge Quevedo y Karina haciendo esa te dejó, te quise olvidar.
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0: ¡Qué grande, Panigol!
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4: Y ahora vinieron a saludarnos y a cantar esta canción.
5: ¿Pasó?
4: Amigo de artista y Lauta.
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0: ¡Oba!
5: ¡Córdoba!
4: ¿Cómo está la banda?
6: Espectacular, amigo.
5: Bien, increíble.
4: ¡Te ves!

0: Muchas gracias.
1: Gracias, muchachos.
2: Gracias, Lauta. Amigo de artistas.
3: Bueno, puñalada, se llama esto, qué locura, Lauta y amigo de artistas. Es lo que pasaba por aquí, ya un minutito de la hora 16. Estamos entrando en esta última hora porque hasta la hora 17 somos tu compañía. Pegadito llega Sebastián Gómez, ¿no? Con ritmo de la tarde. 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

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Saludito para Nilda, que nos escucha

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Bueno, vamos con más informaciones. Tiene que ver con el ámbito deportivo, porque hay Copa Libertadores, porque hay Copa Sudamericana. Para la jornada de hoy, Boca se juega gran parte de la clasificación en la jornada de hoy, porque va a ser local este y el último encuentro que va a tener por Copa Libertadores. Boca hoy está tercero y necesita, para depender de sí mismo, un triunfo ante Cruzeiro. 21:30 horas, Boca Junior en la Bombonera recibiendo a Cruzeiro. Decíamos, Boca que viene de perder dos partidos consecutivos, se ha complicado en la clasificación, por eso necesita ganar para depender de sí mismo. 21:30 va el partido por Copa Libertadores. Hora 19, otro de los equipos argentinos, Rosario Central, el equipo de Di María, recibe a Universidad Central de Venezuela. Y también hoy va a jugar Platense, hora 21, visitando a Independiente Santa Fe en Colombia, los representativos argentinos. Y en Copa Sudamericana, también presencia argentina, Deportivo Riestra, hora 19, visita en Uruguay a Montevideo City Torque. Barracas Central, también hora 19, en Chile, va a jugar de visitante Barracas Central ante el Audax Italiano. Y Tigre, también visitante en Colombia ante el América de Cali. Este partido va a la hora 23, la presencia argentina en los torneos ecuménicos para la jornada de hoy.

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de la música. Es tiempo de ir dejando las palabras a un costadito. Tarde de martes hasta la hora 17. Vamos a hacer nosotros, como siempre, aquí en FM Fonola 107.7, tu compañía.

0: Bueno, vamos con esto que grabó el loco Amato y que se titula Arrepentida.
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0: Qué culiao que son los negros, ¿no?
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0: Bueno, ahí estaba Qué Locura haciendo Te Lo Pido de Rodillas. Sé lo que pasaba por aquí, 21 minutos ya de la hora 16, ¿eh? 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
0: Bueno, más información, tiene que ver con Río Tercero, porque detuvieron a un profesor río tercerense de educación física de 59 años, acusado de abuso sexual, una denuncia por un caso de abuso sexual en contra de una persona menor de edad, en la que el acusado es un profesor de educación física río tercerense, vuelve a generar conmoción en el ámbito educativo de Río Tercero y también entre la población en general, ¿no? La justicia de Río Tercero está investigando este hecho, que ya tiene a un licenciado en educación física río tercerense de 59 años detenido desde hace una semana. La detención, según se conoció, se produjo el lunes de la semana pasada, aunque el dato recién salió a la luz en las últimas horas. La investigación la está llevando adelante el fiscal de instrucción Nicolás Torres. Como cada profesor de educación física de la vecina ciudad, se trata de una persona conocida, lo es tanto dentro del ámbito educativo.

como en el empresarial, en los cuales se venía desempeñando prácticamente de forma paralela y desde hacía varios años. La detención se produjo en su domicilio y sin ningún tipo de resistencia ni objeción al procedimiento que se le está realizando, según se pudo conocer. Hace justo 2 años Río Tercero se vio conmocionado por un caso, puede ser similar al investigado ahora, cuando el 6 de mayo de 2024 fue detenido un profesor de educación física acusado de abuso sexual. El juicio en contra del docente, que ya estaba jubilado, se realizó en marzo pasado. El profesor Sergio Milan fue condenado a 9 años de prisión por un caso de abuso sexual que aconteció en el Club Atlético Río Tercero cuando se desempeñaba como entrenador de las divisiones inferiores de esa institución deportiva. La víctima fue una menor de 4 años. Milan había llegado al banquillo lo acusado por un caso de abuso sexual con acceso carnal y por 2 casos de abuso sexual simple, y fue condenado por este primer caso. Bueno, otra vez, 2 años más tarde, un nuevo caso con profesor de educación física de 59 años de Río Tercero. Este hecho ocurrió en Río Tercero, acusado de abuso sexual.

Hecho también ocurrió en Río Tercero, hubo tres barrios que se quedaron sin luz por varios minutos debido a un robo de cables. Los vecinos de barrio Monte Grande, Parque Monte Grande y parte de Marín Maroto sufrieron un corte de energía eléctrica debido a un robo de cables, informó en la noche del lunes 18 de mayo la Cooperativa de Obras y Servicios Públicos de Río Tercero. La prestadora de servicio informó que se trató de la sustracción de unos 200 metros de cableado de media tensión. Se trata de cables con una tensión de 13.200 voltios, por lo que los autores de este hecho se expusieron a un riesgo alto para su vida y quizás también expusieron a terceros. El robo de cables fue denominado Callejón, en la calle que desemboca en la autovía Río Tercero más fuerte, que pasa al costado del hotel Apartes. Este hecho delictivo provocó la interrupción del servicio en sectores recién mencionados. ¿Alguien? ¡Sí! 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

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Bueno, 29 minutos ya de la hora 16, avanzamos en la tarde de martes por la 107.7 FM Fonola junto a Mensajes en la Radio. Así que vamos a ir preparando nosotros nuevamente la música. Valentina Márquez, dejaría todo, ¿ahora quién?

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0: Bueno, ahí estaba la música, la Pepa Brizuela desacatado haciendo el tiempo, lo que pasaba por aquí. ¿Eh?
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0: Un saludito al amigo Pini, no hay que andar desmontando, che.
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Bueno, vamos con la información deportiva, pero en este caso con lo que es el torneo de reserva en la liga y el fútbol infanto-juvenil. Se jugó la fecha 5 del fútbol infantil. Estos resultados cosecharon los equipos de Almafuerte. En la zona A, Atlético Almafuerte, en categorías oficiales, recibía a Ucisa de San Agustín. En 2016 el Oro se impuso 7-0. En 2015 y 2014 empataron 0-0. En 2013 igualaron 1-1. En sub-15 el Loro se impuso 4-0 y ganó 2-1 en la sub-17. Y Sportivo Belgrano visitó a Agrario de Corralito, categorías oficiales. 2015 ganó Belgrano 2-0. También ganó Belgrano en la sub-15 1-0 y cayó 1-0 con Agrario en la sub-17. Pasamos al torneo de reservas en la Liga Regional. Sportivo Belgrano, a falta de dos fechas, es puntero con Vecinos Unidos, suman 27. Atlético Monforte aparece quinto, está dentro de los 7 clasificados con 22 unidades. Recordemos que el próximo domingo se juega la penúltima fecha y el reglamento indica que se tienen que jugar todos los partidos mismo día y mismo horario. También recordemos que el domingo 15:30 horas se juega la gran final en el Kempes entre Belgrano y River, así que veremos qué se resuelve desde la casa madre con la próxima fecha, donde Atlético Almafuerte va a ser local de Atlético Ascasubi y Sportivo Belgrano va a ser visitante de Huracán de Tancacha. Es una pena si se juega el horario oficial de la liga, es 16:15, reserva 14:30. Si se juegan esos horarios el domingo, obviamente se va a superponer con la final entre Belgrano Córdoba y River, que va a las 15:30, lo cual restaría muchísimo público a las canchas. 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Bien, dejamos a Cole Market y volvemos a la música y entramos en la última parte ya del programa, solo 12 minutos para la hora 17.

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1: No es así. La gente la escuchó a Panichelli gracias a mí.
2: La Olga Palma.

La música de La Conga, Gabriel Lozano, vete con él, lo que pasaba por aquí. 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Nosotros ya nos despedimos, nos vamos. Pegadito llega en la programación de FM Fonola 107.7. Seba Gómez con Ritmo de la Tarde.

precio del dólar en la jornada de hoy. El dólar oficial 1420 pesos, el dólar blue 1435 pesos. Los datos del tiempo antes de despedirnos: 19 grados 5 la temperatura, con cielo mayormente despejado, humedad 28%, 19.5 la temperatura, con cielo despejado. Se superó, ¿no?, la máxima que estaba prevista para hoy, los 18 grados. Para la tarde, despejado. Mañana miércoles, mínima 2, máxima 18, con cielo algo nublado. Ahora sí, nos vamos, nos despedimos con música, como lo hacemos habitualmente en cada cierre. Mi nombre es Gustavo El Panigol Panicelli. Deseamos que haya sido de su agrado este programa de día martes. La invitación mañana, hora 14 aquí en FM Fonola. Si Dios quiere, nos estaremos reencontrando nuevamente. Nos vamos con algo de lo nuevo de Desacatados, haciendo Superestrella. Lo nuevo de Desacatados. Que Dios los bendiga. Hasta mañana. Chau, chau.

0: fuerzas del cielo dentro de La Libertad Avanza.
1: Sociedad.
0: Thelma Fardín cuestionó el proyecto sobre falsas denuncias. Va a desalentar aún más que las mujeres denuncien. La actriz criticó la iniciativa que busca agravar las penas por denuncias falsas en casos de violencia de género y advirtió que podría profundizar el miedo de las víctimas a acudir a la justicia.
1: En el mundo.
0: Cuba hoy, calles vacías, basura acumulada y un martes con 59% del país sin corriente. Una cámara registró cómo están las calles de La Habana mientras la gente hace lo imposible para subsistir. En tanto, el déficit energético continúa creciendo.
1: Deportes.
0: Copa Sudamericana, en el Estadio Olímpico Pascual Guerrero, América de Cali y Tigre juegan a las 23 por la fecha 5 del Grupo A. El matador de Victoria arranca la jornada.
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Hola gente, muy pero muy buenas tardes. Aquí estamos a través de la sintonía de la 107.7. Haciendo ritmo de la tarde, recién termina pan y arrancamos nosotros. El ritmo de la tarde por la FM fueron hasta las 19. Estamos para informarte y escuchar, como siempre, buena música. Arrancamos con algo de Luli. Bienvenidos a todos. Vamos a estar saludando. Fuerte no soy, lo canta Luli. Suena de esta manera, vamos.

0: Ahí estamos, ya pasaron 13 minutos de las 17. Saludamos a todos. A todos los barrios, el más fuerte, ¿eh?
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0: Así que le mandamos el saludito a toda la gente que ya está prendida, a todos los comercios. Y aparte toda la gente de zona rural, ¿eh? La gente que está de guardia, el taxista, el remisero, bueno, toda la gente que siempre lo hacen, a toda la gente de los talleres.

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0: Así que cuando terminamos en nuestro partido, nuestro mejor dicho, en nuestro programa, arranca Rosario Central, que viene golpeado Rosario Central,
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0: Se lo sabrá Alejandrina.
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0: 21:30 también, otro de los...

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0: Bueno, saludos para Caro. Quiere escuchar, por supuesto, algo de Leo Matioli. Bueno, vamos a poner junto algo con Nico Matioli, ¿eh? Ya también vamos a dedicar algún temita a Cristian también. Fuerte abrazo para Martito. Linda tarde, ¿eh? Hay que disfrutar lo que queda.
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0: Hola, Milo dice, querido amigo, que arranque, papá. Laburando pleno, hermano. Bueno, bueno, me alegro mucho. En su taller, así que le mandamos el saludito.
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2: Evita, aguante Rosario Central y Di María.
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0: Así le fue también.
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0: hermano en casa, descansando ya, un temite de Amato, por supuesto, vamos a estar con algo, el loco Amato. Bueno, vamos de a poquito, de a poquito. Está el brasilero por ahí. Neymar está convocado a la selección, ¿eh?

Estamos un paso adelante. 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

0: Menos ya pasaron 30 minutos de las 17. Vamos con algo del loco Amato. Tenemos Julito, que quiere escuchar algo del loco Amato.
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2: ¿Qué tal, brasilero? Siempre presente, querido. Medio floja la lista que presentó el técnico nuestro ahí, porque la verdad que es medio campo, medio flojo lo que ha llevado. Y bueno, pero lo tenemos a Neiner.

0: Messi, acá la acción, está todo legal, está todo legal, va a ser gol para Argentina, va a ser gol de Messi, va a ser gol de Messi, va a ser gol de Argentina, va a ser gol de Argentina, va a ser gol de Messi, señoras y señores, va a ser gol de Messi, a los 4 minutos del segundo tiempo la prórroga, gol, gol, gol.
1: Bueno, Leo, quedaste un poco caliente por el final.
2: ¿Qué mirá, bobo? ¿Qué mirá, bobo? 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Anda para allá.
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0: Así que ahí vamos, de a poquito, de a poquito. Parece la carne, mandamos el saludito, chicos.
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Ya con algo de información también avanza un refuerzo de frío polar para extender la persistencia de baja temperatura en el país esta semana. El ingreso de un nuevo frío reforzará el aire de origen polar sobre gran parte de la Argentina. Persistirá las heladas, bueno, el ambiente invernal y también las bajas temperaturas al menos hasta el fin de semana. El frío no da tregua en la Argentina y esta semana se perfila como una de las más intensas en lo que va del año. Tras un fin de semana marcado por un brusco descenso de térmico, las bajas temperaturas y las heladas continúan afianzándose sobre buena parte del país, bajo el dominio de las condiciones en el centro y norte argentino. Bueno, el sistema también recorrerá la Patagonia durante durante este martes y avanzará entre miércoles y jueves hacia la región central y el norte del país, prolongando varias jornadas más más este periodo de ambiente invernal. Así que bueno, ahí vamos. Se viene el frío, se viene el frío.

Bueno, de lo que estuvimos hablando hoy, a través de, bueno, lo sobre el tema del frío, ¿no? El temita del gas, el temita de subsidios. Bueno, fuerte reclamo del intendente de Calamuchita y el gobierno provincial a Milei, por las zonas frías. Crece la preocupación en el Valle de Calamuchita luego de conocerse la intención del gobierno nacional de avanzar con una posible reforma e eliminación de la ley de zonas frías. El beneficio que actualmente permite los subsidios entre el 30 y el 50% en las facturas de gas natural para miles de usuarios y también comercios de la región. Intendentes de distintas localidades de Calamuchita junto al gobierno de Córdoba manifestaron su rechazo y advirtieron sobre el fuerte impacto económico que podría generar la medida, especialmente en los sectores gastronómicos y también turístico, uno de los principales motores económicos del valle. Muchísimos comerciantes viven del turismo y necesitan calefaccionar grandes espacios durante gran parte del año. Si se elimina esto, este beneficio, el golpe será durísimo. Así que bueno, vamos a ver qué pasa. Fuerte reclamo entonces el intendente de Calamuchita.

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1: Bueno, ya también lo que es la Liga Riotarcerense de Fútbol, Bueno, bueno, la final del fútbol argentino entre Belgrano y River, bueno, programada para el próximo domingo a las 15:30 en el estadio Mario Alberto Kempes, obligó a la Liga del Interior a replantear sus calendarios y también la Liga Regional Riotarcerense no es la excepción. Bueno, esta noche el Consejo Directivo deberá resolver cuándo se disputarán los 8 encuentros correspondientes a la fecha 15 del torneo Apertura 2026, una jornada que por reglamento debe jugarse en simultáneo. En el principio, bueno, la fecha estaba prevista para el domingo 24 de mayo a las 16:15, pero la coincidencia con la definición nacional aparece como un problema importante para los clubes de la región, dirigentes y también autoridades intendentes que superponen ambos espectáculos deportivos, significaría una fuerte merma de público. Así que bueno, vamos a ver entonces para cuándo la liga. Pero una de las primeras alternativas que surgió fue trasladar la jornada al 25 de mayo, sí, justo feriado, aprovechando el feriado nacional. Sin embargo, ese mismo día ya se encuentra programada una extensa jornada del fútbol infantil con todos los clásicos interzonales, una actividad que las autoridades no estarían dispuestas a suspender, teniendo en cuenta que el retraso que arranca en lo que es la división formativa en estas temporadas. Así que bueno, vamos a ver entonces. Entonces, ahora, hoy por la noche, vamos a ver qué pasa entonces con el partido que se va a jugar. Cierto, es cierto que está la final. Si se lo llegan a jugar el partido, sobre que está fea la mano, gente tampoco va a ir a ver los encuentros de la liga.

0: Así que bueno, ahí vamos a ir, bueno, todos los toda la gente del mismo equipo de mi amigo Rusito pueden ir tranquilamente, ¿no? Total, Boca juega hoy la Libertadores y después tiene que esperar.
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0: Toda esa gente que cruzó los dedos los otros días en los penales pueden ir tranquilamente a la cancha, ¿eh?

0: Así es, bueno, y vamos a seguir entonces de a poquito. Vamos a ir con el bloque de la música del ayer. Pero esta vez vamos a poner una banda que sonaba y bueno, suena todavía, de los temas lindos que tiene.
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0: Los Reyes del Cuarteto.
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0: y vamos con este.
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0: Martes, que se está haciendo el solcito, ¿eh? De a poquito va bajando la temperatura. Vamos, vamos.

0: Hola, buenas tardes, Evita, ¿cómo andás? ¿Todo bien, vos? Estuve escuchando que dijiste que se viene la ola polar. Mi amor, qué lindo para estar con una grandota así. Si es morocha, mejor. Yo con un alguacil, que se venga el apocalipsis de frío, que no le tengo miedo.
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0: Ahí vamos, le mandamos el saludo a toda la gente que se comunica con nosotros por la tarde. Hay que tener cuidado con el freo, ¿eh? Mira si te pasa con este tema.
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0: Le mandamos el saludo para mi amigo Cucho, estamos en Pasaje Independencia y Alem, Alem 958. 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

0: Las ensaladas preparadas también, ¿eh? Los sales condimentados ya para que directo pongo el salazadito. Así que le mandamos el saludito a la gente de Carnicería del Cocho.
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Bueno, esa información también, la decisión de Talleres, luego de sancionar a Baloyes por dar positivo de colemia. El matador dio a conocer la determinación de una semana después del escándalo en Circunvalación, ocurrido en los días antes del clásico con Belgrano. Tanto.

0: deshagan. Bueno, el colombiano fue incluido en la lista de convocados para el partido de este miércoles ante Atlético Tucumán por 16avos de final de la Copa Argentina.
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0: El encuentro se jugará desde las 17 horas en cancha de Newell en Rosario. La presencia del extremo en la nómina, bueno, se conoció una semana después de que diera positivo en el control de alcoholemia, de la policía caminera. El episodio ocurrido en la circunvalación dos días antes del clásico con Belgrano, según se informó, Baloya registró 0,7 gramos de alcohol por litro de sangre tras salir de una cancha de pádel donde Bruno Barticciotto había festejado su cumpleaños. Después del hecho, el futbolista colombiano publicó un comunicado en Instagram en el que pidió disculpas. Desde el club resolvieron sancionarlo, aunque ahora el cuerpo técnico volvió a tenerlo en cuenta para el compromiso por la Copa Argentina. Además, Baloye Barcitiotto también aparece entre los convocados para el cruce ante el decano, por lo que se asume que se recuperó de las molestias físicas que lo mantuvieron al margen del equipo, ahora dirigido de manera interina por Ezequiel Carboni.
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0: Así que bueno, 0,7. Bueno, se tomó unos traguitos, alguna cervecita, algún fernecito. ¿Se da cuenta, mi amigo Rusito, todo lo que hizo, aparte de ganar al...?
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0: Con toda la gente contraria, ¿no? Aparte de ganar, pasar de... de ronda, y aparte no solamente eso, también fue expulsado el director técnico también. ¿Cuántas cosas, no? Tendrían que notarlo eso.

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1: En esa época no había caminera todavía, ¿eh? Eso es lo positivo.
0: Debo admitir que me ha tomado por sorpresa poder charlar sin intentar enamorarte. Yo que pensaba que jamás.
1: Imagínate si hubiera caminado en la época de Negro Ale, la mía. Estaría fundido mi amigo Juanca con guantas. ¿Cuántas boletitas de la caminera? Esas idas de Almafuerte a los Condres, Berrotarán, de Negro Ale.

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0: Germán.
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Bueno, esa también va a ser información de la parte del deporte. Bueno, con Enzo Pérez, Enzo Fernández como figura. El Chelsea ganó y complicó al Tottenham, ¿eh? Los Blues se vencieron 2-1. Y los Spurs con un gol del argentino y le puso suspenso a la definición por la permanencia, ¿eh? Andrés Santo, el otro tanto del triunfo. Richarlison, otro brasilero, que descubrió.

0: Volvemos entonces con todo lo nuevo. También pasaba algo de los encachaditos un ratito, de un poco de ruido de Cacho Daicas, ¿ah? El ex de Palmera.
1: En cambio no lo soy.
0: Tenemos una temperatura de 13 grados, ¿eh? La humedad del 45%, ya bajó 2 grados, ¿eh? Cuando arrancamos el

0: Bueno, saco la Info también. Bueno, en lo que es... Bueno, el arma que llevó un alumno a una escuela en Córdoba, ¿eh? Bueno, estaba cargada. Investigan, decía, amenazó a alguien.
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0: Fue con un revólver, ¿eh? Que tenía un cartucho en recámara, ¿eh? Advirtiendo a las autoridades, el hecho motivó un fuerte despliegue de seguridad, ¿eh? Gravísimo, sostuvo el ministro Quintero. Un adolescente de 14 años amenazó a alguien dentro del establecimiento. La primera versión indicaba que habría apuntado o intimidado a una persona, aunque ese extremo todavía es material de investigación. Las fuentes se precisaron, bueno, que el arma es un revólver calibre 22 corto que tenía un cartucho en recámara. No obstante, creen que no estaba operativa, teniendo en cuenta que le faltaba la cola del disparador. Ante el episodio que motivó un fuerte despliegue policial, el ministro de Seguridad de la provincia, Juan Pablo Quintero, destacó la rápida acción de las autoridades de la escuela que pusieron en conocimiento a la policía. El funcionario informó que la aprehensión del menor, quien permanecerá a disposición de la justicia penal judicial.
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Ya también, bueno, Galván renovó con River y tendrá una cláusula millonaria. El millonario anunció este martes la renovación de Tomás, quien luego de haber sido cedido en cuatro ocasiones extendió su vínculo con el club hasta diciembre del 2028. Yo te conocí. La renovación del mediocampista también lo incorporó al selecto grupo de futbolistas de River, con una cláusula de rescisión de 100 millones de euros.

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0: Vamos con los títulos más importantes que tenemos en los diarios. Antes de irnos, tres minutitos ya, ¿eh? Bueno, crisis en La Paz, escasez de oxígeno, ¿eh? Y alimentos tras protestas en Bolivia.
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0: Sin margen de error, ¿eh? Boca recibe el Cruzeiro por la Libertadores.
2: Huyendo del Gavilán.
0: El Arsenal se consagró campeón de la Premier League tras 20

Platense busca un triunfo clave ante Independiente Santa Fe por la Libertadores. Bueno, gente, como siempre agradecido a toda la gente. Lo vamos a ir con un temita que estaba pidiendo, ¿eh? Bien brasilero, mi amigo Rusito.

0: pasó, ya me voy para cima.
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3: A subir a algunos juveniles a lo

0: tiene que ver con el plantel de primera y más lo que compite en reserva, que lo está haciendo bien, bueno, ahí pasó de que finalmente el Bocha Maldonado dejara de ser el entrenador. Otro que dejó el cargo en las últimas horas, es Carlos Civilotti, que ha dejado de ser técnico de Almirante Brown de Malagueño. Y bueno, lo dicho, Raúl El Bocha Maldonado, que dejó ser el técnico de Instituto, son los dos entrenadores que después de la fecha jugada en la Liga Cordobesa han quedado afuera. Tenemos que repasar las posiciones en un ratito nada más, dame más oyentes en el WhatsAppero de la radio, estamos haciendo el programa, ¿tenés las posiciones ahí a mano?
1: Sí, las tengo a mano.
0: Dale, vamos.
1: Los cuatro primeros de la zona A, Camioneros con 23 unidades, 17 puntos tienen Argentinos Peñarol y el Civi, 16 tiene San Lorenzo.
0: Bueno, ve, es cierto, Camionero ha sacado una linda distancia, pero hay cuatro equipos en 6-7 puntos. Del otro lado, me da la sensación a mí que General Paz Junior y Anzurbac se han cortado con respecto al resto. A ver.
1: Sí, porque son los dos primeros. El que se ubica en lo que es lo más alto de la tabla de posiciones de la zona B, General Paz Junior, el GPJ, que tiene 26 puntos, seguido por Anzurbac, el segundo que tiene 23 unidades. Pero también déjame sumar Universitario, que tiene 22, es decir, está ahí rasguñando también la U. Belgrano tiene 14 unidades, claro. Es el cuarto de esta.
0: Claro, esos tres están en un partido, en tres puntos, y después, bueno, recién 9 puntos abajo aparece el cuarto, ¿no? Hola, Damián Dupla, Gonzalo, soy Caro de Malagueño, que tengan un excelente programa.
2: Muchas gracias.
0: Chicos, hoy entré a las 14:03. Me dijo que estaba en la fila. A los minutos me dijeron, está todo agotado, dice Ariel Polsoni, desde Barrio Pueyrredón. Amigo, cuando hablen con Artime, que me venda una entrada. Que me venda una entrada, dice Miguel. Gracias Miguel por tu mensajito. Bueno, un abrazo grande a Tiziano, que ayer dejó un hermoso mensaje. Y bueno, Tiziano, la verdad, me gustaría conocerte. 996, porque me habla de cosas muy emocionantes, su abuelo, su papá, del fútbol, como se vivía antes por la radio y eso. Y la verdad, Tiziano, me gustaría mucho conocerte. Hola chicos, soy simpatizante de La Gloria y Jara es un jugador de fútbol y es humano también. Era una apuesta, no salió. Pásate el Vamos Argentina con ritmo de cuarteto, es lo que dice por acá este oyente. Es cierto, fue una apuesta. Si hubiese salido bien, estaríamos hablando de un instituto clasificado tal cual. Sí. Pero bueno, no salió.
3: Me faltaron 4 o 5 goles.
0: A veces sucede.
1: Que quizás el aprendizaje de esto es apostar por gente más joven.
0: Sí, bueno, ahí había experiencia, ¿no? Sí, había experiencia ahí también,
1: pero no estaba asegurado el tiempo de Haran en el terreno de juego.
0: Ese era el problema, que él tiene un problema en el tendón de Aquiles que es medio crónico.
1: Claro.
0: Y que a veces le permite estar bien, entrenar bien, y a lo mejor al otro día parece inflamado y ya se le complica.
1: Sí.
0: Por ahí ha pasado un poco el tema. La rescisión del contrato por instituto no es gratuita, va a tener que abonar. Pero bueno, hace 10 días que esto se venía barajando. Yo también jugué un poco a preguntarle a Juan, porque Juan tiene mucha experiencia, mucho recorrido, y es lo que él dijo, no, acá tiene que ver con otras cuestiones. Y esto que marca por acá y me manda el mensaje Hernán Laurino también tiene que ver con esto que me decía Juan, ¿no?
1: Claro.
0: Esto hace 10 días que se viene barajando, ¿no?
1: Sí.
0: No tiene que ver con que haya puesto una publicación
3: sirve simplemente para agregar.
0: Claro, eso es una tontería que por ahí nosotros los periodistas usamos y empiezan a decir, no, lo echaron porque claro, un video, sí, no.
3: Porque la gente...
0: Porque no metía goles, porque no.
3: Claro, pero la gente de instituto se hizo notar en las redes y bueno, y fue utilizada por la dirigencia.
0: Sí.
3: Es decir, Jara, mirá, la gente está indignada.
1: Sí, pero le rescinden y le tienen que pagar igual.
3: No, bueno, llegaron a un acuerdo. Está claro que, como dice alguna referencia oficial de instituto, de común acuerdo, es decir, el instituto le pidieron que se fuera y él aceptó.
0: Claro, lo invitaron a la puerta a salir y él dijo, bueno, está bien, porque además debe haber visto en redes, hay gente que no le gustó. Yo pregunté acá y hay gente que se ha expresado.
3: Pero digamos que él tiene una edad y una trayectoria que ese tipo de situaciones
0: no le mueve el amperímetro, ¿no?
3: No le mueve la aguja. No.
0: Claro. Gonzalito Silva, fútbol de Copa Libertadores, hay fútbol de Copa Sudamericana, están jugando equipos argentinos.
1: Sí, señor, porque está jugando en Rosario, justamente Central, en 8 minutos de la primera etapa.

0: empatando 0-0 frente a Universidad Central FC. A las 21:30 va a estar jugando Boca en la Bombonera frente al Cruzeiro. Si nos ponemos a ver lo que es Copa Sudamericana, también hay participación argentina, donde Barraca Central está de visita por Chile, está empatando 0-0 en 9 minutos de la primera etapa frente al Audax Italiano. A las 23 en Colombia, América de Cali va a recibir al Tigre de Dabobe.
1: Daniel Hernández es el papá de Ramiro.
0: Sí.
1: Ramiro ha tomado trascendencia y mucho. Hace el gol decisivo, el que sella la clasificación frente a Unión de Santa Fe.
0: Sí.
1: Y toma la responsabilidad, siendo un pibe de apenas 21 años, de patear el penal que lo pone a Belgrano en la final. Justamente cuando estábamos en la cancha lo vimos, arriba nuestro, estaba en el sector de las cabinas, todas vidriadas. Pudimos ver, por ejemplo, la comitiva de 45 personas de Belgrano, cómo celebraban. Parecía, viste, cuando viene el bondi que van golpeando los vidrios los jugadores. Sí. Todos adentro celebrando, golpeando los vidrios, cantando. La gente de la platea alta de Argentino fue muy respetuosa de ese momento. Entendió la alegría de la gente de Belgrano y se retiró en silencio. Y entre esas imágenes estaba el papá, que yo decía, cuando miro así, lo veo al papá de Ramiro, que se toma el rostro y se va prácticamente al piso llorando desconsolado. Escuchen cómo contó la situación. Después estuvimos charlando mucho con él, me contaba, y no sé si lo conté ayer, de que Daniel Ramiro, para poder entrenar, no iba a un colegio que participaba en liga intercolegial. Por lo tanto, no fue al fútbol infantil. Claro. Sí, sus dos hermanitos, me contó, dice, sí, los hermanos de Ramiro, vos los relataste ahí en el fútbol infantil. Pero dice, Ramiro no, porque para poder entrenar y eso, iba a otro tipo de colegio. Lo escuchamos a Daniel Hernández, el papá de Ramiro.
2: Cosa muy linda que le pasa a un padre y la verdad, más allá de todo el sacrificio que hace Ramiro por todo esto, y la verdad que, bueno, muy contento por Belgrano, bueno, por todo lo que está viviendo Córdoba y todos los que somos hinchas del club. Ramiro ya de la cuarta temporada que está en Belgrano y bueno, la verdad es que está muy contento. Siempre el club lo ha atendido espectacularmente bien. Y bueno, y él está haciendo un trabajo solito desde que entró. Así que la verdad que hoy se están dando los frutos. A ver, Ramiro sabe bien que yo lo acompañaba a él. Pongan o no lo pongan, yo siempre estaba ahí. O más que él quería, él a veces me decía, no, papá, no vaya, no gasté, porque no sé si voy a entrar. Pero bueno, él sabe bien que yo voy a estar ahí. Yo siempre digo que es muy importante que a los chicos lo acompañen, los padres, en cualquier deporte que sea, ¿no? Que lo acompañen, porque la verdad que es muy bueno, es muy lindo. Y bueno, sabemos que por ahí muchos llegan, otros no llegan, pero el intento hay que hacerlo. Desde el Beto Fernández, Julio Constantín, todos ellos lo han potenciado muchísimo. Y la verdad que hoy está, digamos, pasando un momento muy lindo y todos los que lo veíamos, bueno, yo tengo padres del colegio de él que me pasan fotos de la época de la LIFI, la pre-LIFI, la LIFUP y todo lo que hacíamos nosotros en el colegio de la época esa, y bueno, pintaba ahí ya para poder jugar, pero bueno, hoy tiene la suerte de haber llegado, de estar en primera, de que lo acompañe el club.
1: Ahí está, Ramiro Hernández, ¿no? El papá, Daniel. ¿De qué juega Ramiro Hernández, Juan? ¿A dónde lo ves mejor? Porque viste que...
3: Un media punta estupendo. Un jugador con condiciones técnicas. Un jugador de esta época, ¿no? De esos que siempre no han entusiasmado muchos años atrás, capaces de pasar de volante a delantero en una misma jugada. Y él tiene esas condiciones. Él puede ser un armador. Uh-huh. Puede ser el tipo que sea el relevo del Mudo o del Chino, o participar como le ha tocado junto con ellos dos en momentos importantes para Belgrano, para cuidar la pelota, para tenerla y para intentar ir hacia arriba. Bueno, la demostración es el gol contra Unión.
1: Claro.
3: Uh-huh. ¿Sí? Donde él participa, ya terminaba el partido, el Mudo miraba, no tenía quien darle el balón y él entendió que era su momento, hizo un pique de 20 metros y recibió una asistencia bárbara y definió muy bien.
1: El pibe tiene 21 años, cuando se lo escucha hablar, uno escucha un chico con los pies sobre la tierra.
0: Maduro.
1: Ramiro Hernández, en lo personal.

0: y cómo se está sintiendo.
1: Sí, la verdad que muy lindo. No sabía muy bien a dónde le iba a pegar, venía cambiando de palos, pero después la crucé y pude convertir, que es lo más emocionante. No, yo ya sabía que iba sexto. Al principio no quería que llegue mi penal, después, bueno, tocó que llegue y la verdad que muy contento porque lo pude convertir. Hermoso. Bueno, sí, la verdad que en lo personal me estoy sintiendo muy bien. Es algo muy bueno porque lo vengo logrando hace muchos años y hoy está dando sus frutos. Y bueno, yo creo que nos vemos muy bien para la final como grupo. Estamos muy unidos, muy fuertes y esperamos que sea lo mejor. Sí, está todo roto, el tanque, la verdad que las peleó todo, es increíble el laburo que hace. No sé, cuando se pone espalda hace un laburo increíble, así que muy contento por él.
0: Bueno, la felicitación a Gastón, que acá manda una fotito, Gastón Torres. La fotito con la entrada, ¿eh? Vamos. La fotito con la entrada, está muy bien. Hay que tapar el código QR, Gastón, porque si no, te van a dormir. Sí, ¿sabes cómo va a dormir, Gastón?
2: No, no se ingresa con el QR.
0: ¿Con el DNI?
2: Sí.
0: Sí. Bueno, eso está bien, ¿no? Porque es tratar de minimizar la situación, ¿eh? Cuando vos querés comprar.
3: ¿Sabés por qué es también?
0: Porque
3: va a estar el control para aquellos deudores de lo alimenticio.
0: Ah, eso entendía también.
3: Y es importante eso.
0: Las personas, aquellas personas que deben a sus hijos cuota alimentaria, no van a poder comprar entrada, ¿no?
2: Está muy bien.
3: Así que sí, hay gol, Dami, mirá.
0: ¿Gol justo de quién?
3: Gol de Montevideo City Torque, que le está ganando 1-0 a Deportivo Riestra, que es el otro equipo argentino que va a tener participación, que ya está teniendo participación el día de la jornada en Copa Sudamericana. Arce en contra. El arquero de Riestra se termina haciendo entonces el gol de Montevideo City Torque, que gana 1-0 en 15.
2: Que señora, señor, representativo, sí, del City.
0: Claro.
2: El Manchester City en esta parte del mundo.
0: Mirá. Hola, Damián. Gonzalo Dupla. A Instituto le convenía rescindir y poner plata o mantener el contrato hasta que se acabe. Abrazo, dice el oyente, doctor, dice acá. Bueno, no tengo el nombre, no sé cómo está cargado.
3: Sí.
0: ¿Le convenía rescindir y poner plata o mantener el contrato hasta que se acabe?
2: No.
0: No, bueno, seguramente al rescindir los dos llegan a un acuerdo, ¿no? Y no va a tener que pagar el monto que estaba pagando. Hola, Damián, equipo, buenas tardes. Caro de Malagueño, tenía un familiar, no sé si era el papá o un tío, como masajeador en Belgrano. Decirle que cuente algo sobre lo que vivió ese familiar. Un saludo, dice, soy Diego del Diquecito. Decirle que cuente sobre el trabajo y los años que trabajó Don Araya, el Pupo. Pupo Araya, una institución dentro de la institución en el Club Atlético Belgrano. Dami, equipo, ¿cómo están? Buenas tardes, qué semana larga hasta el domingo, qué nervios. Yo voy por algún premio si hay, dice Alberto Lutri, desde el taller en Camino San Carlos, por otro enorme relato, Damián, el domingo vamos Belgrano.
2: Está ofendido el productor.
0: ¿Por qué está ofendido el productor? ¿Qué pasó? Porque,
2: vos le preguntas, ¿y tenés nada?
0: Sí.
2: No tengo nada.
3: Estamos guardando todo para el domingo.
0: Yo esperaba el pero y me dice, juega Boca, ¿viste?
3: Hasta bueno, Cabrey, mirá.
0: Juega Boca. Y esta es la posible formación de Boca para jugar esta noche frente a Cruzeiro, lindo partido para ver, sí.
3: Bray en el arco, Braida, Di Lolo, Costa, Blanco, Belmonte, Paredes, Delgado, Aranda como enganche, Merentiel, Jiménez, la dupla ofensiva de los dirigidos por Úbeda, que necesitan sí o sí los 3 puntos hoy para ubicarse primero, esperando que no gane justamente la U Católica, y de esa manera asegurarse lo que es, por lo menos en esta quinta fecha, el primer puesto en su grupo.
0: Bueno, recordemos que Adam Vareiro es baja, que es baja Casíbar. Y bueno, ha quedado muy relegado el Colo Barinaga, ¿no? Porque al no estar Weigan, uno pensaba que podía ser la chance de Barinaga y bueno, juega finalmente Malcolm Braida, ¿no?
3: Sí.
0: Así que bueno. Gente, pude conseguir entrada, mis hijos, y si lo convenzo a mi viejo, de 70 pirulos le regalaría la mía. Yo no sé si se le puede regalar por el tema del documento, porque cuando vos la comprabas, tenías que poner el número de documento. Sí. Si él sacó con el documento de él y se la regala al padre, cuando va el padre, hay que llamarlo Frosasco y hay que llamarlo.
3: Hay que preguntarle todas estas cosas. Escuchame, una persona que no sepa acceder a eso y le hagan el trámite.
0: Claro.
3: ¿Cómo hace?
0: Porque hay gente mayor de edad que no sabe manejarse.
3: Yo a veces,
0: tanto
3: a mí no sé.
0: Hola, chicos, soy yo Daniel.
2: Les digo, yo soy de 1810. Así
0: que... vamos a la pausa.
2: Yo no sé hacer eso.
0: Uno busca a los chicos.

0: busca lo...
1: No tengo redes, nada, no tengo la menor idea cómo se paga con QR.
0: Claro.
1: Pero ni la menor idea. Uh-huh. Pero además tampoco me importa.
0: Claro. Sí, no, entiendo. No, es que hay mucha gente que dice, ¿cómo va a pagar? ¿Con QR va a pagar cosas? No, con plata.
1: Una transferencia.
0: Claro. Mi viejo, por ejemplo, por ahí reniega con el celu. Y le digo, che, pa, mira, tenés esta... Yo el celular lo quiero para hablar por teléfono, ¿sabes? Porque para eso lo quiero el teléfono. No me importa si tiene mejores píxeles o mejor pantalla, claro, para grabar, porque no lo usa para
1: eso. Con una foto, ¿verdad?
0: Claro. Sí, parece que... Pausa en Sport 965, dale.
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0: Damián, ¿cómo andás? Todavía acá sin vos, mi loco. Quería felicitarte por el relato del otro día, del triunfo épico de Belgrano. Y bueno, las horas eternas se están haciendo eternas mal, Dios mío.
1: Esta noche frente a Cruzeiro, lindo para.
0: Así que bueno, aguantando, aguantando, y si se nos da, a fin de año me caso.
2: ¿Qué onda la banda? ¿Dónde estarán todo lo que decían? ¿Qué iba a ser volador de campeonato? ¿Jala? ¿Cómo se equivocó? ¿Al time? ¿Que bla bla bla y bla bla bla y bla bla bla? ¿Y ahora? ¿Qué onda? ¿Cómo leen el fútbol, eh? ¡Pah! ¡Qué gente sabia, boludo! ¡Qué gente que sabe el fútbol! Ni un mensaje va a caer ahí.
3: Atentos a la información. Querido Damián.
4: Hola, amigo.
3: Puedes cambiar de auto, de pareja, hasta de mascota. Mirá lo que te digo. Pero hay algo que no puede cambiar. Vamos, instituto, todavía. Enorme.
4: Los mejores oyentes.
5: Hola, mesa, buenas tardes. Yo soy hincha de Belgrano y opino que a Jara le faltó acompañantes. O sea, no podían pretender que Jara sea el salvador. Sí, no tuvo un buen desempeño en la gloria, pero tampoco el equipo lo acompañó mucho, que digamos. Con todo el respeto, ¿no?, de los jugadores.
4: Claro.
5: O sea, no tuvo la eficacia de los goles que tuvo en Belgrano, pero no olvidemos que en Belgrano lo esperamos un año.
6: Sí, amigo, ¿cómo saco una entrada? Hago changa, gano con mano. Y es para socio nomás. Me acuerdo cuando iba a la cancha con una moneda por el colegio, yo tenía que decir a alguien más que me entra. Así me la gamba, amigo. Decirle a Artime que me den una entrada.
7: Hola, mesa, está bueno, buenas tardes. Espero que estén bien. Excelente programa, como siempre. Bueno, vamos, Talleres. No va a caminar solo, obviamente, Talleres, a pesar de los errores que están cometiendo, desde la dirigencia hasta los jugadores, pero el club se ama, sobre todo ellos. Ellos van a, algún día no estarán más, pero los hinchas vamos a seguir estando, o sea que se va a apoyar en todo momento.
0: Damián, ¿cómo andas? Buenas tardes. Mira, yo como hincha instituto, hoy podemos decir, mucho van a decir, con el diario el lunes, que no hizo gol, Jara. Yo creo que todos los hinchas institutos, cuando dijeron que lo traían a Jara al comienzo del campeonato, y yo creo que estábamos todos contentos, era el 9 que nos faltaba, y bueno, lo fue mal. No creo que le hayan rescindido el contrato por la publicación de.
4: Sí, seguramente.
0: Si todos sabíamos que es hincha de Belgrano.
4: Tal cual.
0: No es por eso. Le han rescindido el contrato porque era un jugador muy caro. Y no rindió, para mí. Y como dijo el otro oyente recién, ojalá que los dirigentes se pongan las pilas y armen un equipo competitivo. Creo que, sacando la joda y el chiste, todos estamos contentos con lo que le está sucediendo a Belgrano. Y ojalá que gane, porque si no, siempre estos porteños se llevan todos los títulos. Ojalá que Belgrano gane.
4: Hola chicos, soy hincha de La Gloria, soy Daniel. A Franco Jara, como dice Juan, le faltaron 4 goles. Si lo hubiese hecho, les puedo asegurar que no le

0: rescinden el contrato y estaríamos viendo la posibilidad de extenderlo. Por acá dice Dami, yo saqué la entrada, pero no tiene QR, sale solo los datos míos. Ah, muy bien, dale, Ezequiel. Ezequiel Pereira, que nos manda el mensajito. Hay muchos mensajes en el WhatsAppero de la radio. Uno de los goles importantes, un tipo que se le venía negando el gol, ¿no? Estaba bastante salado. Volvió Pasarini y lo habían sacado porque no había aprovechado tal vez la chance en el último partido que le había tocado arrancar como titular. Bueno, ¿cómo es el fútbol con los delanteros, no? Entró en este partido frente a Argentinos y estaba en el lugar preciso. Donde yo no sé si hay pase-gol de Pasarini o...
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1: Yo también. A mí no me gusta hablar, obviamente, del arbitraje, nunca lo hago, pero nos sentimos también un poco perjudicados. No, bueno, sabemos que cuando vienen a esta cancha, pasando la fecha, los equipos van estudiando más, ¿no? Los jugadores, y bueno, ya nos van conociendo. Se cierran atrás, es más difícil, intentamos por todos lados. No se dio, no te voy a mentir, siempre soy sincero, no se dio. Estamos angustiados, estamos tristes, queremos salir de este bache que tenemos. No, obviamente, al hincha de Racing lo entendemos, siempre nosotros tratamos de dar la cara dentro de la cancha, obviamente las cosas no están saliendo. No pido que no entiendan, obviamente, pero bueno, que sigan apoyando, que de este bache salimos todos juntos.
2: Bueno, ahí estaba Ricardo Centurión, que pidió seguir apoyando al equipo, y bueno, el desafío ahora será frente a los Andes el próximo sábado. Hacemos la pausa en Sport 965, a la vuelta los escuchamos, abrimos a pleno el guasapero de la radio porque hay un montón de mensajes de ustedes.
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21: Hola, Damián, dupla. Mi hermano, Salto Silva. Ahí escuché, Dami, que dijiste que Instituto apuesta a reserva y a primera, ¿no? No me vale decir que un

0: club como instituto o taller de verano, no va a tener chicos para poner en la liga cordobesa y que los planteles esos compitan y tengan los primeros puestos. El único que está más o menos cerca es Belgrano y tiene 14, y el otro le lleva 22, que es universitario. O sea, me parece que a lo que es liga cordobesa, los clubes grandes, por así decirlo, le dan poca bola.
1: De la gente de Radio Suquía, bueno, un punto de vista ahí, una sugerencia o una opinión, no sé cómo decirle. Uh-huh. Yo para mí enero Jara tendría que volver a Belgrano, 6 meses. Ahora el clausura, 6 meses y darle la oportunidad de que se retire el Nero de Belgrano, porque al Nero lo corrieron entre gallo y medianoche, y yo creo que se merece él. Lo aguantamos Matías Suárez, que nos dejó regalado y le dimos la oportunidad, y este guaso que nos dio todo a nosotros, hasta jugó como no pudo, se merece la oportunidad de que Belgrano lo deje retirarse como se merece.
2: Atención, oyentes de Radio Suquía.
3: Hola.
2: Tengo una Play 4 con Toyota y 6 juegos por una entrada. La cambio, me va a doler, pero la cambio.
4: Buenas tardes a la mesa.
3: Hola.
4: ¿Cómo estamos? Buenas tardes, Damián Piazzi. Señor Silva.
3: Buenas.
4: Me pongo de pie.
3: Se puso
4: de pie. Señor Juan Ricardo Gabriel Brizuela. Falta un día menos. El domingo se acerca. Una gran ilusión. De 68% de la provincia. Lástima. Lástima que seguimos de la misma manera. Nos van a seguir metiendo bomba ahora con otra vez el Rey Hilfer este. Ya nos metió bomba con Central. Ya nos metió bomba con Argentinos. Poco más lo levanta más tanto, ¿no? Y se van a cabeza juntos para cagarlo a Platen si no le salió. Y se da el lujo de venir a meternos bomba en Córdoba. Guardia Alta, Pirata. Pumba, pumba, las chapas. Ah, y ajá, una cosita.
3: Sí.
4: Mi solidaridad con el bastardo que está recibiendo Jara. No, le dio el físico. No pudo extraerse del mundo Belgrano y no le sirvió el título.
5: Hola, Damián.
3: Hola.
5: Mi equipo, saludos desde Cruz del Eje.
3: Hola, hermano.
5: Una pregunta: ¿se viene la teñida de pelo de Damián Piazzi a los Lucrac?
6: Hola, Damián.
3: ¿Por qué me voy a teñir yo?
6: Doble equipo. Los escucho toda la tarde trabajando de Uber.
3: Hola,
6: amigo. Era obvio, Damián, que no se le iban a llevar de arriba a los porteños. Que un equipo de Córdoba llegue a una final, no se la van a hacer fácil. Era más que obvio que iban a poner palo en la rueda, pero bueno. Belgrano contra la Vecía se hace más fuerte, así que siempre alentando el celeste.
3: Gracias por tantos mensajes. Entiendo que te comunicaste con Frosajo, están todavía en reunión, todavía no puede hablar, ¿no?
7: Sí, me respondió justamente amablemente el señor Frosajo, pero no ante la petición de la comunicación, que es lo que a nosotros nos interesa, para ir limando todas las dudas, todas las ocurrencias que pueda llegar, obviamente por parte, no solamente del hincha de Belgrano, sino también capaz que hay un hincha de River dando vuelta por ahí,
3: sí,
7: escuchando
3: sí,
7: la Suquía.
3: Hay muchos.
7: Y es información de servicio, así que
3: Córdoba es un lugar donde hay muchísima gente
7: sí,
3: que vive, que viene a
7: estudiar.
3: Yo que
7: soy mendocino, por ejemplo.
3: Vos sos de Mendoza, pero hay mucha gente de distintos puntos del país. Y bueno, y sabemos todos que tanto River como Boca no hace falta que se traslade gente de Buenos Aires, sino que claro, tienen gente en todos lados, ¿no? Habrá que ver cómo se van dando las horas, y lo vamos a invitar a Frosasco para el jueves, a lo mejor. Mañana no tenemos el programa porque vamos a estar
7: claro,
3: en la transmisión, pero a lo mejor el jueves nos puede brindar algunos detalles él sobre por la supuesto, seguridad.
8: Por supuesto. Déjame mandarle un saludo a los amigos de la distribuidora del Polaco.
3: ¡Ah, qué grande el Polaco!
8: Que se portan extraordinariamente con nosotros, bien. Y que están, como siempre, con la Suquía ahí, alegrando lo que es el laburo de todas las tardes.
3: La verdad que un lugar que cómo trabaja el polaco y dice,
8: ¿qué le pasa a Damián que no viene? Le digo, se ha ido el fin del mundo.
3: Sí, me fui a vivir a otra punta, polaco, me fui a vivir a otra punta. A veces nos cruzábamos, él sale a caminar siempre en la plaza, sí. Allen, uh-huh. Y a veces me lo cruzaba, él salía hacia la perrita y yo iba a caminar para ver si podía bajar los postres. Ah, ¿y
7: qué
3: bueno,
7: pasó con eso?
3: No, yo no bajé los postres.
7: No, yo iba con el paseo de la perra.
3: No lo vi más. ¿Cómo pueden putear a Suárez? Suárez estuvo en el proceso de Belgrano, no se le dio, pero es hincha y Jara es pirata y se merece un retiro con el aplauso de su gente. Dice Marcos Acosta.
7: Acá dicen polaco, sorteo no salame.
3: ¡Claro! Tienes razón, polaco, Acá hay un oyente que dice, muchacho, le recordemos las entradas para talleres, si lo tenés a mano.
8: Hablando de polaco.
3: Porque, bueno, está la venta
8: de entradas. Está sufriendo con su taller.
3: Claro, el polaco es hincha de talleres. Y bueno, hay gente que quiere comprar las entradas, ya se dieron a conocer. Hoy hubo una venta en Barrio Jardín, pero también sí. Se va a vender allá en Rosario, ¿no?
7: Sí, hoy estuvo desde las 11 hasta las 18 horas en las boleterías de la boutique ahí en Barrio Jardín, donde se estuvo haciendo la venta, recordando que el precio de las populares es de 55.000 pesos, de plateas 75.000 pesos, para menores hasta 11 años de edad, ahí salió. Costarán 45.000 pesos. Recordemos el partido que va a tener lugar mañana desde las 17 horas en el Coloso Marcelo Bielsa, pero que vos que estás del otro lado vas a partir de las 16 vivir a través de la fiesta del fútbol.
3: Nos vamos a la última pausa en Sport 965.
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Betiol. Ya viene Pablo Betiol con Cabeza Radio para darle continuidad al aire de la radio. Nosotros entramos en el tramo final. Nos quedaba lo que nos vienen pidiendo algunos oyentes por WhatsApp sobre Deportique, que es el lugar por donde se va a vender las entradas mañana. Ya la venta formal, hoy fue la preventa, decíamos 2000 entradas por cada equipo, con la tarjeta del color. Ahora, bueno, para mañana, la prioridad es para socios. Mañana es destinado para socios. Socios activos, socios con cuotas al día. Sí. A ver, para el jueves está previsto

0: podrían salir a la venta para no socios. A mí me parece que para el jueves no va a haber. Pero bueno, así está el diagrama, ¿no? Mañana, ¿qué hora arranca la venta de entradas por Deportic? Que es una plataforma que maneja AFA.
1: Sí, y es 100% online. Plataforma que desde las 14 horas va a permitir que, como bien decías vos, Dami, socios y socias activas con cuota al día puedan hacerse de su entrada. Y como bien explicabas vos, teniendo en cuenta que los precios son de popular para los socios de 80.000 pesos y para la platea de socios por 120.000 pesos, esos van a ser los dos precios que van a estar disponibles, obviamente, mañana cuando se dé para aquellos que están beneficiados siendo socios.
0: Tanto para Belgrano,
1: sí,
0: como para River.
1: Exactamente.
0: Mañana se ponen en venta. Si queda, sí, un remanente, si queda algo, el jueves, 2 de la tarde, por el mismo lugar, pero ya cambia el precio de las entradas.
1: Sí. Ahí la popular, recordemos, para no socios es de 150.000 pesos y la platea es de 180.000 pesos. Como bien decías,
0: todo Dami, eso hay que sumarle,
1: sí,
0: el 5% del cargo por el servicio.
1: Sí, a ojímetro llegás, por ejemplo, en la platea, Dami, de no socios llegás a los 180.000 pesos, es 180, el valor original, pero para 100, mí llegás a 200 fácil, por ahí.
0: Es el 5%, o sea, se va a 189.000. 189.000.
1: 190, redondeando.
0: Va a ser bravo.
1: Sí, bueno, bravo. Como bien decías vos, Dami, el jueves 21 de mayo, desde las 14 horas, va a estar habilitada la venta para no socios. Volvemos a repetir, únicamente en caso de que quede remanente disponible.
0: Nos vamos, punto final. Estamos cerrando el programa. Va bajando de poco la temperatura en Córdoba. Se va calentando el ambiente también con este partido. Empiezan los cruces. Hoy me reía porque estaba viendo un poco, uno consume los medios de Buenos Aires, porque uno va viendo lo que pasa en uno y otro, y cómo empiezan a aparecer también en redes situaciones, ¿no? Cómo se cortan o se sacan de contexto a veces frases para generar situaciones. Por polémica. Ejemplo, en un medio partidario de River,
1: sí,
0: dicen, Arti me dijo que lo que hizo Belgrano fue mandarlo a River a la B. Y claro, empezaron a decirle, Artime, no empecé a hablar antes del partido, que te lo otro. Ah,
1: claro,
0: después vi el reportaje completo. Artime dice, ¿y nosotros qué puede decir de la final? Y que nosotros River lo mandamos a la B, pero eso ya pasó. Ahora es otro partido.
1: Claro.
0: Ahora es otra cosa.
1: Pero ellos cortan el título, cortaron, que sirve.
0: Claro, cortaron esa frasecita y lo reventaron a Artime. ¿Cómo boquean los de Córdoba? ¿Cómo? No, si los provocadores son ellos. No.
1: Es un duelo aparte. Sí, de acá es un duelo aparte el domingo, ¿no?
0: Sí.
1: Es más Buenos Aires contra Córdoba.
0: Es otro. El fútbol del interior es otra cosa.
1: Sí.
0: Aquel partido ya no se cambia. En la historia no se cambia.
1: No.
0: Y ya está. Ahora es por otra cosa. ¿Es cierto que para Belgrano es histórico y para el fútbol de Córdoba es histórico? Sí, porque va a jugar la final como sucedió por un título, como sucedió con Talleres en su momento, como sucedió con Racing en su momento. Son partidos históricos.
1: Sí.
0: Para Belgrano significaría un título que sería espectacular en
2: tocar
0: cierto...
2: el cielo con las manos.
0: Claro. Para River, títulos en el fútbol de AFA tiene, y tiene un montón.
1: El que más tiene.
0: Pero es un partido que tiene la carga de aquello.
1: Sí.
0: Pero es otro partido.
1: Pero es que en lo económico también te catapulta a jugar muchos torneos, lo dijimos
2: antes. Claro, bueno, le asegura jugar cuatro finales.
1: Claro.
0: De repente, de no tener nada, puede llegar a poner cuatro cinco títulos. Estrellas. Oh. Sí.
2: Claro, cuatro finales con estrellas en juego.
0: Claro.
2: Una vez que concluya el año futbolístico. Y además de eso, jugar la Copa Libertadores, asegurarte un dineral. Para que incluso le permitiría terminar de armar un equipo para prepararse para jugar la Copa Libertadores, claro, del año próximo.
0: Claro. No, es importante. Y qué bueno, porque con Juan vos sos más joven y venís de Mendoza, es diferente, no es que te subestimen eso, pero...
2: A ella le gusta más correr en bicicleta.
0: No hemos cansado de ver tanto de descenso, de entrar a los...
2: el hockey...
0: hockey sobre patines.
1: Somos buenos para otra cosa, sí.
2: Y hielo, sí.
1: Sí.
0: No hemos cansado de... Porque antes se abrían los vestuarios y uno podía entrar.
1: Sí,
0: no había designados. Y no hemos cansado tantas veces de entrar a los vestuarios y verlo a los jugadores llorando o cabezas bajas porque nos ha tocado ver descensos de Racing, descensos de Talleres, descensos

0: Entonces, estamos en un lindo momento y hay que disfrutarlo.
1: Hay que darle más lugar a Sportivo, que viene haciendo una campaña bárbara.
0: Sportivo, sí. Argentino Montemaíz, sí. Atenas de Río Cuarto, que están en el Federal A. Claro. Bueno, ahora vendría el Federal B y está ahí General Paz Junior intentando GPJ, tener claro. un lugar. Recién hablábamos de la Liga Cordobesa y de los equipos, decía un oyente, de esto de los planteles, que a lo mejor por ahí los equipos de primera no le dan tanta bolilla. Lo que pasa es que compiten en la Liga Cordobesa con una línea y tienen una línea de AFA.
2: Claro.
0: Entonces todo lo mejor que tiene el club lo potencia ahí. Y por ahí, bueno, quedan los equipos un poquito más relegados, los que compiten en Liga Cordobesa, ya sea en línea de oro, platino, bronce, plata y esas cosas. Juancito, gracias. Nos reencontramos mañana en el aire de Suquía.
2: Sí.
0: 4 de la tarde, arrancando la previa allá en Rosario. Vale. Gonzalito, gracias por todo en la producción. Nos vamos. ¿Qué pasa a esta hora con Rosario Central? ¿Me podés activar?
2: Un placer, Dami. Mucha suerte para mañana. Bendiciones en el viaje ahí con la banda.
0: Gracias.
2: 2-0 lo gana
3: Rosario. 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

0: La verdad, paz, tranquilidad y alegría, un combo de emociones. Excelente, excelente, excelente este programa y súper recomendable. A todo el mundo se lo recomiendo y ya ganó mucho joyas de Kika. Un maestro como siempre.
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11: Martes de nada. Y ustedes dirán, ¿cómo martes de nada? ¿Qué quiere decir martes de nada? Bueno, tiene que ver justamente con el agradecimiento. Yo agradezco este trabajo, yo agradezco esta radio que es Suquía, yo agradezco 96.5, agradezco suquía.ar, agradezco este micrófono, agradezco mis auriculares, agradezco mi voz, agradezco mi impronta, agradezco mi inteligencia divina y agradezco tener el mejor público de la historia que se ha transformado en la comunidad kikabecera de hace un tiempo a esta parte. Agradezco que esa comunidad sea cada vez más grande y agradezco que me dejen ser parte en estas dos horas que hacen bien para formar entre ustedes y nosotros.

nosotros, entre todas las personas, entre cada ser, un verdadero puente. Martes de nada. ¿Qué agradeces hoy? Con la canción que pidas. ¿Qué agradeces hoy? ¿Qué se agradece hoy? Yo puedo seguir así durante las 2 horas, ¿eh? Agradeciendo. Y lo voy a hacer. Tengo la intención. ¿Qué mejor que expandir la gratitud?

0: agradezco que Dios piensa por mí, siente por mí, habla por mí y actúa por mí. Agradezco la obra de Dios en mi vida, porque Él soy yo, yo soy Él. Con Él soy uno, por lo tanto soy invencible. Y agradezco la consola y agradezco este estudio y agradezco cada uno de los mensajes. Agradezco el WhatsApp 3512-150-965, porque es el medio por el cual nosotros podemos comunicarnos. Y agradezco el aire por el cual estamos llegando. Y agradezco la internet, suquia.ar, para llegar a cada uno y cada una de ustedes.
1: Hola, Kika, ¿cómo andás? Buenas noches, buenas tardes, noche, papá. Bueno, yo agradezco, Kika. Agradezco a un amigo de la infancia y al padre. David me llegó en el año 91 por primera vez a la cancha de Belgrano, loco. Eso se lo voy a agradecer por vida, porque un sentimiento que tengo imposible de comparar. Y bueno, si puede ser un tema de los Piojos, Civilización.

0: Hola, Mauri. Hola, Mauri. Yo agradezco tu aparición en este programa. Y agradezco el fútbol. Agradezco todo lo que aprendí en un vestuario. Y agradezco todo lo que aprendí con cada uno de los directores técnicos que tuve. Agradezco a mis compañeros que son hermanos de la vida. Que independientemente de que haga, no sé, meses, años que no los veo, cada uno de los chicos con los que compartí un campo de juego, compartí un vestuario, son mis hermanos. También agradezco saber que soy uno con todos y que soy uno con todo, que soy uno con mi perro, que soy uno con cada perro, que respiro, agradezco que veo, que escucho, agradezco mi cuerpo, agradezco mi alma, agradezco el sentir, agradezco mi vulnerabilidad, agradezco mi fortaleza. Y agradezco ser sintiente como soy, porque ese es un don divino, del cual a veces siento que nos olvidamos un poquito, pero es para remil agradecer. Y agradezco a Jeremías Ezequiel Vaca, que era mi amigo, y que ahora y que me preparó un té. Agradezco el té, que me... Gracias, Jere. Gracias.
1: Dale, Pablo, tomá de que están esperando té.
0: Ok. Bueno, no agradezco ese chiste, pero agradezco el humor y agradezco la vida misma. Y agradezco a cada uno de ustedes por agradecer en este martes de nada. Al 3512-150-965.
2: Hola, Kika. Soy el Pela. Me dicen Emanuel de los Olegares.

0: Sí.
1: Vos sabés que ahora con esta consigna que has puesto, ayer te iba a mandar un mensajito preguntándote cuándo ibas a pasar el copete que te pasé yo de cabeza un sentimiento hecho radio.
0: Ajá.
1: Y justo cuando te lo estaba por mandar, apareció.
0: Sí.
1: Con ese audio que mandé, recordando unas palabras muy lindas que me diste sobre mi hija y bueno, en un momento que estaba medio bajón en ese día.
0: Sí.
1: Y me levantaste el ánimo y me dedicaste un tema, me acuerdo que me dedicaste un tema.
0: Claro.
1: Creo que era así la consigna, que vos nos ibas a dedicar un tema.
0: Así era.
1: Y el tema era Mi Pequeña Inmensidad.
0: Infinidad.
1: Y hablaba, bueno, de mi hija, que la amo y todo.
0: Es lo mismo.
1: Así que nada, te quiero dar las gracias por eso. Y quiero agradecer por mi hija. Y bueno, pásame ese tema, loco. Pásame Mi Pequeña Inmensidad.
0: Por supuesto, Pela, por supuesto que sí, hermano, claro que sí. El tema se llama Mi Pequeña Infinidad, pero ¿sabes qué? Infinidad, inmensidad, tratándose de el sentimiento por una hija, por un hijo, es exactamente igual. Por lo tanto, tranquilamente se podría haber llamado como vos lo estás describiendo. Señoras y señores, para Emma, el Pela, cabezones con Mi Pequeña Infinidad.

0: hermosa canción, qué hermosa canción, dice el Pela. Le erré el nombre, pero agradezco que me hayas entendido. Abrazo, hermano. Abrazo apretadísimo para vos, macho. Y tal cual, así, así. Así, así somos, así está siendo. Esta es la que nos toca y nosotros nos encargamos solamente de poner el foco donde podemos hacerlo y donde tenemos que hacerlo. Qué linda canción, boludo. Yo creo que cuando se la dediqué a Emma o en alguna otra oportunidad, lo conté.
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0: Escucha, para los que somos papás de niños, escucha.
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0: Díganme, chicas, chicos, a las que son mamás también. Díganme si cuando fueron papás y mamás primerizos y primerizas, no se acercaron a la noche, a la madrugada, a sus hijos, para escuchar si estaban respirando o no. Porque nos ha pasado a todos acercarnos a nuestros hijos mientras están durmiendo para ver si respiran o no. Es increíble, digamos, que en una canción se puede expresar de este modo tan práctico y tan poético a la vez esa sensación. Y una noche me tuve que guiar de tu imperceptible respirar. Es impecable, es increíble esta canción.

0: Increíble.
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0: ¿O no?
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0: Recorriendo la casa, el departamento, el patio, todo para que se duerma tranquila de nuevo, ¿no?

0: Y agradezco, agradezco, agradezco. Agradezco los consejos de mi papá. Agradezco esas sensaciones que todavía tengo en todo el cuerpo de cuando me dormía en alguna reunión familiar en los brazos de mi mamá, en la falda de mi mamá, que forma parte de mi vida actual. Mi papá ya no está en este plano, pero es parte de mí. Entonces agradezco al Chiche Betiol en mí. Agradezco a mi mamá Marta, que todos los días escucha la radio. Agradezco la existencia de Francesca, que es mi hija. Agradezco la existencia de mi hijo Ricieri, que se llama igual que mi papá. Agradezco la existencia de Dorcas, que es mi mujer y es mi gran amor, es el amor. Agradezco a todos mis compañeros de escuela, los del jardín, los de la escuela primaria y los de la escuela secundaria en todas las escuelas a las cuales fui. Agradezco estar vivo. Agradezco sentirme más vivo que nunca. Viste que por ahí transitar, digamos, es una cosa, pero vivir la vida, respirarse la vida, eso es remil para agradecer. Y agradezco la presencia de cada uno y de cada una de ustedes en este martes de nada. Hoy, ¿qué agradeces?
1: Atentos a la información, querido Kika, gracias a Marconi, a Nicola Tesla, al que corresponda. Porque gracias a ello, todos los oyentes podemos estar escuchando a personas como vos. Y te felicito, excelente programa, mucha música, información y poca opinión. A ver si aprenden los otros. Un abrazo y vamos, instituto, todavía. ¡Enorme!

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8: ¿Ustedes quieren que Gonzalo Silva los ponga en el grupo para este sábado a las 7 de la tarde para ir a compartir un rato, con el pretexto de jugar a la pelota? Pero olvídate, así va a ser. Lo que tendríamos que hacer es, no sé qué es más fácil.

0: si en un mensaje escriben fútbol o mandan el emoji de una pelota para que Gonza los pueda incluir en el grupo. Y después seguramente, chicos, chicas, vamos a sortear, ¿ok? Porque hay un cupo determinado. No es que es ilimitado, ¿sí? Pero bueno, vamos a tratar de encontrarle la vuelta. Ya estoy anotado, dice Choi. Ok, ah, porque Choi, claro, debe haber estado en el antiguo grupo que hizo Gonza en su momento. Ah, ok, perfecto. Este, Diego nos manda un PDF con 42 páginas. ¿Qué es esto, Diego? Bueno, después si tenemos tiempo lo vemos, ¿ok? Pero no sé muy bien de qué se trata esto. Chicos, chicas, ¿qué hacemos? ¿Nos vamos a la pausa o ponemos, escuchamos a alguien más? Hoy en Martes de Nada. ¿Qué agradeces hoy?
1: Hola, Kika, querido. Buenas noches. Si hay que agradecer, yo agradezco la vida de mi hijo Patricio, que me acompaña a todos lados, y quisiera dedicarle que le ponga un temita de trueno, si puede ser.

0: Hola Kika, muy buen programa, muy buen programa. Un antes y un después. Es la radio que se merece el pueblo. Excelente programa y gracias por todo, Kika.
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7: Hola, Kika, ¿cómo andás? Excelente programa, como todos los días, loco. No sé de dónde sacan esas ideas ustedes, o lo voy, el productor, pero la verdad es que todos los días una más, o algo distinto, es algo único lo que hacen ustedes, papá. Te pongo el palo aquí en el auto, quedando laburando un rato a la noche. Éxito, mi hermano.

Ah, la la la la la la la la la. Esto es de Mannequin, ¿no? La banda original de sonido de Mannequin. Suena Starship y el tema Nothing's Gonna Stop Us Now.

pendejo el tema, ¿eh? ¿O no? Bien. Bueno, no, pero divina esta canción. Me encanta. Qué lindo, chicos, pero qué lindo cuando se asoma a nuestras vidas la nueva luna.

0: Y yo agradezco que estás vos, Kika, en ese espacio del día que brinda la radio. Simplemente a Dios se agradece. Claro, mi hermano, claro que sí. Gracias, Dios, gracias.
1: Hoy no voy a cantar de la que me dejó.
0: Se te quiere, Kika, bendiciones, dice el Guasón de Fragueiro. Hola, Guasón querido de mi corazón, ¿cómo estás?

Hola, aquí crack, ¿cómo va? Acá el Lorenzo del Pano, así que hoy es martes de nada. ¿Qué te puedo decir, loco? Lo que te puedo decir, loco, que gracias por escucharnos todos los oyentes, por cumplir los caprichos, por prestar la oreja cuando estamos mal, por prestar unas palabras cuando estamos mal. Como al Pela, ya decía que le dejaste un tema y le levantaste el ánimo. Gracias por el espacio que siempre nos brindas a todos. Yo hablo por mi persona, gracias por el espacio que brindaste para agradecerle a mi esposa que me eligió y cuando cumplimos aniversario. Así que, bueno, es que eso, loco. Gracias. Gracias, gracias por todo y gracias por lo que nos das y por los que dejas que nosotros te demos a vos. ¿Te puedo pedir o te puedo dedicar el trato del cruce del charco? Un abrazo, Kikrak. Y bueno, acá estamos presentes.